0: Arturo Romero, el rey. El rey. Y voy a estar contigo hasta las 7. Hasta las 7 de la tarde. ¿Qué andas haciendo tú? Me gustaría que me mandaras un mensajito. Dime qué estás haciendo, si vas manejando, desde dónde nos estás escuchando. Mándame un saludo. Me gustaría mandarte saludos, tener aquí este contacto con todos ustedes. Tengo un audio por acá. ¿Lo podemos poner por acá, mi buen Migue? Dice, a ver.
1: Somos de Mexicanadas, hermanito.
0: Efectivamente. Era lo que hablábamos hace un momento, ¿no? Que pues un mexicano resuelve. Un mexicano sabe resolver bien, rápido. Nada de que voy a cambiar y la ¿cómo se llama? La argolla. ¿Cómo se llaman estas argollas de los coches? No. Le pongo un alambre. Le pongo una liga y tantito con la loca y un chicle y vámonos. De aquí llegamos hasta Guayabitos con todo y todo, ¿sí o no? ¿Quién se ha subido un carro que luego trae ahí como cables y jalón? Acá, cosas para jalarle y todas estas mexicanadas. Y bueno, yo creo que son de las cosas que luego un mexicano hace rara. Que seguramente en otro país o en otras personas mucha gente se le puede hacer un poquito raro, ¿no? No sé, me gustaría que ustedes me dijeran, ya lo sabes, mándame un mensajito a través del 999-571-4328 en este momento, porque nosotros estamos totalmente en vivo a través de la mejor FM 99.9, aquí nomás. Oye, otra de las cosas que yo creo que puede ser algo bien raro, no sé si alguien ha pasado esto. A mí me pasa luego en las noches que llego y abres el refri y dices, oh, no hay nada de comer. Bueno, lo cierras y te vas, ¿no? Y luego das otra vuelta y dices, a ver, déjalo, vuelvo a abrir, a ver si vuelvo a encontrar algo, y lo vuelves a abrir y no. Un día me dice mi hermano, lo que tanto estás haciendo, ¿por qué lo abres y lo cierras? Le digo, pues es que ando viendo qué comer, pero no encuentro nada. Me dice, pues si lo abres y lo cierras no va a aparecer comida. Sí pasa, ¿no? Estas cosas, rara. Así que bueno, son las 6:02. Mándame un mensajito a través del 999-571-4328. ¿Vamos a otra rola? ¿Vamos a otra rola? ¿Ahorita lo escuchamos? Sí, vámonos con otra rola, dice el señor productor, el buen Migue. Esto se llama Pasado Pisado y es el señor Toño Lizárraga. Está escuchando la mejor FM 99.9, aquí nomás.

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Y vámonos con esto, ¡ay! Y ahora sí, que se traigan las coronas para el rey. Esto es Vicente Fernández en conjunto con el potrillo Alejandro Fernández. ¡Vámonos!

0: Sigo siendo y seguiré siendo el rey, dice el buen. Que Dios tenga en su santa gloria al maestro Vicente Fernández. ¿Cómo están? Ya son las 6:12 y yo te repito nuevamente las líneas telefónicas para que me mandes un mensajito a través, mándame tus saludos a través de nuestra línea de WhatsApp 999-571-4328. Hace un momento estábamos hablando, el tema de hoy es, pues, que es algo que para ti es totalmente normal hacer y de repente cuando una persona ve que haces ese tipo de cosas, se vuelve como que, ¿qué estás haciendo? ¿Por qué haces ese tipo de cosas tan raras? ¿Por qué eres el rarito? ¿Por qué no eres un niño normal? ¿Por qué eres una niña normal? Dirían por ahí. Oye, tenemos saluditos. Vamos a escuchar los mensajitos. ¿Te parece bien, mi buen Migue? Vamos a poner los audios. Dice por acá, ¿quién tenemos de este lado?
1: Para la mexicanada, nosotros los mexicanos nos pintamos solos. Somos mejor que la artificial.
0: Ahí verás. Sí.
1: Todos los mexicanos hacemos muchas mexicanadas.
0: Eso se llama inteligencia artesanal.
1: El rey, ahí está el rey. ¿Eh? Oye, dile que si por favor me puede poner la de Amarte la Antigua, de Pedro Fernández, porfa.
0: Esa.
1: Dedicada para la mujer más hermosa de la radio. Para la.
0: ¿Para chiquis. ¿Quién? Para la chiqui, con dedicación para la chiqui. Ahorita la ponemos, ¿cómo no? Ahorita ponemos Amarte la Antigua. Dice por acá. Vente, acá están bien frías, mira, ya me mandaron acá. Ay, ahorita llego, mándenme la UBI, ahorita llego. 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Y bueno, pues ya ahí está, me están llegando ahorita los mensajitos. Vámonos con la rola que nos pidieron, ¿no? ¿Sí la tenemos? ¿Sí la podemos poner? Vámonos pues con esto, que es Amarte la Antigua, que se la dedicaron a la chiqui. ¡Ay!

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Nosotros continuamos a través del 99.9, la mejor FM, aquí nomás. Y bueno, ya lo sabes, mi nombre es Arturo Romero, el Rey, y ya son las 6:29. 6:29, y yo te repito nuestras líneas telefónicas, ya lo sabes, es el 999-571-4328. Te lo repito nuevamente, 999-571-4328. Y también nos puedes llamar al 322-225-1993, 322-225-1993, para que nos mandes mensaje en este momento, nos mandes un WhatsApp, y ya lo sabes, para escucharte aquí. Oye, que por cierto, ahorita estábamos viendo, por ejemplo, las cosas que luego uno puede hacer raras. El tema de hoy es eso. ¿Qué es lo que haces tú que para ti es totalmente normal, pero cuando alguien te ve hacerlo, se vuelve algo raro? Se vuelve algo e incluso podría llegar a ser hasta incómodo. Como por ejemplo, otra de las cosas que estaba pensando es como creer que si alguien te barre los pies, no te vas a casar. me ha tocado. Incluso una vez me tocó ver de alguien que se molestó porque, o sea, sin querer la señora le barrió los pies porque obviamente estaba haciendo su chamba y pues...

¿Y para qué la moneda? Dice, no, es que como se fue la luz, la moneda hace como que una reacción para que la comida permanezca más fría durante más tiempo y no, no le pase nada. Creo que esas cosas son como... estas cosas son como que bien raras, bien raras. ¿Tú qué son? ¿Cuáles son las cosas que tú haces que para ti son totalmente normal? Pero que cuando alguien ve que lo hace, se vuelve un poquito raro. Como por ejemplo, digo, no sé, yo creo que es totalmente válido el pensamiento, pero también creo que va para mucha gente puede ser un poco raro. Incluso una vez cuando yo lo hice a alguien como que se me quedó viendo así. Y creo que es como parte de como luego que pasas, no sé, por ejemplo, pasas frente a una iglesia y te persinas. También eso creo que de repente podría ser un poco raro, aunque creo que también como mexicano es normal, pero si alguien en otro país te ve hacer eso, va a decir como que, o sea, ¿cómo? O sea, ¿por qué? sí pasa. O la otra, algo que creo que es también muy, muy, muy raro, que podría ser raro en otros lados, podría ser esto de regatear. El arte del regateo en el tianguis, en todos lados, ¿no? Es lo menos. ¿Cuánto es lo menos, no? Y ya te dicen, no, ya cuesta 10 pesos, ya no me sale, ¿cómo que son 10 pesos? No quiere 8, le doy 8 ahorita. No, dame 8. Y todavía lo manejas a, bueno, 9, 9.50, buscando el mayor descuento de todos, Siempre pasa, y obviamente hay que buscar los buenos descuentos. 6:33, te recuerdo que el día de hoy tengo un pase doble para que vayas a ver a Alan Saldaña, el maestro del stand-up, este próximo 31 de julio en Pecado, Puerto Vallarta. Ahí estará Alan Saldaña con su show totalmente en vivo. Así que ya lo sabes, el día de hoy te voy a regalar un pase doble para que vayas este próximo viernes. Ahí nos vemos en Pecado Bar, para que vayas a ver a Alan Saldaña. Hoy tengo un pase doble, así que mándame un mensajito a través de nuestras líneas telefónicas 999-571-4328. Te lo repito nuevamente, 999-571-4328 y al 322-225-1993. Ya lo sabes, mi nombre es Arturo Romero el Rey y estamos totalmente en vivo en la mejor FM 99.9, aquí nomás. Oye, vamos con otra rolita en lo que contactamos, porque ahorita les tengo una sorpresita. Vámonos con esto, que es El Daño Ya Se Hizo, del gran proyecto. Son las 6:34, aquí nomás, El Rey.

0: Moto. Qué buena rola, ¿no? Esa canción me puso bien activo. Está buenísima esa rolita. Dice por acá, ya son las 6:43 minutos. Ya son las 6:43 minutos en este momento y ya lo sabes, estás escuchando la mejor FM, las rellenas de la mejor. Ya casi llegamos al final de este programa. Espero que esté siendo de tu agrado. Recuerda que puedes escucharme todos los lunes, los miércoles y los viernes, de 5 a 7 de la tarde, aquí en, pues, ¿dónde más? ¿Dónde más? Aquí nomás, en la mejor FM 99.9. Así que ya sabes que todos los lunes, miércoles y viernes de 5 a 7 me puedes escuchar totalmente en vivo. Ya sabes que también tengo un programa de televisión a través de Canal 12 y Conecta Puerto Vallarta los días jueves en punto de las 8:30 de la noche, es decir, mañana, para que no te lo pierdas ahí en Conecta Puerto Vallarta en Facebook, para que lo vayas a ver a través de Canal 12, también lo puedes ver. Se llama Conectados, estoy todos los jueves de 8:30 a 10 de la noche y también ya lo sabes que todos los días hago transmisiones en live desde el malecón por la mañana, eso es por la mañana a través de mi TikTok Conecta Puerto Vallarta, para que me vayas a seguir a todas mis redes sociales como Conecta Puerto Vallarta, así me puedes encontrar en todas las redes sociales y también síguenos a través de la mejor FM y la mejor Vallarta para que pues de esta manera estés enterado de todas las promos, de todos los regalos que tenemos, de dónde anda la regaladora. Hoy anduvimos por San Vicente, anduvimos regalando carne. No, se puso buenísimo el día de hoy. Se puso buenísimo el día de hoy, así que no te pierdas todos los turnos en vivo porque tenemos muchos regalos. La regaladora anda por todo Bahía de Banderas, por todo Puerto Vallarta, con un montón de regalos. Así que pues sigue todas las rutas todos los días y también gracias por ser parte de esta comunidad llamada La Mejor FM 99.9 aquí nomás. Oye, tengo más mensajitos por acá. Dice, un saludo para mi esposo que está trabajando y ya casi sale de trabajar. Lo queremos mucho, su hija. Yo, ay, gracias, mi amor. Muchas gracias. Ya casi, ahorita nos vemos. Ahorita nos vemos. Vamos al cine, ¿no? Hoy es miércoles. Antes era como de 2x1, ¿no? Ahora ya el miércoles ya es normal. Hasta creo que sale más caro ir el miércoles. Sale más caro ir al cine el miércoles, exactamente. Tengo otro mensajito por acá. De este lado tenemos un audio, ¿lo podemos poner? Ahí va, dice.
1: ¿Qué onda, compa Rey?
0: ¿Cómo estamos?
1: Yo quiero los boletos para ir a ver a Alan Saldaña. Oiga, eso, compa. Es de mexicanos también, que cuando te vas a bañar o cuando te estás bañando, ¿sí? Pues empiezas a cantar las canciones más dolorosas que hay. Y pues cuando hay visita, pues ya no cantas. Es de mexicanos.
0: Exactamente. Es de mexicanos agarrar el jabón como micrófono. ¿Quién no ha agarrado el jabón como micrófono en su... ¿cómo se llama? En la ducha. Y sí es cierto, ¿no? Ya cuando tienes visita, como que dices, no canto porque se me va a escuchar raro. Yo recuerdo una vez cuando estaba bien morro que yo estaba canti canti porque yo siempre he cantado en la regadera. Haya o no haya visita, siempre estoy cantando en la regadera. Y un día yo me acuerdo que estaba yo bien morro, estaba cantando y de repente grité, ¡gracias México! Al final. Y me dice mi mamá, ¿cuál gracias México? Ya, salte de bañar que ya es bien tarde. Me pasó, de verdad me pasó. Yo creo que si es de mexicanos cantar en la ducha. Hermano, ya te ganaste tu boleto para vernos 31 de julio. Ya tienes boleto doble. ¿Qué tienes que hacer? Déjame tu nombre completo, por favor, para ponerlo aquí y que pases a recogerlo. Ya puedes pasar a recogerlo a partir del día de mañana. A partir del día de mañana lo puedes pasar a recoger aquí a las instalaciones de La Mejor FM. Ya lo sabes. Mañana, a partir del día de mañana, ya puedes, recogerlos. Dice por acá, saludos, quiero participar para los boletos de Alan Saldaña. Dice de este lado, eso. Tenemos otro audio, lo lanzamos de una. Vamos con el otro audio, dice.
2: Oye, Rey, buenas tardes. Ahorita en vez de gritar gracias México, se va al agua y que gritas. Gracias Munguía por dejarme media. Buenas tardes. Te pongo una cancioncita, a ver si puede la de la cita con Caña Verde. Gracias, buenas tardes.
0: ¡Eso! ¡Saludote! Dice por acá también. ¡Viva México! ¡Viva México! Eso que nunca falle, eso que nunca falte. El Viva México tiene que estar siempre. No importa cuál sea la situación, no importa cuál sea el momento, no importa lo que sea. Siempre yo creo que debemos de llevar en alto que somos mexicanos. Y pese a cualquier circunstancia, pese a cualquier cosa que pueda pasar, tanto en el mundo, como en la ciudad, como en tu colonia, como en tu calle, como en tu casa, como en tu familia, como en tu persona, persona, o sea, creo que si vamos profundizando inicialmente en la persona, en la familia, todo esto, yo creo que principalmente es recordar que somos mexicanos y que un mexicano siempre ayuda a otro mexicano. Eso es muy importante. Muchas gracias por sus saluditos, dice por acá. Tenemos de este lado. Ah, hermano, ya te ganaste el boleto, entonces mándame por favor tu nombre completo para registrarte aquí en los ganadores. Y bueno, pues nosotros continuamos totalmente en vivo. Esto es Las Rellenas de la Mejor. Te recuerdo, mi nombre es Arturo Romero, el Rey. Y yo estoy todos los días, lunes, miércoles y viernes, de 5 a 7 de la tarde. Y bueno, vamos con una rolita más. Tenemos una rolita más lista. Excelente, vámonos con esto que se llama La Cita. Es de banda Caña Verde. Y vamos a bailar, que esto se va a poner rico. Ya casi son las 7. Faltan 12 minutos para las 7 de la tarde. Aquí nomás.

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13: Vámonos de una vez con esto que es en goma inducido. Y ahorita regresamos para decirles quién se gana el boleto, ¿eh? Esto es la banda Recoditos, 6.55. No te vayas.

0: 6:58 de la tarde, 2 minutos para las 7 de la tarde. Ya lo sabes, está escuchando a Arturo Romero el Rey aquí en Las Rellenas de la Mejor. ¿Dónde más? Aquí nomás. A través del 99.9. Y oye, pues gracias a la gente que ha estado como ahí, mandando sus audios, participando. Muchas gracias. Espero que este programa, en este segundo capítulo, porque arrancamos el día lunes y ya sabes que vamos a estar lunes, miércoles y viernes de 5 a 7. Muchas gracias. Espero que te guste, que te esté agradando este cotorreo. Les tengo unas buenas sorpresas. Poco a poco les voy a ir soltando poquito a poquito más contenido. Tengo muchas cosas que quiero mostrarles, que quiero que escuchen a través de esta frecuencia modulada de La Mejor FM. Así que pues gracias, gracias, gracias por quedarte hasta este momento en Las Rellenas de la Mejor. Oye, vamos con un audio más, tenemos un audio, vamos con un último audio. Dice por acá.
1: Saludos, quiero participar por boletos para Alan Saldaña. Sí. Es muy de mexicanos, okay, comerte un bolillo cuando te asustas.
0: ¿Quién no se ha comido un bolillito cuando alguien se asusta? Eso, no, que no coma nada. Dale bolillo, dale el migajón para que se le pasigüe el... Sí tendrá que ver algo esto, o sea, llega a ser como esta, es tan fuerte esta ideología que llega a un punto donde tú dices, y si no me lo como y me pasa algo, o sea, que ya tú te asustas y dices, necesito un bolillo, me urge un bolillo para el susto, ¿no? Ya ni siquiera como broma, o sea, real lo necesitas para poder controlarte. No sé qué tenga que ver el bolillo, pero sí creo que sí es muy de mexicanos. Yo creo que si alguien, insisto, en otro país, de repente imagínate que se asusten y le das un bolillo, se va a quedar así como que, no, estoy asustado, no tengo hambre. No, pero sí es muy de mexicanos comerse un bolillo, ¿no? Después del susto. Oye, escuché que querías participar para los boletos. ¿Qué crees? Que ya los regalamos. Ya los regalamos. Oye, pero no te pierdas los turnos que tenemos, los turnos en vivo, porque vamos a estar regalando boletos dobles, ya sabes. 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Oigan, y también déjenme decirles, voy a hacer una mención antes de finalizar, porque este próximo 31 también en el Teatro Vallarta va a estar la obra de teatro El Diario de un Loco. Esta es una propuesta que te invita a reflexionar sobre la salud mental. La verdad es que es una obra muy muy padre que está basada en la obra de Nicolai Gogol y va a llegar este viernes 31 de julio al Teatro Vallarta. Ellos van a tienen dos funciones programadas, una a las 6 de la tarde y otra a las 8:30 de la noche. El monólogo es protagonizado por el actor, es actor y director, se llama Sebastián Desma, al cual le mandamos un saludo, que íbamos a tener en entrevista, pero anda en carretera, viene de camino, entonces pues no pudimos enlazar la llamada, era la sorpresa que tenía para ustedes, pero no te pierdas todos los turnos de La Mejor FM, porque los turnos en vivo, porque vamos a estar ahí entrevistando también al buen Sebastián Desma, que es el actor, protagonista y director del Diario de un Loco, que se presenta este próximo 31, dos funciones, en el Teatro Vallarta a las 6 de la tarde y a las 8:30 de la noche. La verdad creo que es una obra muy interesante, ya que pues habla y está inspirada principalmente en reflexionar sobre la salud mental, que creo que es algo muy importante que tenemos que tener en mente y que tenemos, más bien que tenemos que tener en cuenta, la mente tranquila, la mente sana, la mente blanca y la mente fría. Yo creo que es muy, muy, muy importante. Oiga, ya son las 7:02, ya me pasé. Ya me pasé, vámonos. Muchísimas gracias a toda la gente por habernos escuchado el día de hoy. Ya lo sabes, mi nombre es Arturo Romero, el Rey. Y te espero todos los lunes, miércoles y viernes de 5 a 7. Aquí nomás, en La Mejor FM. Y sígueme en redes sociales como Conecta Puerto Vallarta. Muchas gracias en los controles al buen Migue, como siempre. Muchas, muchas gracias. Y nos escuchamos el viernes. Hasta la próxima, y los dejo con una rolita más. Vámonos con esto. Esto es marca registrada y se llama Todo a su Tiempo, porque todo a su tiempo llega, y llega bien, en combinación con Primer Grado. Vámonos, nos vemos, nos escuchamos el viernes. Bye, bye.

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1: Montes, montes, alicantes, pintos, oye, qué buenos son los chilaquiles, verdes o rojos, yo no sé qué team eres, ¿no? Eres team verde, es team rojo, chilaquiles, santo cielo, pero he mirado, ¿verdad? Cómo prolifera la modita, porque todo es modita siempre, ¿verdad? Ahorita está recio con el chilaquil de mole, de chipotle, ¿verdad? De habanero, de varios así, o sea, hacen sus chilaquiles cada quien, que es bendito, ah, qué bueno que haya comida, loco. No, hombre, es que yo me acuerdo cuando mi abuelito me platicaba que no había comida, güey. Allá en Jalisco, cuando los cristeros, ¿verdad? Era un batallar. Dicen, va, los abuelitos, quién sabe cómo le habrán pasado a ellos. Y ahora uno batallando por escoger el color de los chilaquiles. Hijo de su... 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
1: Oye, pues vamos empezando con esta jovencita, 19 años, le pidió su carro Suzuki Swift a su mamá, ¿verdad? Le dijo, mamá, préstame el carro. Sí, sí te lo presto, nada más con cuidado, no vayas a pistear. No, voy a ir con el Saúl, ¿verdad? Vamos a ir a no sé dónde. 19 años, la morrilla. ¿Quién sabe qué pasó? Que perdió el control en una curva, se fue a estrellar contra una barda de piedra, ¡sa! De frente, güey. ¿Pero qué pasaría? ¿Que la muchacha murió? O sea, lo digo en serio, si tú miras el carro, pues no se ve así como que el impacto acá lo haya desbaratado como... Oye, el que vimos el otro día que se partió la camioneta por mitad, pero no por mitad, o sea, a espaldas del copiloto y del chofer, no. O sea, entre el chofer y el copiloto. O sea, se separó el chofer y se separó el copiloto por la mitad de una camioneta. Bueno, pero en este caso, ¿verdad? Esta muchachita, 19 años, pierde la vida. El otro compa, el Saúl, que dijo ella, ¿verdad? Pues quedó lesionado también. O sea, un impacto muy fuerte que aparece, o sea, el vehículo. Tú lo miras y no está tan desbaratado. Perdón, o sea, también mira uno la barda, pues muy bien construida, porque tampoco se movió tanto. Sí, pues evidentemente es un carro que se impacta y daños, ¿verdad? Ve tú a saber si estructurales, a lo mejor la barda por abajo en el cimiento se separó, ¿verdad? Uno no sabe qué pasa eso, pero falleció la chica en Gloria Estefas, goce, ¿verdad? Cuando Diosito dice, vámonos, vámonos. Así te tropieces, ¿verdad? De la calle, así te caiga nada más un pedacito de una hoja de un árbol, pues la gente que se asusta, ¿verdad? También Diosito les dice, vámonos, que dicen un susto te mata, sí, cierto. ¡Corta!

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1: Y bueno, en Tepito, ¿verdad? Asesinaron a un hombre a balazo. La raza espantadísima porque hace días en esa misma esquina fue cuando tiraron a un vato. Aquí te platiqué que al vato lo habían... O sea, el compa que tiraron, pues ahí lo dejaron, ¿verdad? Pero el que lo traía en el diablito, ese lo siguieron con las cámaras y lo fueron a sacar de una cuartería. El vato se metió a una vecindad y ahí cantoneaban. O sea, tranquilamente. Pero el cuerpo lo traía de otra, de otro lado, ¿verdad? Y fue ahí y lo tiró. Y ahora estuvieron los balazos. Mataron a un vato. Lleno de agujeros, lo dejaron tirado en el piso, muerto, evidentemente, ¿verdad? Y por la raza de ahí, pues ya sabes cómo son en Tepito, ¿verdad? Bien pleiteros, y fue tal, y no es cierto, y sí fue, y empezaron con todo el jelengue, y era tantísima gente que las cámaras ahora sí ya no sabían ni a quién seguir, ¿verdad? Y pues sí, la típica, ¿verdad? En una motito le disparan a quemarropa, taca, taca, taca, taca, taca, taca. Y bueno, vamos ahora, ¿verdad? Hasta la calle norte de lo que viene siendo la Gustavo Amadero, en lo que uno, pues la colonia nueva de Tenochtitlán, ahí sí conoció uno poquito. Ah, pues no tengo puchunga ahí, pero acá no, hoy cálmate tú, don Puchungas. Bueno, resulta ser que ahí en la nueva Tenochtitlán, en la calle norte, va, pues un individuo fue amenazado de que bájate del carro, ¿no? Entonces, bájate del carro, y el vato, tranquilo, compa, no pasa nada. No, que te bajes, tú tienes el control, papi, le dijo el compa, va. Yo me voy a bajar y te voy a dar las llaves. Sí, bájate para abajo y quién sabe qué. Y era uno solo, y le estaba apuntando con el arma de fuego, y en esas estaba cuando algo ocurrió que empezaron a pelear y que lo desarman. Por allá fue a caer la pistola, pero lo que se puso fue de avaro la lluvia de patadas y puñetazos, que lo agarran entre dos, porque eran dos carnales que venían en el carro, los intentó bajar a los dos, y entre los dos le empezaron a dar, y ya pues por ahí llegaron los vecinos, ay, nosotros también queremos, pum, y empezaron entre todos a patearla, hasta matarlo, así te lo digo, le pegaron una zapatiza que lo mataron al individuo cuando llegaron las autoridades, ya estuvo, que, que se pasaron de veras, y pues, ¿qué ocurrió? Pues que es una rata, que no, dice la policía, va. Esto yo no se lo voy a decir al juez, se lo van a decir ustedes que mataron a la rata, según ustedes, ¿va? Y agarró a los dos carnales y van presos, güey. Ahora sí que no supo, ¿va?, quién le robaba, hijo.

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1: Bueno, y esto está extraño, extraño, raza. Y ustedes me dicen lo que pasó en San Luis Potosí porque yo no sé. Dicen que fue un coche bomba. Dicen que fue un misil. Dicen que fue, no, neta, que fue una de estos drones, ¿verdad? Que algo fue muy fuerte, la explosión donde mueren 3 policías estatales, ¿verdad? En San Luis Potosí, en lo que viene siendo la comunidad de Cerrito de la Cruz, en la delegación La Pila, ¿verdad? Ahí quedaron los cuerpos, 3 miembros, ¿verdad?, de las fuerzas del orden, de la Fiscalía General del Estado, llegaron inmediatamente, ¿verdad?, y no sabían qué decir, porque la raza les decía explosión, no fue un tiroteo, no fue una granada, no, y mira las imágenes del cielo, pues, o sea, desde tierra, ¿no?, o sea, la gente salió a filmar la columna de humo. No, gente, perdónenme, ¿verdad?, pero pues los químicos, ¿verdad?, la gente que le sabe a los químicos saben las coloraciones de las columnas de humo, cuando son explosivos, ¿verdad?, de qué color quedan esas columnas, cuando son, pues, incendios de otro color, ¿verdad?, las grises, hay unas que son así como color pimienta quemado, ¿verdad?, así como muy amarillas, pero opaco, hay unas que son grises muy oscuro, otras que son completamente negras, ¿verdad?, la del combustible, petróleo, y es que son negras, ¿no?, y las de humo blanco, muy, muy blanco, ¿verdad?, pues esas son una especie de, vamos a decirlo así, como de explosivo, ¿verdad?, que utilizan, y pues está cañón ahí en San Luis Potosí. No se sabe si fue coche bomba, si fue bomba, o sea, de estos drones, ¿verdad?, pero la cantidad de explosivo usado fue muy fuerte, pues la raza ahí dicen, que una granada y que un lanzagranadas no hace eso, raza, y pues está cañón. ¿Qué habrá ocurrido en San Luis Potosí? Nadie dice nada, ciencia cierta, todo mundo habla de que las investigaciones y cuá, cuá, cuá. Y hablando de investigaciones, están investigando la muerte del subdelegado de la policía ministerial en Veracruz. Se habla de suicidio, otro, o sea, esto sería en el mes de julio el segundo, ¿verdad? El segundo oficial o segundo agente, ¿verdad? En este caso, el primero fue en Guanajuato, en León, que se tiró de un puente, y ahora la Fiscalía General del Estado está investigando el fallecimiento de Miguelito Córdoba, ¿verdad?, subdelegado de la policía ministerial de la zona centro Jalapa. Presuntamente se quitó la vida, es lo que están, encontraron el cuerpo, etcétera, con todo el tema, ¿verdad?, del suicidio, mas sin embargo eso no se puede acreditar hasta que lo dan oficialmente ya después de mucha investigación, como ocurrió en el caso de Guanajuato, pero de confirmarse esto sería el segundo suicidio, ¿verdad?, de una persona de las fuerzas del orden en México. ¡Corta!

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7: ¡Ah! Mantos, montes, alicantes, pintos. Oye, pues en la colonia Las Cruces, ¿verdad? Pues ahora sí que le pusieron las cruces al Botas. Era un vato al que le apodaban 25 años, ¿verdad? De edad, y le apodaban el Botas, ¿verdad? O sea, para que la gente dijera, mira, ahí va Botas, ¿no? Y a cada ratito que pasaba, ahí va Botas, decían, ¿no? Entonces, pues el compita Botas, ¿verdad? Fue asesinado a balazos la madrugada del sábado, como te digo, ahí en Las Cruces, la colonia, ¿verdad? Les dieron también chorros de balazos, güey, la raza. Y además estaba otro vato, pues, o sea, ahí va, Botas, sí, ahí va, ah, pues lo voy a seguir, dijo el vato, ah, y entonces ahí va con el Botas y pues que los matan a los dos, ¿verdad? Están haciendo las investigaciones correspondientes, es lo que dice homicidios, ¿no? Estamos en las investigaciones correspondientes. ¿Qué se imagina uno, güey, cuando dicen investigaciones correspondientes? Que algo serio, ¿ah? Y qué bárbaros puros. Nah, ya pa' qué digo. Y bueno, un día nos va a llevar a todos, ¿verdad? A la parca de alguna manera. Y pues así se llevó a un compita 65 años. Es que es la edad, ¿verdad? Entre los 60, 60, digo, a cualquier edad, ¿no? Pero muchos dones, ¿verdad? Ya llegan a los 65 a penita, ¿no? Con la canija de Adebis, ¿no? Y todas esas, la presión alta y fumando y tal. Wow, hay gente que deja el cigarro y deja todo, pero pues se queda la presión alta, no te la cuidas. Total que este maestro conductor de taxi por aplicación estaba en una paradita, ¿verdad? Medio relajado y de repente se puso así medio descolorido y a sudar frío le dijeron, ¿está bien, maestro? No, no estoy bien, dijo el vato, ¿ah? Sí me siento acá temblorosón, como que se me bajó el azúcar, algo así. No, pues siéntese, maestro, le estaban diciendo, y en eso siéntese que se va de Laredo, Tamaulipas y que sopetón en el piso, ¿no? ¡Ra! Y en breve un vato llegó y le dijo, aguante, maestro, aguante, y le empezó a dar la respiración cardiomadrepulmonar, ¿verdad? Acá, taca, taca, taca, taca, y el don como que posiblemente, pero no, no se pudo, loco, insisto, ¿verdad? Esta teoría que traemos hoy desarrollando de Diosito te llama, y aunque te quites, ¿verdad? Y si no te llama, aunque te pongas. El caso es que le dio el infarto fulminante y falleció ahí el amigo, ¿verdad? Trabajador, en pie de lucha, queriéndole llevar, ¿verdad? Todavía una feriecita a la casa, a los 65 abriles, Dios nos preste vida, ¿verdad? Y salud, sobre todo, porque está cañón, qué edad de miedo va esa. O sea, yo me imagino, ¿no? O sea, ir llegando a esa edad y decir, ay, ando malo, ¿no? Además, ¿no? Es de cuidarse un montón, pues, porque la neta uno se descuida, de los 20 a los 50 se descuida uno, pero bonito, ¿no? Come uno de todo y ya a los 50 ya la raza tiene que medirle a hueso, sí, si no te carga la... Bueno, de todas maneras, ¡ya, corta!
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0: pero muy buenas noches, ¿cómo estamos? Hoy es miércoles 29 de julio del 2026, estamos arrancando las bromitas del Panda Show a través de la cadena más importante del regional mexicano. Ya te la sabes, la mejor FM, quieras tu bromita. Mensajito vía WhatsApp al 5599072632. También estamos en los Estados Unidos a través de la señal de Claro Música. Quieras tu broma, el área es el 945-223-9850. Y arrancamos con bromitas en este julio 29. Y tengo a Fernando. ¡Qué ole! ¡Buena noche!
1: Hola, pandita, ¿cómo estás?
0: Muy bien, a toda máquina. ¿Y tú, Fernando?
1: Sí, muy bien, aquí queriendo hacer una bromita.
0: Órale, platícame, ¿para quién la bromation?
1: Mira, pues, esta broma es para mi hermano. Ajá. Él quiere venir a los Estados Unidos. Él ya ha estado aquí años pasados, pero se regresó. Entonces, apenas ayer me mandó un mensaje diciéndome que pues quería regresar otra vez.
0: Órale, oye, platícame una cosa, ¿y en cuántos periodos ha estado y por qué se ha regresado?
1: Vino un año y se regresó, y luego volvió a regresar, y estuvo otro año y se volvió a regresar. Y eso fue hace, tiene como 14 años.
0: Órale, ¿y por qué se regresa si ya está allá para querer volver a irse?
1: Pues yo creo que extrañaba a la familia o no sé, pero decidió regresar, entonces, pues ahorita la situación en México está medio difícil.
0: Ay, no es cierto. Eso es mentira. Aquí estamos. Echándole ganitas.
1: Y él quiere otra vez regresar, entonces me pidió el paro de que me ayudara a regresar, pero le dije que, pues que cobraban mucho dinero y estaba un poco difícil, entonces, que por el momento no podía, pero pues me salió hacerle esta broma.
0: Oye, ¿cómo se llama tu hermano, carnal?
1: César.
0: César, ¿y en qué parte de México vive César?
1: En la Ciudad de México.
0: Ok, ¿y es un tipo de qué edad?
1: 44 años, más o menos.
0: 44, muy bien. ¿Y cómo tienes pensada tu bromita?
1: Yo le dije que tenía un amigo que pasaba animales para acá. Le comenté que le iba a llamar a ese amigo, se llama Eduardo.
0: Ok, Eduardo.
1: Para que le iba a pasar para Texas y de Texas lo traía para Oregon. Y que ya okay. De Oregon yo lo recogía a él.
0: Perfecto, entonces de Texas a Oregon. Entonces tú ya le advertiste que hay un amigo tuyo o conocido tuyo llamado Eduardo. ¿Y qué le platicaste de Eduardo? ¿Cómo manejamos ese personaje? ¿De dónde salió? ¿De dónde le habla? ¿Qué asunto?
1: Pues yo le dije que era muy amigo mío. Entonces que él me iba a hacer el favor de traerlo, pero que él no hacía este trabajo, pero que solo por ser mi hermano me iba a ayudar.
0: Ok, entonces prácticamente quieres que reciba una llamada de Eduardo, de tu amigo, para ponerse de acuerdo con él, para pasarlo a los Estados Unidos, de Texas a Oregon, y en Oregon entregar. Ahora, ¿ya le hablaste de qué le va a costar una feria? ¿Le manejo que tú vas a absorber los gastos? ¿Cómo manejo eso?
1: De hecho, no le dije nada de eso, solo le dije que era un amigo, pero le dije que él tenía que hacer algunos ruidos como de vaca o de burro, entonces de eso se trata la broma.
0: Perfecto, pues vamos a pegarle, señores, en directo desde el Panda Goose Center. La diversión está en esta Casto Show.
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8: Bueno.
0: Buenas noches.
8: Buenas noches.
0: Ocupo hablar con César, por favor.
8: ¿Quién habla?
0: Ah, tanto gusto, habla Eduardo.
8: Igualmente.
0: La langas para los cuates, soy bro de Pablo y también de Fernando, de tu carnal allá en Salo, en Washington.
8: Sí, ah.
0: ¿Estás ocupado, hombre?
8: No.
0: Ah, es que te escucho muy lejos, no sé si puedes quitar el speakerphone, por favor.
8: A ver, así, ¿ya?
0: Ah, ya, sí, es que, mira, como ando acá, estoy ahorita en ruta.
8: Sí.
0: Yo estoy hablando por el Bluetooth.
8: Ah, ok.
0: Y es que tu carnal me ha estado mensajeando, ¿verdad?
8: Sí.
0: Porque, pues me está diciendo que ocupa, pues que te vayas para los United States.
8: Sí.
0: A ver, pues platícame.
8: Sí, no, me dijo que más o menos cómo iba a estar la onda. Y que sí, que yo no tengo bronca de irme para allá.
0: Pero, ¿para cuándo quieres irte?
1: Pues, lo más pronto que se pudiera. Él me dijo que en estos días me iba a, bueno, que usted me iba a marcar y que y que en estos días ya iba a ir para allá, o en estos días o próximos. Entonces él me dijo que me iba a marcar para que nos pusiéramos de acuerdo bien de cómo iba a estar.
0: Sí, mira, pues déjate explico. Ajá. Lo que pasa es que yo tengo una compañía, ¿va? Que tiene base en Nuevo Laredo, en Tijuana, Mexicali, Piedras Negras.
1: Ajá.
0: Y transportamos mucho tipo de cosas para los Estados Unidos. Tú sabes que hoy está la cosa medio complicada, ¿va?
1: Sí.
0: Llevamos lo que son muchos insumos.
1: Ajá.
0: Llevamos comida, llevamos ganado, ¿sí? Ajá. Vacas, bueyes, puercos. Y también repatriamos, pues llevamos ataúdes para allá, ¿verdad?
1: Sí.
0: Y bueno, la verdad de las cosas es que yo soy bien cuidadoso con la gente que le ayudo a pasar del otro lado.
1: Ajá.
0: Entonces, pues mira, me habló Pedro y me dijo, oye, lo que pasa es que Fernando, mira, my friend, y yo hablé con Fernando y me dice, oye, pues, que fíjate que ocupo, a ver si me echas la mano con mi hermano César. Él me comentaba que tú ya has estado en los Estados Unidos, ¿no?
1: Sí, en el 2003 anduve por allá como 3 años y después me regresé para acá.
0: Ok. ¿Y cómo te cruzaste en aquella época?
1: Por Tijuana y pasamos por Tecate hacia San Diego.
0: O sea, ¿por la línea o por el río? ¿Por dónde?
1: No, fue caminando por el cerro.
0: Ah, por desierto.
1: Sí.
0: ¿Y cuánto tiempo te tardaste en llegar ahí a tu destino cuando te cruzaste?
1: Como 2 semanas, yo creo, más o menos.
0: Mira, pues yo te tengo que ser bien honesto.
1: Sí.
0: Si la tenemos complicada y la tenemos peladona. Entonces, pues yo traía y había apoyado todavía hace como 3 semanas a un hijo de mi compadre. Lo cruzamos en un cargamento de ganado.
1: Ajá.
0: Lo disfrazamos de una vaca. Y bueno, bendito sea Dios, se puso medio complicado porque en la milla 20, cuando cruzas a los Estados Unidos, no sé si sepas, pero pues pasas unas básculas.
1: Ajá.
0: Entonces ya cuando vino la misión de las básculas, por un pelito y nos cachan. Porque se puso nervioso el vato este y hubieras visto. Pero bendito sea el Señor y la Virgencita de Guadalupe. Pues no pasó nada.
1: Sí.
0: Entonces, mira, pues yo ahorita tengo la posibilidad de poderte echar la mano, pero tendría que hacer en caliente.
1: Sí.
0: O sea, mira, para este viernes tendrías que estar en Piedras Negras. ¿Se ubicas Piedras Negras?
1: ¿Coahuila?
0: En Coahuila, sí.
1: Ajá.
0: Cerca de Nuevo Laredo, toda la franja de Texas.
1: Sí.
0: Sí, mira, ahí el problema y lo que tenemos que hacer, tenemos que repatriar ahí, pues tú sabes, ¿no? Unas cuestiones, pero pues no sé si estés familiarizado con el ataúd.
1: Yo no tengo ninguna bronca con eso.
0: Mira, yo te garantizo y bueno, necesito hablar con tu hermano, ¿verdad? Porque no he hablado con él. Porque estuve platicando con mis contactos y ahorita tenemos 4 ataúdes. Tú me preguntarás, hey, Lalo, ¿cómo se hace esto? Pues muy sencillo. Tendríamos que, pues, hacerte el tratamiento en el cual, pues, ¿cómo eres físicamente?
1: Pues, estoy como unos 70 y estoy un poquito llenito.
0: ¿Qué tan llenito?
1: Yo como unos 85, yo creo.
0: Ah, no. Entonces, digamos que eres corpulento, pero no eres gordo.
1: Sí.
0: Muy bien, ¿tienes vello, pelo en pecho, las piernas?
1: No, casi no, en las piernas un poco nada más.
0: Bueno, mira, pues aquí de las cosas difíciles, te voy a explicar cómo es el asunto. Primero, tendríamos que depilarte todo el cuerpo. O bueno, ajá, tendrás que depilarte todo el cuerpo, ¿sí?
1: Ajá.
0: Todo, completito, de arriba para abajo.
1: Sí.
0: Brazos, piernas, pecho, todo. ¿Sufres de claustrofobia?
1: No.
0: ¿Problemas de presión?
1: Pues no, tampoco.
0: No, mira, aquí es muy sencillo. Nosotros te aplicamos una inyeccioncilla en el cual pues reduce tu ritmo cardíaco, ¿verdad? ¿Tienes algún problemilla ahí en el cucharón o algo?
8: No, que yo sepa,
0: no. ¿No? ¿Ninguno?
8: No.
0: Entonces nosotros reducimos tu ritmo cardíaco, pues, pa' cuando te revisen, pues andes bien tieso, ¿ah?
8: Ajá.
0: Entonces, nosotros pasamos los cuatro ataúdes. Obviamente, aduana, el custom ahí, pues, revisa, ¿verdad? Abre las cajas. Y para eso, pues, tú tienes que estar bien dormidillo, ¿sí? Ajá. Por eso es la inyeccioncilla.
8: Sí, sí, sí.
0: Y bueno, pasando por piedras, tomamos el 35. Vamos para el norte y ya en San Antonio, ubica San Antonio en Texas.
8: Sí.
0: Bueno, pues ahí ya te sacamos del lugar. Ya ahí te damos bien de comer. Te vestimos y todo. Y ya tomamos una ruta, pues para irte y entregarte en Oregon. Porque creo que hay que entregarte en Oregon. Tengo entendido que ahí tu carnal es donde te recogería, ¿no?
8: Sí, sí, sí, en Oregon.
0: ¿Alergia al polvo?
8: No.
0: Bueno, pues, si tú no tienes ningún problemilla, carnal, pues entonces la única solución que tengo para ti y para que esto sea pronto, pues obviamente tenemos que cruzarte en un ataúd, men.
8: Ajá.
0: Ahora, esto sale cargadito, ¿eh? Ajá. $15,000.
8: Ok.
0: ¿Quién los paga, tu carnal o tú? ¿Cómo está el asunto?
8: No, sí sería él.
0: ¿Con él?
8: Sí.
0: ¿Ya lo tienes platicado?
8: Ya, más o menos ya con él, sí.
0: Porque
8: falta que hables tú con él y platiques bien con él.
0: Porque es un asunto que en realidad yo no lo tengo platicado con él, men.
8: Ajá.
0: Porque sí me había... Mira, te voy a ser bien honesto. El traslado y el pasado por ganado sí sale más barato. Yo creo que por eso había platicado con él.
8: Ajá.
0: Porque el de ganado está saliendo en $11,000, 10, $11,000.
8: Ajá.
0: El que tenemos de ataúd es 15.
8: Ajá.
0: Pero, pues sí, pero es que ahorita el problema está complicado. ¿Tú estás familiarizado con el ganado?
8: Pues sí, con las vacas, los toros y esas madres, sí.
0: Ah, no, pues, ¿y te has puesto alguna vez alguna botarga?
8: Sí, de hecho sí.
0: ¿Y cómo le hacen las vacas?
8: No,
0: pero échale actitud. ¿Ya viste cómo es arriesgado? Tú imagínate, a ver. Tú imagínate que vamos cruzando con lo que te estaba diciendo, ¿ah?
8: Ajá.
0: Porque llega un momento en que obviamente en la parte de los Estados Unidos, pues, abren el camión. Entonces va a estar entreganado, más o menos entre 30 y 40 reses. Y a ti te pondríamos, o estaría la persona exactamente en el medio, ¿sí?
8: Ajá.
0: Con una botarga. Entonces empiezan a alborotar. ¿Qué es lo que hacen los gabachos? Empiezan a picarle la cola. Entonces ahí tendrás tú que hacerle como mu, pero molesto. ¿Cómo lo harías, men?
8: No.
0: ¿Entiendes por qué está complicado? ¿Sabes cómo le hacía loco que nos agarró ahí en el pesaje?
8: ¿Cómo?
0: Le hacía así de, ma, parecía que decía ma. ¡Hombre! Nos metimos en una bronca, si vieras. Lo bueno que pasó, y te digo, gracias a Dios y la Virgencita de Guadalupe. Ahí lo que pasó es que el ganado se volvió loco. Se empezaron a prender, como que querían bajarse del camión, entonces ahí los customers, pues ya nos dejaron ir para adelante, ¿verdad?
8: Ajá.
0: Pero está complicado.
8: Sí.
0: Entonces, mira, ahorita el problema que tenemos con el ganado es que más o menos tendríamos que pasar en 4 meses. Y ajá, tengo de vacas y de puerco. ¿Sabes hacerle como puerco?
8: No, ese hijo que se... ¡Ay!
0: No, loco. Ahí parece que estás rebotando el ojo. Así no le hacen los puercos. Por eso es que viene arriesgado. ¿Tú qué preferirías? ¿Ser cerdo, vaca o ataúd? ¿Qué preferirías?
8: Yo creo que vaca, yo creo que sería vaca.
0: ¿Y la del ataúd?
8: Pues sí, también no tendría ningún problema, pero...
0: Pues mira, ahí es dormidito, men. Lo único que te digo, pues te tendremos que rasurar hasta el rabo.
8: Sí.
0: Mira, la de la vaca, más o menos el porcentaje que tenemos es del 80% exitoso.
8: Ajá.
0: Pero para esto, pues yo tengo que verificar que realmente, pues el compañero que le vamos a echar la mano, pues le haga bien de vaca.
8: Sí.
0: Y a mí ahorita sí, como que te escucho y como que, pues la verdad me hace ruido. Sí.
8: Okay,
0: y el porcentaje que tenemos de cruzar en ataúd, 99.9999.
8: Bueno,
0: o sea, no, pues es que no falla, loco. No falla. Te digo, al principio sí, pues la gente se pone nerviosa. Por eso yo te platicaba ahí pues que si eras claustrofóbico, ¿verdad? Porque luego hay ciertas personas que platicas y dices, no, ¿cómo? ¿Qué un ataúd? Les da así como que, no. Sí, yo creo que se imagina la pelona o algo, pero es una forma de poder hacerlo. No, y si te platicara otras que tenemos, no, hombre, te volverías loco. Pero es ahorita lo que tenemos exitoso y lo único que tengo. En 4 meses tenemos la de la vaca y para la próxima semana tenemos la del ataúd. Usted dice.
1: Mira, pues en cuestión de dinero es lo que tengo que hablar con mi carnal. Si se puede el viernes, si no.
0: Pues yo creo que... Bueno, hagamos una cosa, loco. Ah. ¿Por qué no hago ahorita un three-way y le marco a su carnal?
1: Ah.
0: Platicamos de las dos opciones. Si él le pone el dinero, y pues si deciden ustedes, hacemos la del ataúd.
1: Ok.
0: Ahora, si usted decide esperarse los 4 meses, pues hacemos la de la vaca. Pero hay que platicarlo con su carnal porque dice que él es el que le va a poner acá el dólar, ¿no? El verde, claro, sí. El machín.
1: Sí.
0: A ver, espéreme, no me cuelgue, aguánteme un segundito. Espéreme. ¡Ey, loco!
1: ¿Qué onda, Lalo?
0: César.
1: ¿Sí?
0: Oye, pues vamos a hablar con tu hermano, ¿no? Para ver qué es lo que hacemos.
1: Sí. Coméntale cómo me platicaste, cómo eran las opciones.
0: Mira, no, Fernando, estaba yo espiqueando con tu carnal, ¿verdad? Y bueno, de acuerdo a lo que hemos platicado tú y yo, pues de echarle ahí la mano y de poderlo pasar por ahí con la compañía. Le explicaba que, pues, a lo que nos dedicamos nosotros, ¿no? Al cruce ganado, ciertos productos y también pues, repatriamos a través de los atayudes, ¿sí? Y le decía que el próximo 9 podemos vernos en Piedras Negras para poderlo cruzar, pero pues tendríamos que meterlo a algún atayud, ¿sí? Ya le expliqué cómo trabajamos, ya le expliqué cómo está ahí el business. Tendría que depilarse, tendríamos que echarle una inyeccioncita, dormirlo, llevárnoslo para San Antonio, ahí despertarlo, prepararlo y llevártelo para Oregon. Le estaba platicando que tú me habías pedido como le hicimos con el sobrino de aquel, que lo cruzamos en el ganado, ¿verdad? Pero yo le explicaba que ahorita está bien complicada la frontera. Primero porque está cerrada, hay muchos centroamericanos y están cuidando muchísimo. Y lo que nos pasó el otro día con el sobrino de aquel, pues mira, yo lo único que le decía aquí a tu carnal César es que, pues si yo quiere que lo apoyemos ahí con vacas, pues yo necesito vacas fregonas, ¿verdad? Porque el otro día casi nos meten en un problema. Tal, expliqué cómo trabajamos, es una botarga, lo metemos entre las vacas. Pero el problema es con los customers, ahí en la aduana. Pero pues le estaba diciendo que le hiciera como vaca y pues la verdad es que no me animo. Entonces, pues yo ya le puse ahí las dos formas en que podemos ayudarlo. La de vaca es la de $10,000, la que ya hemos hablado. Pero por la del atayud, que es la mera segura y la más próxima, pues a 15. Entonces, pues no sé, yo le dije, oye, ¿sabes qué? Voy a hacer un three-way. Pues para que nos pongamos de acuerdo, ¿verdad?
1: Sí, claro.
0: Entonces, pues no sé si quieras hablar con tu carnal a él. ¿Usted qué quiere, César? ¿Cuál de las dos opciones?
1: Híjole, pues es que lo de la ataúd está bueno, pero es mucho varo. Arriba, pues yo creo. Entonces, si habrá modo de mejor de lo del ganado, estaría también un poco más accesible.
0: Pues nos aventamos la del ganado. Pero, pues esto va a tardar 4 meses.
1: Sí, no, así sirve que ensayo de cómo hacen las vacas.
0: No, pues es que ahí es donde me preocupa, Fernando. Porque, pues yo le platicaba a tu carnal. Ahí que, pero parece que está haciendo una vaca, pero violada. Pues no, ahí la compañía se me va a venir abajo. Eso me preocupa.
1: Carnal, te escucho. Hazle como las vacas, como le hacen. Ya le dice, mu. Mu.
0: ¿Ya escuchaste, Fernando?
1: ¿Cómo ves, Lalo? ¿Pasa o no pasa?
0: Pues la mera verdad no. La mera verdad no. Porque mira, aquí no solamente pierdes tú, que eres el que vas a pagar, pierde César, porque lo van a deportar, y más que, pues ya ha estado allá, ¿verdad? Y lo van a castigar mínimo 10 años, pero pierde la compañía. Entonces, yo me la rifo. Yo me la rifo y por apoyarlos, pero pues es que César sí.
5: Hay que perfeccionarlo.
0: Pues a ver, quiero escucharte.
5: Carnal, no, es que no te salen. Hace como puerto entonces. No me sale, güey.
0: A ver, póngame atención. Aquí, como les vuelvo a repetir, estamos en juego a las tres partes. Tanto el dinero tuyo, tanto que César, pues quiere estar en los Estados Unidos y la compañía. Entonces, si me permite la opinión, pues tenemos que hacer la del atayud.
5: Ok.
0: Pero tendrás que estar listísimo y en piedras el 9, compadre.
5: Que es el viernes. Es el viernes ya.
0: Pues sí, ya está viernes. Tenemos que prepararte todo. Te tengo que pedir el favor que la alimentación la tengas que cuidar ahorita. Pura verdura. Porque como, pues vas a estar dormido. No, tiene que ser dieta blanda.
5: Sí.
0: Porque si no, pues después, tú sabes, ¿no? Ahí el cuerpo puede reaccionar y se pueden caer, se pueden dar cuenta. También debo decirte que te tenemos que hacer un lavado de estómago. ¿Sí?
5: Ajá.
0: Igual, es toda una preparación. O sea, no nada más es que te vamos a inyectar y te vas a quedar dormido. O sea, rasurado, lavado de estómago. Todo bien depiladito. Incluso, tenemos que platicar porque si no hasta te tendremos que poner un pañal. Pero mira, 99% garantizado. ¿No le echamos?
5: ¿Cómo ves, carnal? No, está bien, carnal, aviéntate. Órale.
0: Entonces, César.
5: Sí, está bien, el ataúd, está bien.
0: Te voy a mandar el WhatsApp, te voy a mandar la ubicación. Para que llegues aquí a Piedras Negras. ¿Estamos?
5: Ok.
0: Entonces, necesito que llegues el viernes.
5: Temprano.
0: Y ahorita me pongo de acuerdo contigo, Fernando, para el anticipo, porque va a ser el 50%. Y 50% contra entrega. ¿Estamos?
5: Estamos.
0: César, entonces te voy a mandar ahorita un WhatsApp.
5: Sí, señor.
0: Y ahí te voy a preguntar cómo se oye el Panda Show, que es una broma de tu hermano.
6: ¡A toda máquina! ¡Qué broma!
0: César, no es cierto, estás en las bromas del Panda Show.
5: Ya vamos.
0: Hazle como vaquita, por favor. ¡Bú! Oye, lo que hace la necesidad, César, no manches, me cae.
5: No, pero esa estuvo chida, esa la del periquito, ¿eh? Dice, ya tengo el cuerpo, pero...
0: No me Oye, sale. César, a ver, ¿Ah? échame al porquito, a ver, échame al puerco. No,
5: ¿cómo crees?
0: Fernando, dile por qué la bromita a tu carnal, adelante.
5: No, nomás para que se vea un rato y sabe que lo tiene un ching. Hijo, yo también.
0: Oye, César, ya estás desesperado de llegar al gabacho otra vez, ¿verdad?
5: No, pues estaría chido ya, porque aquí se está cañón.
0: Sí, neta, ¿qué? ¿No tienes chamba ahorita? ¿Dónde vives? ¿Dónde estás?
5: Aquí, en la Ciudad de México.
0: ¿En qué parte? ¿En qué alcaldía? ¡Óchale! ¿Ya se le cortó o ya se fue? Pero bueno. Pues, Fernando, dime, Seattle, ¿cómo se oye el Panda Show?
5: A toda máquina.

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0: Pues mira, pues todo es por un bienestar económico mejor. Ya ves que ahorita es por lo del bicho y todo eso, pues todo se fue para abajo.
1: ¡Órale!
0: Aquí realmente también en Tijuana, pues dio el bajón muy feo el año pasado, pero pues ahorita ya está más que repuesto todo, eso parece, y pues aquí andamos trabajando.
1: ¿Y cuánto tiempo entonces trabajando en Tijuana? ¿Cuánto tiempo?
0: Llevo 4 años.
1: ¡Ah, no! Pues ya conoces bien la ciudad entonces, ¿no?
0: Pues sí, ahí nos las vamos pachingueando, también nos vamos dando un tiempo porque la chamba también nos consume el tiempo, los días se quedan, muy pocas veces da tiempo de tomarse un día de descanso libre.
1: Oye, pero pues qué chido que te podamos acompañar a través de Claro Música y por la mejor 90.7. Platícame tu bromita, ¿quién cotorreamos, Ángel?
0: Vamos a cotorrear a mi novia Monse, que ella se encuentra allá en Tixutlán, Puebla.
1: Ok.
0: El problema es así, mira, pandita. Yo estoy casado, tengo mi esposa, tengo mi familia, pero tengo una novia.
1: A ver, pero entonces Monse, a la que le vamos a hablar, no es la mamá de tus hijos.
0: No, es la otra persona.
1: A ver, ya. Pero Monse, a ver, hablemos claro. ¿Monse es tu novia o Monse es tu amante?
0: Pues digamos que entre novia y amante, porque realmente cuando empezó todo, yo nunca le pedí ser mi novia, pero ella se lo empezó a tomar muy en serio.
1: ¡Hombre!
0: Ella sabe de mi situación que estoy. De hecho, es el mismo lugar donde yo soy. Somos casi vecinos.
1: ¿Y tu esposa?
0: Pues mi esposa en casa.
1: Ok, pero espérate, pero estamos hablando de lugar, de ubicación. ¿También está o es de Puebla tu esposa?
0: Sí, también.
1: ¡Wow! O sea que están muy cerquita.
0: Sí, de hecho sí.
1: Oye, pero bueno, ahorita tú estás en Tijuana, pues tierra de por medio. Pero ¿cómo le hiciste para estar viviendo entre dos amores en un lugar pequeño? Porque no es grande donde eres de Puebla, ¿o sí?
0: No, de hecho es una ciudad pequeña. No está así tan grande que digamos.
1: ¿Y tu esposa sabe que tienes un amante?
0: No, ni que lo vayas a ver, porque se me arma la de Dios Padre, mira.
1: Entonces, por eso te digo, ¿cómo le has hecho para tapar el ojo al macho, si, viviendo, siendo de una ciudad tan pequeña y en Puebla, para que no se dé cuenta tu esposa y que se crucen?
0: Pues créeme que a veces maldigo y bendigo al bendito padre que tengo, porque mi papá también fue de los que, para aquí, para allá y... Nadie se dio cuenta, tengo 7 medios hermanos, imagínate.
1: No, hombre, entonces lo traes en el ADN. ¿Y cuántos hijos con tu esposa?
0: Nada más tengo una pequeña de 2 años.
1: Una niñita de bien poquito. Ok, sí. Si llevas 4 con tu novia, entonces. Bueno. Oye, ¿y cuánto tiempo llevas de relación con tu esposa?
0: Con mi esposa llevo 3 años, perdón. Pero con esta chica, la que vamos a bromear, llevo 1 año.
1: Ah, 1 año, no sé por qué te entendí 4. Ah, no, llevas 4 en Tijuana.
0: 4 años en Tijuana.
1: Okay, pues de repente tanta fecha y tanto número, me hago bolas. ¿Y dónde conoces a Monse? ¿En Puebla o a través de las redes, en la calle?
0: No, en Puebla, es como te digo, o sea, somos del mismo lado. O sea, somos
1: y le fuiste honesto, yo tengo mujer.
0: Somos de la misma colonia.
1: Ok. Y le fuiste honesto de que tenías mujer y hijo
0: sí,
1: y todo.
0: Sí, ella sabe, ella conoce a mi esposa y todo, o sea.
1: ¡Neta!
0: Sabe cómo está la onda.
1: O sea, la ve con ojos de quiebo social. Ese caramelito también es mío. Chale, Ángel, estás heavy. ¿Y qué broma para tu novia?
0: Mira, ella siempre digo, cuando te platico, cuando empezamos la relación, yo le dije, ¿sabes qué? Pues hasta así y así el asunto. No, sí, vamos a llevar tranquila.
1: Háblame fuerte que me estás perdiendo.
0: Cuando recién empezamos así, cuando se empezaron a ver las cosas, uh-huh. Pues yo le dije, ¿sabes qué? Mi situación está así. No, sí, mira, pues la vamos a llevar así, como amigos, empezamos y pues a ver qué se da, ¿no? Pero pues a raíz de eso, pues ella se fue clavando mucho más en la relación, que ella a tal grado quiere que yo tenga un hijo con ella.
2: ¡Oh, Dios!
1: ¡Ah, caray! O sea, tanto así, no le importa que tú tengas una mujer y que tengas una niña, o sea, también quiere que le claves un gol.
0: Ella está entrada en la situación.
1: ¡Órale!
0: Pero yo siempre le he dado la negatividad de que no, que como crees, no, o sea, ahorita no. Entonces, pues ya estando aquí en Tijuana, luego a veces ella me manda mensajes y eso, pero por el trabajo yo le contesto muy cortadamente.
1: Okay.
0: O sea, no le pongo mucha atención. Y ella la duda es de que, no sé, tal vez ya andas con otro, dime si andas con alguien más y así. Ok, hace un

0: tiempo, hace como 2 meses, le pusimos pausa a la relación. Terminamos por problemillas ahí.
1: Ok.
0: Y ok, se terminó. Después yo fui quien la buscó y le dije, ¿sabes qué? Pues vamos a arreglar las cosas, ¿no? Yo le comenté, es que pues igual sí, estaba yo pretendiendo una muchacha, pero pues no se dio ya. Ya después, cuando ya hablamos bien, me dijo, dice, oye, y con la muchacha que no, es que ya nada más te estaba bromeando, no es cierto. Y ya, pues ya, empezamos. Entonces, lo que ahorita se trata es que le voy a hablar. Y como te digo, últimamente, pues sí me pongo muy cortante con ella. Todo es en base a la broma,
1: Okay, o sea, ya la vengo ahí. Ya la vienes cocinando.
0: Sí, sí. Entonces, hace aproximadamente 15 días, ella me platica. Le mandaba mensajes y no me contestaba. Y hasta en la noche me dices que fui a comer con un amigo. Le dije, ok. Pero pues empecé así con mi escenita de celos, de tóxico. Y le dije, entonces, porque tú sí, yo no, y que no sé qué. Ok. Este fin de semana que pasó, yo le dije, ¿sabes qué? Pues saliendo del trabajo me voy a comer con una amiga. Pero yo le dije, nos vamos a comer con una amiga. En doble sentido, yo se la puse. Y entonces empezó, no, que es que no, ¿por qué? No, no quiero que vayas y que no quiero que salgas con tus amigas y que no sé qué. Y ya empezó ahí a medio la discusión de que, pues, es que tú sí sales con tus amigos y porque yo no con mis amigas. Y ok, se quedó así, pues me empezó a mandar mensaje tras mensaje, tras mensaje, tras mensaje, que le di a tal grado que yo le dije, ¿sabes qué? No, no salí con nadie, estoy en mi cuarto, estoy descansando.
1: O sea que bastante intensa.
0: Ajá, sí, sí. Bueno. Total, todo es broma, no salí con nadie, ni nada que ver.
1: Sí, sí, sí.
0: Pero ella sí se la creyó. Para el domingo me empezó a marcar desde temprano y le dije, ¿sabes qué? No traje mis audífonos, estoy trabajando. Entonces, a lo que va ahorita la broma, no yo del asunto, es que le voy a decir, ¿sabes qué? Mira, pues realmente sí, si hay alguien más, tengo otra persona. El sábado, pues sí, como te dije, no salí, pero el domingo sí, por eso es que no te quise hablar, o te dije, te puse tal pretexto. Pasa esto, estoy con alguien más, ella está embarazada, con ella sí voy a tener un hijo, y ¿sabes qué? Pues creo que mejor aquí se va a terminar la relación.
1: Soquitola.
0: Y el detalle es que también ella tenía planes de venir, de que venga en un mes.
1: Oye, y hablando de eso, ella ya que está tan clavada y bueno, tu esposa está en Puebla, ¿ella no te ha dicho, oye, pues me voy a vivir a Tijuana contigo?
0: Sí me lo ha dicho, pero yo siempre he dicho, no.
1: Mira cómo la vas a atacar, creo que ya quedó bastante claro después de todo tu choro poblano. Le vas a hablar y le vas a decir que te vas a tener que mudar a Mexicali, ya ves que está muy cerca. Ok, vas a tener que ir generando la historia. Oye, pues fíjate que debo decirte que me tengo que mudar a Mexicali. Y te va a preguntar por qué. Le dices, no, pues es que la chamba, pues me trasladaron para allá. Y aparte, pues te voy a decir la verdad. Si he estado saliendo con alguien, ahí te pones un nombre ficticio. Esta chica es de Mexicali y está embarazada. Y para quemar el asunto, le dices que se lo vas a confesar, obviamente por el cariño que tienes, pero le vas a decir, y te quiero pedir un favor, nada de que se lo vas a decir a mi esposa, ¿eh? O sea, ese es como un mensaje subliminal para darle un picón.
0: Sí, de hecho también ella no se atreve a hablar con mi esposa. ¿Por qué? Porque hace unos días también tuve un problemita donde le cacharon mensajes míos. Una hermana de ella le cachó mensajes míos. Y que según que ya la hermana de ella le iba a ir a contar a mi esposa.
1: Está bueno, pero bueno, ya menos bla bla y más acción. Creo que ya te hemos dado tu tiempo, ya nos explicaste absolutamente todo. Les digo que los poblanos son finos. En directo desde el Pandago Center, la diversión está en este que es tu show.
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3: Hola, pandita, buenas noches. Aquí saludándote, vengo oyendo tus bromas. Soy de la alcaldía Tlalpan, de la colonia Miguel Hidalgo. Saludos, pandita. Oye, pandita, una pregunta. Me gusta tu mamá, pandita. Saludos.
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1: Excelente. Después de tanta preparación, llegó el momento de la ejecución.
7: Órale.
8: Bueno.
7: Hola.
8: Hola.
7: Bueno, ¿qué haces? ¿Ya estás durmiendo? Háblame un poco más duro, ya que no te escucho. ¿Ves que te dije hace rato que quería hablar contigo?
8: Sí, pero dijiste tarde. Noche. No, noche.
0: Bueno, como sea. ¿Qué crees?
8: ¿Qué?
0: Me voy a mudar de lugar. Ya no voy a estar aquí en Tijuana.
8: ¿A dónde vas?
0: Me van a pasar a Mexicali.
8: ¿Ajá?
0: Sí. Bueno, sé que parte del trabajo.
8: ¿Por qué?
0: Y me voy para Mexicali.
8: Espera. ¿Qué? ¿Por qué? ¿Qué?
0: Por lo del trabajo. O sea, por parte del trabajo me voy a Mexicali.
8: Ajá.
0: Ay, tengo que decirte algo, mi señorita. Ya, neta que yo para poner pretextos no puedo, no sirvo. Te voy a decir algo, te lo voy a decir así a secas, porque la neta estarle dando vuelta a la hoja lo más no.
8: Uh-huh.
0: Ves que el sábado te dije que voy a salir con la amiga y que te dije que siempre no.
8: Ajá.
0: El domingo ves que me ibas a marcar y te dije que no llevaba ya audífonos.
8: Uh-huh.
0: Ciertamente no fui a trabajar. Salí con la persona que te he comentado. Ajá. Y pues...
8: ¿Y qué?
0: Está embarazada. He estado saliendo con ella de 3 meses. Prácticamente desde que llegué es alguien que yo ya conocía. Sí, que está embarazada. Entonces, no quiero que me lo tomes a mal. O sea, te lo digo en buena onda. Porque la neta sí te estimo mucho, te aprecio, tú sabes que te quiero un montón. Pero la neta yo no puedo estar así. No puedo estar así, me inquieta. Por eso que a veces ya también me ponía yo cortante. Porque no sabía cómo decir las cosas.
8: Ok. ¿Sabes qué? Amor. Va, ya, no digas nada.
0: No, ay, es que te tengo que explicar.
8: No,
0: ya, es que escucha.
8: Amor, dale. No tengo ganas de hablar y...
0: No, es que sí, pero también quiero que...
8: Deja que yo asimile esto. Y que el... Linda noche, descansa.
0: No, escúchame, por favor. No me dejes. No hagas esto,
8: adiós,
0: por favor.
8: Cuídate mucho.
0: Monte, ya vas a empezar como siempre con tus cosas. O sea, sin querer escuchar.
8: Ay, mueres.
0: Vas a empezar con tus cosas. Te estoy hablando y por eso te lo estoy diciendo, porque quiero que me entiendas y que me escuche. Si se van a terminar las cosas, que se terminen de la mejor manera y no así.
8: Oh, madre, ¿cuál es la mejor manera?
0: No, es que no te entiende. Es que siempre te vas por lo mismo, no quieres escuchar, te pones en tu mendiga negatividad. Así como quieres darle solución a las cosas.
8: O sea, nunca me equivoqué, sí había algo. Yo, ay, Dios.
0: No te equivocaste, es que la... Soy yo. Yo fui el que la regué. No tú. Ahora, lo que pasa, no quiero que empieces a salir con tus cosas. No llores, hija. Sí, tú sabes que te quiero un montón, pero no, la neta, encontrar una mujer aquí... Me cambió todo.
8: Dame chance. Dale, dame chance.
0: Si quieres, mañana hablamos. Aparte, también te estás comportando muy inmadura. Hasta en eso, me estás dando a entender que ella es mejor que tú. De no saber entender las cosas, de no saber escuchar. Y eso es lo que tú no sabes entender. Y siempre pasa esto contigo. O sea, siempre que hay alguna cosa, tú siempre te vas por otra mentalidad. Y lo sabes bien porque te lo he dicho muchas veces. Siempre tomas tus decisiones o piensas cosas que ni siquiera son. Mira, dame chance de terminar bien las cosas. Yo sé que si mañana te marco, tú ya no me vas a contestar y ya no va a haber comunicación. Entonces quiero terminar bien las cosas contigo, hija. Por favor.
8: Sí, Marisol.
0: Yo sé que te estás sintiendo mal y te entiendo.
8: No me entiendes nada.
0: A ver, si neta tanto me quieres o tanto me quisiste...
8: No entiendes nada, ¿sale? Y yo no sé qué cosa hay que explicar, qué cosa me vas a decir, yo... Ya... Sale, déjame a mí asimilar esto. Déjalmelos decirme que la volví a quitar, me volví a equivocar, que volví a creerte, volví. Oh, maldita sea. Que todo el mundo tenía razón, que todos tenían razón.
7: No, cuando yo estuve allá no tenía razón.
8: Déjame a mí hoy, ¿va? Gracias.
7: A ver, Monse,
8: dame esta noche, mañana hablamos. ¿Me darías eso? ¿Me dejarías a mí hoy? ¿Y mañana quieres hablar?
7: A ver, escúchame.
8: Yo no sé cómo quieres acabar bien. Yo no sé en qué modo quieres acabar bien. ¿En qué modo quieres acabar bien? No, ya. Déjame hacer mi berrinche. Hoy.
7: Dime que no hay mañana.
8: No.
7: ¿Entiendes?
8: No, ya no hay mañana. Ya. Hazlo tú por las buenas ahorita. Entiéndeme tú a mí. ¿Ok? ¿Quieres eso? Ok.
7: A ver, Monse, ¿cómo te vas a entender? La última vez que estuvimos juntos, ya, tus besos ya no.
8: Mañana me marcas, mañana búscame si quieres o como quieras. Si no, también, va.

0: hicieron los bisteces.
1: Está como la Magdalena, Ángel. No sé, a ver, pero tú supuestamente ya la tenías muy preparada, hiciste, moviste, pero a la mera hora, compadre, la tuviste arrinconada y ya no sabías ni qué decir. Ya escuchaste por qué siempre digo, Puebla no, Puebla no. Ahora el problema va a estar en que nos conteste, Ángel, ¿eh?
0: Yo espero que sí me conteste.
1: Bueno, contesta o no contesta las bromas en tu show.
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5: Buzón de voz. La llamada se cobrará al terminar los tonos siguientes.
1: Oye, Angelito, pues ya pagó el teléfono, no manches. ¿Sabes qué? Ya te quedaste sin amante, güey. O novia. Oye, ¿por qué quisiste hacerle la broma?
0: Pues nada más porque te digo que es muy insegura.
5: Buzón de voz. O sea, por cualquier la llamada cosa que se yo cobrará al terminar los tonos siguientes.
0: No,
1: pero si achú. Siempre hay un poblano para una poblana. Pero bueno, dime en Tijuana, ¿cómo se oye el Panda Show?
0: A toda máquina, pandita.

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3: En este miércoles envía tu mensajito y escúchate aquí en el Panda Show. ¿A dónde? Al 557-60-PANDA. 557-60-PANDA. Miércoles 29 de julio del 2026 estoy contigo a través de la mejor FM y Claro Música. Más bromas. Y tengo a Edgar. Hola, ¿cómo estás?
4: Bien, bien, bien, mi pandita. Pues aquí ya en casa, en casita, ya llegando hace ratito.
3: Qué buena onda. Oye, pues gracias por escucharnos a través de la radio, a través de la mejor. Gracias por conectarte a Claro Música. Dime, ¿bromita para quién, Edgar?
4: Para mi hija, pandita, para mi hija. A ver si por ahí cae.
3: A ver, ¿y cómo se llama tu hija?
4: Mi hija se llama Geraldine.
3: Geraldine, ¿no vives con ella?
4: No, no, no, vivo solo, ya tengo 2 años. La veo normalmente cada 15 días, a mi hijo, a su hermano.
3: Ok, ¿y cómo se llama tu otro hijo?
4: Alejandro.
3: Ok, ¿y la mamá de ellos?
4: Gladys.
3: ¿Y qué pasó con Gladys? 2 hijos preciosos, ¿por qué te separaste? ¿Qué pasó?
4: De 2 años, pues cuestiones de la vida, mira. Ahora sí que algunas inconveniencias, unas bronquitas, pero pues bueno.
3: Digamos que los dos fallaron, ella falló o tú fallaste.
4: Pues entre los dos, ¿no? Ahora sí que no había mucha empatía entre los dos.
3: Ok, ¿y con Gladys ya no tienes relación, quiero suponer?
4: No, ya no.
3: Entonces, a Geraldine la ves cada 15 días.
4: Cada 15 días viene conmigo por ahí, lo que pasa es que voy a recoger a mi hijo, el más pequeño, que tiene 8 años, y ella tiene 21, entonces por lo regular se viene con nosotros.
3: Ah, qué buena onda. Entonces ya tiene 21 Geraldine.
4: Así es, correcto.
3: Qué chido, ¿y qué bromita para ella, Edgar?
4: Checarle por ahí, decirle que yo ya tengo una situación sentimental desde hace 6 meses, ¿no? Que no les quería decir, y que pues ya esta persona ya me está pidiendo que para vivir juntos pues tengo que borrar mi pasado y por ahí más o menos.
3: Entonces, a ver, estoy entendiendo bien, ¿le quieres decir que ya no la vas a ver?
4: Así es, a ver.
3: ¿Por qué esa broma, compadre?
4: Es que ella es muy muy sentimental, muy pesada, y más bien se va a sentir luego.
3: Oye, pero hay tantas bromas, decirle que ya no la vas a ver porque existe una mujer.
4: Pero le voy a decir que quiero, digo, ¿sabes qué? Pues yo ya voy a buscar mi felicidad, ya tengo 2 años separado, entonces pues ya tengo que ver.
3: Claro, y ella tiene 21 años, entonces tienes que ver por ti. Ok, entonces a ver si te entiendo. Tú no tienes una relación, ¿estamos de acuerdo?
4: No, no, no tengo ahorita problema.
3: Bueno, entonces dile, oye, mija, necesito hablar contigo, ya eres una mujer adulta, espero que me entiendas y me escuches. Fíjate que desde hace, no sé, invéntale 6 meses o más, no sé lo que tú quieras, estoy saliendo con, e invéntate un hombre, el que te nazca. Al fin que esto es ficticio. Nos hemos estado tratando, nos vemos, la verdad que la relación va viento en popa. No te la he presentado porque las circunstancias no se dan y no quiero tener problemas con tu mamá, bla, bla, bla. Pero le comentas que con esta mujer, el nombre que te inventes, ya te vas a juntar. Ya ha llegado el momento, después de 2 años, de rehacer tu vida. ¿Qué edad tienes, Edgar?
4: 49 años.
3: Pues dile que ya vas a llegar al tostón, que ella pues ya va a hacer su vida, es una mujer hecha y derecha, entonces que dentro de las pláticas con esta mujer, que vas a decir un hombre, pues te pidió que borraras el pasado como lo estás indicando, entonces por consiguiente te vas a tener que separar de ella por un tiempo y que más adelante, cuando las cosas vayan más estables, pues vas a ver la forma de que la puedas ver escondidas. Eso va a estar padre. A ver cómo le hago escondidas para que te escuches bien mandilón, mi rey. ¿Te late?
4: Ok, a ver, pandita, échale.
3: Vamos a pegarle, señores, en directo desde el Panda Go Center. Las bromas están en Aztecasto Show.
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3: Sale y entro, papá.
8: Bueno.
4: ¿Qué pasó, hija?
8: ¿Qué pasó, papá?
4: Hola, mi amor, ¿cómo estás? ¿Bien?
8: Bien, ¿y tú por qué me dices desconocido?
4: No sé, hija, pues yo creo que es el de aquí de la casa, pues no sé si cómo se llame, cómo se marque.
8: No te voy a mandar foto.
4: Oye, hija, tío, quiero platicar contigo algo. No me había, no lo había hecho porque estaba platicando con alguien. Pues ya ves, pues estoy platicando con lo de tu mamá, pues ya son 2 años, ya no hay nada. Entonces, pues aquí la situación es de que, pues es que yo, ya ves que te había dicho que pues ahí había una persona que pues ahí andábamos viendo qué onda. La persona se dejaste fe que te dije.
8: Ajá.
4: Entonces, pues no sabía ni cómo decirte, pero pues yo también quiero que tú lo entiendas y pues a ver cómo sale. Pues yo ya quiero también rehacer mi vida, quiero hacer mis cosas y pues... Hasta platicando con ella, pues me dijo, oye, pues vamos a vivir juntos. Pero hay una condición que me está pidiendo. Entonces, pues no sé cómo lo vayas a tomar.
8: Sí, te escucho.
4: Ok, entonces, pues ella más bien lo que me pidió, vamos a vivir juntos, pero pues yo quiero que me dediques tiempo a mí, que pues tu pasado ahorita lo dejes atrás, pues que tus hijos están con su mamá y todo. Y pues dame la oportunidad, aunque sea 6 meses, vivir así, pues vamos nosotros y esto. Entonces, pues lo estoy pensando, hija, yo creo que sí lo voy a hacer así ahorita, porque pues realmente yo quiero hacer mi vida. ¿Cómo ves?
8: Pues...
4: Yo quiero que entiendas tú, hija, porque pues tú ya eres un adulto y realmente pues ya debes de entenderme la situación y pues la vida. Yo casi ya tengo 50 años, entonces pues también, hija, pues yo lo quise platicar contigo porque quiero pues ya llevarlo a cabo ya la siguiente semana. Entonces estoy viendo, no sé si vaya a poder ir por ustedes ya esta semana, entonces ya no sé, pero tú lo debes de entender, hija. Ya tienes 21 años, ya eres una persona.
8: Pues yo te entiendo perfectamente y todo está bien, pero...
4: Habla un poquito más fuerte porque no te escucho.
8: Que yo así lo entiendo perfectamente bien y todo lo que me dices.
4: Pues aquí nos vamos a dejar de ver, hija, pues yo creo que, pues ahora sí que hace que más o menos yo.
8: Pero no. Siento que se me hace un poquito injusto y pues ahora sí que, digo, no, injusto por ambas partes, porque pues no tiene derecho como tal, ¿entiendes?
4: Pues sí, hija, pero pues tú debes de entender que tú también, por ejemplo, aquí tú también eres una mujer adulta y algún día vas a hacer tu vida y pues yo voy a quedar ya.
8: Sí, ya, pero eso no quiere decir que diga, ay, no, pues, o sea, ya no ver y todo eso, no, pues no, ¿cómo?
4: Pues esa es la situación, hija, y pues realmente yo lo
8: yo,
4: voy
8: pues,
4: a probar.
8: Ahora sí que, bueno, ahorita no puedo hablar un poco, pero pues ahora sí que estoy yo, o sea, discutirlo bien contigo porque pues no me parece, pues, o sea, no... Esto está, tú tienes todo derecho y todo eso, pero no me parece como lo dijo.
4: Ok, hija, pues dime qué piensas, ahora sí dime qué piensas de toda esta situación. Y ahora sí que para saber yo también, ¿no? ¿Qué voy a hacer?
8: Pues sí, pero pues ahorita no son horas de estar hablando así, vienes. Pues me dices así de la nada, pues, ¿qué quieres que se diga? Pues ahorita estoy un poquito zancada de onda.
4: ¿Pero por qué te parece injusto?
8: Porque vos, es que...
4: ¿No crees que yo debo de hacer mi vida? Y hacer que estar bien también,
8: sí,
4: tener
8: yo
4: una
8: te
4: felicidad.
8: Dije, mira, pues yo te dije, estás todo en todo tu derecho, estás, o sea, totalmente todo en tu derecho. Yo no te puedo discutir nada y yo sé que pues yo te voy a dejar botado algún día igual que a mi mamá y todo eso. Pero, o sea, en esas condiciones, pues no, O sea, ¿cómo?
4: Pues hija, pero ahora sí que algún día nos vamos a separar, te irás de mí. Todo nos quedará el recuerdo, la verdad. Ahora sí que yo ya me siento hasta mal, me siento muy mal por esta situación.
8: Pues que, es que no lo entiendes. O sea,
4: no me atreví a decírtelo, la verdad, y pues digo, yo he tratado
8: pero
4: de
8: pues no es manera,
4: situación.
8: No es manera de decirlo y tampoco, o sea, yo creo que deberías tú más que nada pensarlo porque no, o sea,
4: pero
8: está bien, tu vida está bien, eso, tu vida está bien y aparte, pero nosotros somos tus hijos y eso deberías de entenderlo.
4: ¿Pero no te gustaría que yo fuera feliz, hija?
8: Sí, o sea, sí, a ver, te explico. O sea, ¿cómo tú me vas a poner una condición así? O sea, ¿me entiendes? Como que es como decir, a ver, dejas de ver a tus hijos y ya.
6: Ay.
8: Y esa es la única condición. O sea, también como que dices, oye, pues cuidado, pues somos todos ahora, así que mis hijos también son parte de mi vida y forman parte de mi vida.
4: Pero hija, yo tengo necesidades.
8: Yo lo sé, es que yo lo sé, papá, pero es que esa condición, ¿por qué? ¿Y por qué ahora, por qué porque luego decía, ah, no, pues sí, tanto
4: ya. Ya me cansé, hija, ya me cansé yo de estar solo, de vivir solo, de llegar siempre a la casa y estar solo. Ya no sé qué hacer, la verdad.
8: Pues entonces me voy contigo. Porque es que no me parece manera de decir, ay, sí, entonces, bueno, ya a la hora sí que la mis hijos y yo estoy aquí bien, gracias. O sea, estoy ahora sí que estoy muy confundida.
4: Pero acabarías con mis planes, vas a arruinar mis planes que yo tengo de encontrar mi felicidad.
8: Ah, pues ahora sí que adelante, pa. Ahora sí que es tu decisión, es tu vida y...
4: Pues mira, hija, lo que podríamos hacer, ponte ahora sí que podríamos checar y vernos escondidas.
6: Ay,
8: me sorprende ahora sí que la inmadurez que podría tener una persona a esta edad.
4: Hija, pero es que yo amo a esta mujer, yo ya me di cuenta que ya la amo, yo ya por eso... Yo ya dejé de buscar a tu madre desde hace muchos años y ya no quiero problemas. Ya amo a esa mujer y quiero ser feliz. Entiéndeme, bien, por favor. Aquí la única situación es que yo quiero ser feliz. Y si tú no me vas a apoyar, digo, pues realmente aquí la forma que me puedes apoyar es que nos dejamos de ver hoy.
8: Es que pues yo te apoyo totalmente. O sea, en lo que tú quieras hacer, o sea, si te quieras aventar de un puente, así quieras volverte gay, así quieras eso, lo que sea, te apoyo. ¿Por qué? Porque eres mi papá. Apoyo a mi mamá igual.
4: Yo tenía que haber hablado antes contigo, mi amor, pero pues la verdad yo no, tú sabes que yo soy muy tímido para ese tipo de cosas y realmente no me atreví a hacerlo contigo, la verdad, hija. Entonces deja que me apoye otra persona, deja que
8: pues
4: no me
8: haz lo que quieras, papá. Ya, haz lo que quieras. Pero además es súper injusto que digas,
4: no te pongas así, pues, ya no llores, hija.
8: Gratis nada a mis hijos, gratis nada a mis hijos, no los vuelvo a ver en su vida.
4: Pero hija, yo me has demostrado lo que no te interesa. Deja que yo le interese a otra persona también.
8: Pues
4: no
8: sí,
4: me
8: quería
4: decirte lo antes,
8: lo que
4: la verdad.
8: Tu vida. O sea, avíndate de un puente o haz lo que...
4: Mira, ya se va a venir Sandra conmigo. Digo, no la conoces, no quieres saberlo. Yo ya mañana
8: entonces,
4: yo
8: no,
4: ya voy
8: no,
4: a ver.
8: Déjeme, yo voy con mis cosas y ya.
4: No, hija,
8: yo
4: ya no quiero que vengas aquí a la casa porque va a estar ella. Entonces necesito, yo te llevo tus cosas, hija.
8: Qué fácil que llega una vieja y dices, ay, no, pues ya, o sea, qué fácil, le saca todas tus
4: pues
8: cosas y no te vuelvo a ver en tu vida, ni a mi hijo.
4: No, hija, pero mira, te puedo llevar las cosas yo y si no me quieres ver, pues te las envío.
8: Pues llévamela, ya
4: un taxi o algo.
8: Es que se me hace muy inmaduro. Ay, que esa vieja llegue y diga, no, ¿sabes qué? Pues con dicho me vengo contigo y
4: jugar con los sentimientos, hijo, y jugar con esos sentimientos no se puede afectar. Yo estoy hablando de mi felicidad, yo casi ya estoy cumpliendo 50 años,
8: papá,
4: debes entenderlo.
8: ¿Y vas a mandar a tus hijos? ¿O sea, los vas a mandar a volar? Después sí estás diciendo que los otros dos te abandonaron por lo mismo.
4: No me canse un tiempo, por favor. Nada más un tiempo lo que veo si realmente es mi felicidad y si busco algo bien.
8: Pues pero espero que de verdad sea tu felicidad, papá. Espero que de verdad te dé todo lo que te falta.
4: Hija,
8: espero que de verdad te apoye con todo lo que tú quieras,
4: ¿tú eres,
8: ¿ok?
4: Tú ya eres un adulto y debes de hacer las cosas mejor. Ya cálmate, por favor.
8: No es un juego de decir, papá, ay, oye, ¿sabes qué? Va a llegar esa persona y voy
4: pero
8: a tener
4: hija,
8: que dejar de ver a mis hijos.
4: Por eso,
8: bueno, no manches. Y luego, oh, ¿sabes qué? Los voy a tener que ver a escondidas. Güey, ¿cómo? ¿Cómo? Si son parte
4: mira,
8: de
4: hija,
8: mi vida, pues...
4: La verdad, no seas visceral como tu madre.
8: ¿Visceral?
4: Siempre
8: es visceral para ti. Pero, por favor, nosotros somos parte de tu vida.
4: Pues sí,
6: nosotros
4: pero,
6: nos vemos.
4: Pero mi felicidad está por,
6: espero,
4: por delante de todo.
6: Espero que lo escuche, que lo escuche mi tía Vicky o que lo escuche alguien de tu familia. Y espero ver su reacción al decir, oye, es que deje de ver a mis hijos por esa vieja.
4: Oiga, pero tú mis... pero también es de felicidad y son mis necesidades también. Yo necesito estar bien.
6: Es que papá está bien, adelante. Pero güey, o sea, ¿cómo vas a pensar eso? ¿Cómo vas a decir, por qué me vas a dejar escoger? ¿Por qué me vas a dejar escoger entre mis hijos y tú?
4: ¿A ti te gusta cuando te mando dos fotos que estoy cenando solo y todo? ¿A ti te gusta eso?
6: No, no me gusta. Pero es que mi mamá también necesita apoyo, papá. Tú eres,
4: yo,
6: tú eres
4: toda
6: más maduro.
4: Solo,
6: tú eres más maduro. Ya sé que estás solo, ya sé, pero eres más maduro, tienes un poquito de estabilidad económica. Y mi mamá no, entiende, mi mamá no. Y me preocupa ella, me preocupas tú. Pero estoy ayudando a la persona que ahorita un poquito lo necesita más.
4: Híjole.
6: Es que tú no me entiendes, o sea, tampoco me puedo partir a la mitad, papá, y estar de un lado y del otro. O sea, te juro que me gustaría hacerlo, pero no puedo.
4: La verdad, mira, pero si después de tantos años, la verdad, vuelvo a creer la felicidad, estoy enamorada.
6: Está bien, papá, adelante, o sea, te felicito y neta que me alegro por ti. Pero, o sea, no puedo creer.
4: Pues apóyame con esta situación. Dame la oportunidad de dejarlos de ver un tiempo y ahorita por lo menos...
6: Es que, ¿cómo puedes decir? Dame la oportunidad de dejarlos de ver porque esta vieja no le cae bien que tenga hijos. O sea, papá, ¿en qué cabeza cabe eso?
4: Hija,
6: o sea, ¿acaso? Bueno, dime, ¿ella tiene hijos? O sea, está bien, ¿ella tiene hijos?
4: Sí, pero ya están grandes y no viven con ellos.
6: Y luego, pero sí los puede ver, ¿no?
4: Hija, pero yo necesito...
6: Y no los tiene que ver escondidas.
4: Yo necesito abrazos, caricias, todo eso. De una
6: es
4: mujer.
6: Que adelante, papá, eso no puede ser.

0: pues sí, adelante, me siento feliz, está bien, lo acepto y todo eso, o sea, te felicito, papá, me alegro por ti y todo eso, pero aún así, papá, somos tus hijos. Es que no estoy rogando, mamá.
1: Pero
0: no
1: es, estoy rogando, es, o sea, es la condición, es que es la condición que me pide ella, y si no la voy a perder.
0: Mamá, a ver, pues permíteme, yo estoy hablando con él.
1: Estoy hablando contigo. No confías en mí. Confía en mí.
0: No, tú no eres así. No, porque no eres así. Punto. Porque te conozco, ¿verdad? Desde que nací. Porque tú eres mi papá. Y yo sé que mi papá no es así. Y él no haría algo así.
1: Esto no es de corazón, hija. Esto ya es de madurez. Digo, yo no entiendo por qué no puedes hacer así.
0: Madurez es la que te falta ahorita.
1: Si no vives conmigo, si no sabes lo que hago.
0: Trato de estar al pendiente de ti, pero si también tienes una personalidad súper gruñona, o sea, también, ¿cómo quieres que le haga? Pero trataría de estar al pendiente de ustedes dos, porque me importan mucho.
1: Okay. Mira, hija, mañana le voy a decir que paso más tarde, me escapo un ratito y te veo y platicamos, ¿te parece?
0: Ay, no,
1: lo vemos de frente,
0: no te
1: porque
0: quiero ver.
1: La verdad no me quiero.
0: Perdóname, ¿no?, que te lo diga, pero ya no te quiero ver entonces.
1: Pero vamos a platicarlo de frente, hija, porque también debe de ser
0: de frente. A mí me acabas de llamar. O sea, por una llamada quieres hablarle, imagínate. Porque así como conozco a mi mamá, te conozco a ti, y yo sé que no son capaces de eso. O sea, pueden ser capaces de todo como personas, pero como padres no.
1: Ya, hija, yo creo que va a tener que ver, nos tenemos que ver de frente. Pensé que por teléfono lo ibas a entender, pero bueno, esperemos que hoy, ahora que nos veamos, si me das la oportunidad de verte mañana, para poder verte, decirte las cosas de frente.
0: Ay, ve como le estás diciendo ahorita, quieres hablarlo de frente. Okay. Está bien, para haz lo que tú quieras. Yo lo entiendo y pues, yo voy a tratar de...
1: ¿Quieres que vaya por allá cerca de donde vives? ¿Qué hacemos?
0: Papá, como si yo tuviera una vida súper ocupada. O sea, a la hora que tú quieras, y si quieres hablar conmigo, bien, y si no, adelante. O sea, yo lo comprendo.
1: Vamos
0: pero
1: a hacerlo.
0: Pero no eres así. Yo sé que no eres así.
1: ¿Por qué no voy a ser así, hija?
0: Porque
1: estoy buscando mi felicidad. ¿Porque tú no quieres que yo sea feliz?
0: Yo adoraría, o sea, adoraría que sean felices tú y mi mamá. Ya sea aparte o no, yo desearía que lo fueran. Pero no de esta forma, papá. No creo que sea la correcta.
1: Oye, hija, ¿te parece si nos vemos, no sé, a la 1 de la tarde, ¿sabes?
0: Sí, como quieras.
1: Por eso, yo te marco antes, pero a la 1 de la tarde, ¿está bien?
0: ¿Ya qué? No tengo otra opción, eres mi padre de todos modos.
1: Pero yo quiero que vamos a hablar tranquilos, no quiero que salga usted, no quiero que sin llorar, sin lágrimas, sin nada. Vamos a hablar.
0: ¿Cómo no voy a llorar por una situación así?
1: Ay, ya,
0: ya
1: no
0: es
1: sé.
0: Mi noche, pa. Ya
1: te
0: me
1: veo.
0: Tengo que dormir para la escuela.
1: Ok.
0: Hasta mañana.
1: Yo mañana te busco a la 1, por favor.
0: Sí.
1: Yo nomás te voy a hacer unas preguntas y digo, la más importante, y tú ya la debes de saber, hija. La debes de saber, y eso. Yo quiero preguntarte, ¿cómo se escucha el Panda Show, que es una broma?
2: ¡A toda máquina!
3: ¡Geraldine, estás en las bromas del Panda Show, mija! Es una broma de papi, ¿no es cierto? ¡Ay, cómo llora la chiquilla!
4: ¡Hola, Geraldine!
5: Geraldine, ¿estás ahí? Te voy a decir la verdad, lo que pasa que quien se lo pidió fui yo, porque tu papi y yo vamos a vivir juntos. Es que, mija, estoy embarazado de tu papá.
4: Oye, estabas en el sentimiento total. Oye, creo que tu mamá escuchó, ¿verdad? ¿Algo? Porque algo escuché por ahí.
0: Pues sí, o sea, no, yo no quería hablar de eso porque dije, ¿cómo lo voy a hablar aquí enfrente de mi mamá? Pues...
5: Oye, pero la broma era para ti, no para tu mamá, para que no vaya a ir una bronca o algo. Me dice Edgar que se llevan súper de pelos, que eres su adoración, que se ven. Bueno, como tú lo expresaste, papá y mamá tuvieron, pues, problemas de adultos, tuvieron que separarse. Pero bueno, él te quiso hacer la broma. Dile por qué, Edgar.
1: Porque sabes que te quiero mucho, hija, y nunca te voy a abandonar. Así a tu hermano, los quiero muchísimo y los amo y los espero muchísimo ese día.
4: Ay, papá, no, ¿por qué? ¿Si yo qué?
1: Gracias,
4: soy tu bebecita, mira, dime, cuña.

0: Oye, oye, Geraldine, ¿te puedo hacer una pregunta? Digo, no sé si me la puedas contestar porque igual estás incómoda con tu mamá, pero si alguna vez, digo, es una curiosidad personal, ¿eh? Si tu papá llega a rehacer su vida y tener una novia, ¿sí te gustaría conocer a alguien más o no?
1: Pues sí, porque pues es su vida, o sea, puede hacerla como quiera y todo eso, pero yo siento que igual los hijos siempre son más importantes que todo, ¿no? Entonces, si yo sigo ahí para mi papá, pues también yo quiero que él esté para mí y no solamente así que me bote de la nada.
0: Oye, ¿y tú tienes novio?
2: No, no me dejan.
0: ¿Cómo que no te dejan? ¿Nunca le has conocido a nadie, mi querido Edgar?
3: No, no, no, la verdad es una niña muy, muy, muy, muy tranquila, la verdad.
0: Bueno, pero ya tiene 21 años de edad, ya es una chica grande, una chica adulta. Entonces, que esto quede como referencia, compadre. Si ella, cuando se llegue a enamorar y empieza a cambiar y empieza a dejar de verte, yo creo que aquí puedes echárselo en cara, ¿eh? Porque recuerda que uno crece, empieza a volar y todo.
3: Sí, es cierto, es cierto, es cierto.
1: Te amo, papá.
0: ¡Ay, ternurita! Yo quiero una hija así. Oye, pues Edgar, gracias por tu bromita. Y díganme, por favorcito, Edgar y Geraldine, ¿cómo se oye el Panda Show?
3: A toda máquina. El Panda.

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2: Camisa número 25, el Panda Zambrano, julio 29 del 2026. Los podcasts oficiales estamos en todas las plataformas. Te acompaño por Claro Música y por La Mejor FM. Y en este miércoles estoy en Indianápolis. Ahí está Abdiel. ¿Qué óvole? ¿Cómo estás?
3: Todo bien. Ya empezamos con el mejor clima por ahora.
2: ¡Qué buena onda! ¿Para quién la bromita, Abdiel?
3: Sí, es para mi madre Lucía, que ahora sí que quiero decirle que tengo a otra persona. Ahorita estoy esperando a un hijo que tiene 3 semanas y sería la misma manera con la otra persona decirle que está embarazada también, pero no, pues te digo, es la razón por la que le quiero hacer la broma a mi madre por esa persona innombrable, que es una persona innombrable que en mi pasado hubo ese pequeño problema, ese conflicto entre ellas dos.
2: Okay, a ver, entonces existe una mujer de nombre innombrable, ¿qué se llama?
3: Exactamente, Patricia.
2: Patricia, okay. Y actualmente tienes una mujer que se llama ¿cómo?
3: Sasha,
2: okay. Ahora, por lo que te capto, tienes un hijo muy pequeño.
3: Sí, tengo uno de 2 años y medio, por ahí.
2: 2 años y medio, okay. Ahora, ¿le quieres decir a tu mamá, Lucía, que tienes algo que ver con Patricia, la innombrable?
3: Correcto.
2: Qué difícil explicar eso, ¿verdad? Ok, ahora, ¿dónde vive tu mamá? ¿Vive en México? ¿También vive allá en los Estados Unidos? ¿Dónde vive?
3: Vive aquí en los Estados Unidos a 1 hora de donde vivo yo.
2: ¿Y Patricia?
3: Vive exactamente en la misma ciudad.
2: Ok, entonces le vas a decir que te enredaste con Patricia y luego...
3: Ella tiene unos apartamentos, el cual quiero ver si me los puede rentar.
2: Ah, ya. Ok, debido a que te metiste con Patricia, quieres pedirle un departamento para el innombrable y ahí se va a poner dura la situación. Wow, difícil entenderlo. Vámonos, señores, marcamos en directo desde el Panda Cool Center. Si no le entendí yo, ¿le entenderá a la mamá? Las bromas están en este que es tu show.
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6: No.
3: Bueno.
6: ¿Sí?
3: Madre. Hola.
6: ¿Qué pasó?
3: Hola, mamá, ¿cómo está?
6: ¿Quién habla?
3: Soy yo, Abdiel. Bueno.
6: Ya voy a dormir, que me va a ir el sueño. Quiero dormir, voy a trabajar temprano, hijo.
3: Sí, quería hablar con usted, es algo personal, no sé si me puede atender, pero puede quitar su altavoz, que casi no la escucho.
6: Ya lo quité.
3: Mire, madre. Tengo un pequeño problema.
6: Y te contesté, pero luego cuando no tienen nombre las llamadas no contesto, y más ahorita ya no contesto, pero lo contesté sí, pensando que a lo mejor es mi tía o algo así.
3: Entiendo. No, sí, lo que pasa es que le estoy llamando de un teléfono que no es mío. De hecho, el mío lo dejé en la casa. Tengo un pequeño problema, madre. Tengo un pequeño problema.
6: A ver, dímelo.
3: Ya que Sasha, pues, está embarazada. Y la verdad no sé qué hacer. No sé si me pueda rentar uno de sus apartamentos allá en Anderson, el que acaban de ir. Me lo renta y me voy a ir a vivir allá, pero va a ser con otra persona.
6: ¿Qué?
3: Sí, me voy a ir a vivir con otra persona. No sé si me lo podía rentar.
6: Oh,
3: de hecho,
6: no,
3: esta
6: no,
3: persona no está embarazada de mí y pues quiero hacerme cargo también del hijo.
6: Oh, sí, pues mi niño, te quiero mucho, mi hijo, tú lo sabes, yo te he dicho desde un principio, te he hablado y te lo he dicho, y pues creo que ahora yo sé quién es mi nuera, y ya sé quién es tu esposa, y quiénes son mis nietos, de ahí para adelante, no sé nada, no voy a reconocer nada, no me meto en esos enredos, acuérdate que a Jehová no le agradan esas cosas, y pues mi hijo... Si tú no pensaste cómo estás haciendo las cosas, estás haciéndole el mal a Sasha, pues tú sabes, mijo, yo no te puedo ayudar ni me puedo meter en tus problemas, mijo, pues...
3: Sí, sí, mamá, pero es que me encontré con esta persona de nuevo y se dio el amor.
6: No. Arréglatelo tú y que Jehová te ayude, pero que ni te puede ayudar, porque Jehová no va a ayudar cosas así, de ese
3: mamá,
6: tipo, de esa clase.
3: ¿Se acuerda de Patricia, mami?
6: No me acuerdo, hijo, de nada de esas cosas. Yo
3: recuerdo lo que dije, pues, ese día, y necesito el apartamento, ¿no? No me voy a hacer...
6: Sí, pásame el teléfono.
3: No voy a dejar a mis hijos. Me voy a hacer cargo de los de las dos personas. Voy a tener el apartamento aquí y le pago renta y con menos que...
6: Hazte de cargo. Pásame el teléfono de esa chamaca para hablarle y centrarla, porque creo que ya
3: mamá,
6: está...
3: Mamá, no, ya no es una niña. La muchacha ya no es una niña, madre.
6: Pues no es una niña, pero actúa como una niña, porque esa no tiene madurez para nada. Ya de embalde es grande y ya debe de pensar y centrarse y poner sus pies sobre la tierra y saber a dónde está pisando, porque que no sabe que es casado. Así es de que será una tonta y estúpida si hace estas cosas contigo, porque eso no se hace. Tú tienes una esposa, tienes unos hijos, y yo solo conozco a mi nuera con quien te casaste. Lo demás, lo siento mucho, amigo. Te quiero mucho, pero en esas cosas no me puedo enredar ni meterme, porque yo amo a Jehová y quiero hacer las cosas correctamente y no me voy a prestar a ninguna cosa que Dios detesta, que Jehová detesta. Yo no quiero perder mi vida y no quiero hacerle daño a nadie, mijo. Tú me pistes, arréglatelo tú. Y pues esa chamaca, pobrecita.
3: Madre, cuídate. No me meta más en problemas de los que ya tengo. Ayúdenme, por favor. Le voy a hacer cargo, mire.
6: Yo no
3: más,
6: me meto, yo
3: más,
6: no.
3: Quiero que reconozca,
6: no
3: quiero que reconozca.
6: No te meto en problemas, ni me metas en problemas. Cuídate mucho. Te deseo lo mejor. Y eso es todo.
3: O sea que, digo, entonces va a romper la relación entre madre e hijo.
6: Mi hijo, lo siento mucho.
3: ¿Va a decidir hacer eso en vez de ayudar a su propio hijo?
6: No, te ayudo. Si es que mi niño está enfermo, o Sasa, porque esa es la familia que yo conozco y esa es la que Jehová también conoce. Lo demás, yo no sé tus enredos. Yo no sé nada, hijo. Tú tienes que pensar, porque acuérdate.
3: Yo solo quiero que me rente el apartamento. Préndeme el apartamento.
6: No.
3: Déjenme estar con la persona. Es más, y le apuesto que los hijos que tienes la van a querer también como su abuela.
6: Puede
3: haber una
6: no
3: bonita
6: me
3: relación.
6: No me menciones nada de esas cosas, hijo. Por favor, no quiero escuchar cosas sucias. Tú piensas,
3: es que no son cosas, son cosas de la vida que necesito. Le estoy pidiendo una ayuda.
6: No, pues yo no sé, mijo. Yo no sé. No quiero meterme en cosas.
3: ¿Quiere que
6: no
3: le confiese ya algo, madre? Es que yo sé que usted estima a Sasha, pero sinceramente, Patricia es más mujer, madre.
6: ¿Oh, sí?
3: ¿Cómo no voy a creerla? Pues, ¿cómo no voy a preferirla a ella?
6: Bueno, presume tus cosas, hace tus cosas donde tú quieras, pero no quiero saber nada, por favor, ¿sí?
3: Tú sabes cómo somos los hombres.
6: Pues no, yo no me meto en eso. Por eso no quiero ningún hombre, para que no me esté tratando mal ni me esté haciendo coraje.
3: ¿Por qué coraje? Es que es la ley de la vida, mamá. A ver si llega un momento.
6: No,
3: que
6: la ley de la vida.
3: Cansa.
6: Esa no es la ley de la vida. Los hombres y la gente sigue la ley de la vida, pero no, hay que seguir la ley de Jehová. Se puede uno casar, podemos tener, pero hay que ver y hacer las cosas bien.
3: Madre, no, pero es que ¿cómo se lo explico? Es la pasión que me han vuelto.
6: Bueno,
3: loco
6: pues,
3: por ella, madre.
6: Eso
3: cuando
6: tenía
3: 16 años y usted se interpuso en mi relación, ¿por qué yo no ahora volver a empezar con ella?
6: Mira, mijo, con el perdón de la palabra, y discúlpame, mijo, si tú te sientes muy hombre para tener 10 mujeres, 10 hijos, no cuentes conmigo, anda, vete, tú sabes, renta apartamentos, ponlos ahí en fila como si fuera un vecindario, y no quiero saber nada. Yo no me voy a perder mi vida y no voy a desagradar a Jehová por tu culpa.
3: Le voy a hacer una última pregunta, madre, pero eso sí quiero que me lo responda con toda sinceridad, mamá, por favor. Dígame cómo se oye el Panda Show. Que
7: ¡a toda
3: broma,
7: máquina!
8: Mamá. ¡Fue broma!
9: ¡Ay, hijo, ya déjame dormir!
6: Esas bromas, no me estoy cogiendo esas bromas y a mí no me gustan. Ni me gusta tu orco panda tampoco.
9: Lucía, ¿cómo estás? Soy el pandita. Venga, eche pa' acá. ¿Cómo está la chiquilla? ¿A poco ya tiene ganas de dormirse? ¿Eh? ¿Ya tiene ganas de echar baba? Es una broma de Abdiel, el hijo del doctor Carriel. Lucía. Lucía.
3: Lo siento, mami, a ver, lo siento.
9: Habla con tu mamá.
3: Mami. Mamá, ¿me escucha? Es una pequeña broma, mami.
9: No nos sigue con la palabra en la boca, se va a enojar Jehová, ¿eh?
3: Mami, le hice esta broma porque yo sé que cómo odia esa persona que sinceramente sí se pasó, pero...
9: Oye, pero ya hasta quería hablar con ella, imagínate nada más cómo se le iba a hacer de jamón. Mira, muy Jehová, pero se ve que es cosa seria, tu mamá tiene las enaguas bien puestas, ¿eh? Oh. Doña Lucía.
3: Lo bueno...
9: ¿Estará tu mamá o no?
3: No lo creo, no va a responder, está enojada.
9: ¿Qué decías? Lo bueno es que, ¿qué?
3: Digo que no va a responder, está enojada.
9: Doña Doble Cara, chancluda, trompuda. No, pues ya se quedó muda. Nos vemos, que tenga buena noche. Que sueñe con los angelitos. Adiós. Bye. No, pues no. Pues yo creo que se quedó como petrificado así. Pues en fin, Abdiel, dime los Estados Unidos, ¿cómo se oye el Panda Show?
3: A toda máquina, pandita. Gracias.
9: Vientos. Y con esto nos vamos en este julio 29. Soy el Panda. Gracias a la mejor FM. Regreso mañana. Buenas noches. Pase.

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0: 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Los pantalones de mezclilla son un clásico, pero no todos te ofrecen la misma calidad. Hoy te revelamos cuáles de los 30 modelos que analizamos son realmente los más duraderos.
1: Además, si ya estás planeando una escapada, en nuestra sección de finanzas personales te decimos cómo evitar que los gastos sorpresa arruinen tu presupuesto.
0: Toma el control de tu dinero y haz las mejores compras.
1: Quédate en Revista del Consumidor Radio.
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1: ¿Sabes cómo surgió la mezclilla? Este tejido, conocido mundialmente como denim, toma su nombre de una ciudad al sur de Francia llamada Nimes, donde comenzó a fabricarse en el siglo XVI. Tradicionalmente, la mezclilla se fabrica con algodón tejido de sarga, que le da esas clásicas líneas diagonales y gran durabilidad.
0: Por eso, durante el siglo XIX, estos pantalones se popularizaron entre mineros y obreros que realizaban trabajos pesados. Con el tiempo, dejaron atrás las minas para conquistar la cultura popular.
1: Y aunque hoy forma parte de la moda cotidiana, en años recientes, la industria textil ha buscado producir la mezclilla de manera más sostenible mediante tecnologías que reducen el consumo de agua, utilizan fibras recicladas y emplean procesos menos contaminantes. Gracias a ello, continúa siendo una prenda básica que ha acompañado a distintas generaciones durante más de un siglo.
0: Por eso el Laboratorio Nacional de Protección al Consumidor analizó su calidad, resistencia y durabilidad.
3: Hola, ¿qué tal? Soy el ingeniero Luis Armando Juárez Mendoza del área textil del Laboratorio Nacional de Protección al Consumidor, donde realizamos un estudio de calidad de pantalones de mezclilla para caballero. En esta ocasión analizamos 12 marcas con 30 modelos, de los cuales 13 son en 100% algodón y los 17 restantes fueron en mezcla de algodón con poliéster y elastano. Se realizaron los siguientes ensayos: información al consumidor, acabados, determinación de la masa por unidad de área, resistencia a la tracción, resistencia al rasgado, cambio dimensional, la determinación del torque y elasticidad o deformación del pantalón. ¿Pero qué les parece si vamos a ver los resultados de este estudio de calidad de pantalones de mezclilla?
1: Todos los modelos analizados cumplen con su información comercial, con su declaración de fibras y con su prueba de acabados. En el caso de los pantalones de tela 100% algodón,
0: en la prueba de durabilidad, un modelo de la marca Silver Plate calificó con excelencia.
1: Los 5 modelos que se encogieron ligeramente después de 3 ciclos de lavado son Cimarrón Jeans, Furor Oji y 2 de Silver Plate. Ahora continuamos con los resultados para los 17 modelos fabricados con tela a base de mezcla de fibras. Al igual que en la categoría anterior, todos los modelos cumplen con su información comercial, con su declaración de fibras y obtuvieron una calificación de excelencia en la prueba de acabados.
0: En las pruebas de resistencia, 3 modelos destacaron como los más duraderos del análisis: uno de la marca Levi's y 2 de Oji.
1: Un modelo de la marca Lee y otro de Oji se encogieron ligeramente.
0: Respecto a la talla, estos modelos resultaron ser un poco más grandes de lo que indican en la etiqueta: 3 de la marca Oji, 1 de Members Mark, 1 de Furor, 1 de Big John y 1 de Silver Plate. Antes de comprar un pantalón de mezclilla, toma en cuenta las siguientes recomendaciones.
3: Es muy importante que al comprar un pantalón tú lo laves, ya que todas las prendas, inclusive los pantalones de mezclilla, son lavados con colorantes. Estos colorantes llevan químicos que, aún así, si la empresa no hace un lavado correcto, se van a quedar impregnados, y cuando te lo pongas o coloques, ya que este producto va directamente a la piel, puede llegar a irritar. La diferencia en tallas que pueden presentar los diferentes tipos o cortes de los pantalones es precisamente debido a eso, al corte que cada diseñador de la marca presenta. Pero algo muy importante que debe respetar es la cintura. En la etiqueta te informa esa talla. Y el largo, hay algunos pantalones que tú vas a encontrar 34 por 32. El primer número te indica la talla, que es el contorno de la cintura, y el segundo número te indica la longitud del costado de la pierna. Si la mezclilla de tu pantalón es más gruesa o delgada, no es un indicativo de que va a resistir más o menos. Eso va a depender del gusto de la persona, pero el pantalón de mezclilla te va a ofrecer más resistencia si viene acompañado con poliéster. Pero pero va a ser cuestión de gusto. Si quieren tener mayor información sobre el estudio de calidad de pantalones de mezclilla para caballero, consulten la Revista del Consumidor, ya sea impresa o digital.
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1: Las vacaciones de verano son una oportunidad para descansar y convivir, pero también pueden convertirse en un gasto importante si no se planean con anticipación. Para que puedas disfrutar con tranquilidad, un paso importante es gestionar tus finanzas. Por eso, antes de armar las maletas, el primer paso es sentarte con lápiz y papel. Presta atención.
0: Lo primero que debes hacer es elaborar una lista de verificación que te ayude a definir las características de tu viaje. Esto te ayuda a organizarte y anticipar algunas necesidades, además de asegurar que la experiencia sea satisfactoria para todas y todos.
1: Una vez que tengas la lista, es recomendable elaborar un presupuesto. Contar con una estimación de gastos detallada para cada rubro de tus vacaciones, de acuerdo a tu capacidad económica, te ayudará a mantener el control y a tomar decisiones responsables.
0: Para que no se te escape nada, toma nota de los gastos claves que debes considerar para tu viaje. El transporte. Los costos varían dependiendo del medio de transporte que elijas para desplazarte. Si viajas en autobús o en avión, considera los boletos viaje redondo y los traslados al aeropuerto o terminal de autobuses.
1: Si viajas en auto, la plataforma MAPIR, traza tu ruta o rutas punto a punto de la Secretaría de Infraestructura, Comunicaciones y Transportes puede ser muy útil, ya que te permite calcular con precisión el costo de las casetas, el consumo estimado de combustible y los tiempos reales de traslado en carretera. No te olvides de considerar los gastos de comida y bebida durante el traslado. Las paradas técnicas en la carretera o los antojos en el aeropuerto también suman.
0: También agrega el costo total de los días que te vas a hospedar en el destino.
1: Considera los desayunos, comidas y cenas durante el viaje.
0: Dependiendo del tipo de viaje que quieras hacer, pueden surgir otros gastos. Por ejemplo, si decides contratar algún tour, pagar alguna entrada a espectáculos y, por supuesto, las compras de regalos y recuerditos para la familia.
1: También es recomendable para cualquier trayecto contar con un seguro de viaje. Sin embargo, se vuelve indispensable si realizas viajes internacionales.
0: Es muy importante que tengas un fondo que puedas destinar para imprevistos. Más vale prevenir.
1: Está claro que para que las vacaciones sean un descanso y no un dolor de cabeza, la clave de todo está en planear. Por ejemplo, un tip buenísimo de seguridad es que si vas a usar tus tarjetas de débito o crédito, digitalizarlas en tu celular es más seguro para viajar.
0: Y es que dependiendo del plan que elijas, hay detalles que hacen toda la diferencia. Si tu destino es la playa, antes de reservar, no olvides comparar precios. No te vayas con la primera opción. Además de los paquetes todo incluido, busca alternativas más económicas. Y si puedes, aprovecha las temporadas de menor demanda turística. Tu bolsillo te lo va a agradecer. Y recuerda que es muy importante respetar las zonas protegidas.
1: Ahora, si lo tuyo es el turismo cultural y vas a visitar un pueblo mágico, puedes consultar el catálogo de los 177 pueblos mágicos que te permitirá investigar la gastronomía y sus lugares más representativos para que no te pierdas de nada. Compara las líneas de transporte y reserva tu hospedaje y los recorridos con anticipación.
0: Ahora hablemos de cómo nos vamos a mover. Si viajas en automóvil, es indispensable hacer una revisión básica al vehículo antes de salir. Ya en camino, todas y todos deben viajar con el cinturón de seguridad y respetar los límites de velocidad y las señalizaciones. La seguridad es primero.
1: Si vas a viajar en autobús, tómate el tiempo de comparar las categorías y costos de las distintas líneas de autobuses para elegir la que más te convenga. Al subirte, conserva muy bien tu comprobante de equipaje y lleva un botiquín con medicamentos básicos.
0: Y finalmente, si viajas en avión, el secreto para ahorrar es comprar los boletos con anticipación. Al igual que en el autobús, guarda bien tus comprobantes de equipaje y mantén siempre a la mano tu identificación oficial y tu pase de abordar.
1: Ahora ya lo sabes, planear tus vacaciones es la forma más inteligente de divertirte. Prepara tu presupuesto y viaja seguro.
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1: Oigan, y ya para terminar, bueno, ya Atlas hace oficial la llegada de Juan Sánchez Purata, el nuevo refuerzo para el Atlas para esta apertura 2026, luego de una negociación breve y efectiva con los felinos. Bueno, llega este defensa mexicano de 28 años a la madriguera del Rojinegre.
2: Sí, señor. Sigue llegando. ¿Qué está pasando?
1: Para convertirse en el refuerzo número 54 de la temporada. Estos Rojinegros andan con todo, ¿eh?
3: Y el Atlas rompe negociaciones con la estrella que iba a llegar.
1: Sí, con el
3: Thiago Gouveia.
1: Con el portugués, sí, se cebó, pues.
2: Oye, pero lo curado fue de que el vato llegó aquí a Guadalajara, o sea, el fin de semana llegó con sus maletitas y todo.
1: Andaba en San Johnny, ya
2: andaba el vato, ya andaba acá comprando tenis ardidas en vez de...
1: Sí.
2: Oye, están bien baratos aquí los Puma.
1: Ya estaba probando la carne en su jugo, a ver qué rollo. Y todo. Este no, ya estaba el vato bien afianzado. Y...
3: Fíjate, aquí dice,
2: Nanay,
3: los deja tirados. Se cayó el fichaje de Thiago Gouveia con el Atlas. El portugués rechazó firmar al último minuto. Según sus representantes, le vendieron el Atlas como el Real Madrid mexicano. Y se sienten engañados. No descartan que firme con otro equipo que le asegure ganar
1: títulos. No.
3: Tú estás leyendo la
2: nota. ¿Cuál es la fuente? ¿Cuál es la fuente? No, sí, te mandaron ahí la nota, pero
3: ¿quién
2: es la
3: fuente? No sé quién sea la nota. ¿Me pueden mandar?
2: Sopitas.com.
3: ¿Me pueden mandar una fuente? ¿De cartulinas?
2: No. ¿Cartulinas? ¿Feliz yo o qué? No, o sea.
1: ¿Qué es la
3: nota? ¿De dónde viste esa nota?
2: No,
3: mediotiempo.com.
2: Nah, es cierto.
3: Bueno.
2: Nah, el vato, según eso, parece ser que los representantes vieron que pues había como que movimiento, ahí billetes, y pidieron otras ahí clausulitas y pues nos armó.
3: ¿Pidieron más billetes?
1: Ajá. Han de haber dicho que aquí sí hay varo,
2: ¿no? Están contratando aquí estos vatos hasta, mira, ¿qué va pasando? ¿Le pasa?
3: Sí, y si dijeron, se lo van a llevar.
2: No, parece ser, mira, ¿qué? Ni parado de manos en medio tiempo.
3: No, ¿para qué? ¿Qué no quieres este? Mejor me llevo a Len para hacer un video que voy.
1: Sí. Me explotas.
3: Medio tiempo. Mira.
1: Entonces dicen que fue diferencias con el jugador y el club, ¿no?
2: Sí.
1: Pero es eso, ¿no? Feria.
2: Es lana. Sea la parte que sea, no se dio, o sea, ya.
3: Pero es que, a ver, ahí te va. Bebecín y Cermeño y Nex. Imagínense que los van a contratar en otro lugar. Imagínate, Bebecín se va a ir a Aguascalientes.
2: Simón.
3: Te van a ir los tres a Aguascalientes.
1: Ánimo.
3: ¿Qué es lo primero que dices?
2: Pues yo primero, así me pasó, fue negociación, o sea, neta.
3: ¿Negociación de qué?
2: De billete.
3: Ajá, entonces, ¿qué te dijeron? ¿Sabes qué, Bebecín?
2: Vas a ganar.
3: Te vamos
2: esto
3: a pagar 10,000.
2: Sí.
3: Y entonces, Simón. Arre, entonces, si,
2: oye,
3: ¿cuánto puedo pagar de renta? Entonces me sale, a ver cuánto van a ser mis gastos. Sí, voy a ganar un poquito más que acá. Entonces, ¿ustedes creen que el vato haya venido de allá acá sin haber tener negociado su lana?
4: No, pues a fuerzas tiene que
3: ganar. Claro que no.
2: Pero es por eso que
3: entonces
2: te digo.
3: No es por lana.
2: No, no es
3: ¿sí
2: por
3: me
2: lana.
3: Explico? Porque el vato ya estaba acá. Entonces, por lana no es. Algo pasó.
2: Es lo que te digo. O sea, la neta es que también hay que ser sincero. El vato sí viene de altas ligas, pero venía de estar en la banca.
3: Sí. Claro.
2: O sea, también hay que decirlo. Claro. También el vato no es, estamos hablando de que viene de acá. Y obviamente queremos, y ojalá que se quede este refuerzo, que traigan a otro, que también traigan hombre y que
3: no es Yamil Yamal.
2: Te compro lo que dices. O sea, tienes que estar ya arreglado y tienes que traer el consentimiento de que vas a ganar 20 pesos y ya fue lo que peleaste. Pero sí,
3: pero si el vato ya estaba aquí, el vato ya sabía cuánto iba a ganar y cómo iba a ser la cosa.
2: Pero tú sabes,
3: seguramente
2: cómo se
3: hubo algo.
2: Los representantes.
3: Que no les latió.
2: Tú sabes cómo se manejan los representantes.
3: Por eso, pero seguramente algo hubo que no le lateó, porque el vato cuando llegó fue cuando la negociación se cayó. ¿Estamos de acuerdo? Si hubieran sido los representantes, desde antes hubieran dicho que no.
1: ¿Sí me explico? Ya cuando leyó la letra chiquita dijo, caray.
3: Ajá, algo pasó ya aquí. Algo pasó ya que estaba aquí. No sé si no le gustó el equipo, no sé si al equipo no le gustó él.
1: O algo
3: en el contrato.
2: El equipo no puede también decir, ya no me gusta cuando estás acá. O sea, también lo
3: puede ser.
2: ¿Desde cuándo, no?
3: Sí, claro. Pero también puede ser, oye, que a lo mejor haya llegado con actitud gacha, porque la actitud también cuenta.
1: Sí, pues, no sabemos, también decimos lo que leemos ahí en los diarios deportivos, uno dice una cosa, otro dicen otra, entonces para saber realmente ahí cuál es la...
3: esta versión que nos están mandando. Ajá. La creo también.
2: A ver, va.
3: Porque dice, mi Alex, dijeron en las noticias. Ajá. Que fue por una lesión que traía en la rodilla.
1: Mira.
2: Ah, mira, ese también puede ser, porque el vato...
1: También se caen.
3: Ajá. Ajá. ¿Por qué? El vato viene, ya sabe cuánto va a ganar, ya sabe todo. Muestras cómo está médicas. La onda. Ajá. A la hora de que haces tus pruebas físicas, no, carnal, traes una lesión en la rodilla. Y ya ahora sí hablas con el representante y le dices, oye, no te puedo pagar esto, no te puedo dar esto porque viene lesionado.
1: Sí, ya hice los exámenes médicos y no pasó esta prueba.
2: Ajá. Es como cuando ves eso, el suru en Facebook y ya lo llegas acá. Ah, caray, mijo, no que no trae golpes.
1: Ah, hijo, ah, ¿No que no aventaba humo?
3: Me llegó un Tiago de Temo. Ah, no, así no lo
2: quería,
3: mijo. ¿A poco no? Entonces, puede ser también que a la hora de hacer pruebas físicas, el club haya dicho, oye, no,
2: esa te la compro más, ¿eh?
3: No, mi rey, así no era la cosa. Por eso les digo, por lana no fue.
2: ¿Crees?
3: Porque eso ya está negociado desde antes de que vengas. Ajá. Curiosamente, por eso les digo, algo pasó aquí. En donde ya se les cayó, ¿no? Donde ya se les cayó, pero bueno.
1: Dijera el Ferras, haiga sido como haiga sido, ¿no?
2: Ya pegó fuga el vato, ya lleva otra vez sus maletitas para allá. Sí.
1: Vino por piratería nada más acá. Pero bueno, ahí está la información. Deportivo, échale Miros para
3: cantar. ¡Miros Mango!
5: ¡Miros Mango! Rápido.
1: ¡Miros
3: Mango!
5: ¡Miros Mango!
3: ¡Antes de sus vacaciones! ¡Miros!
5: Oigan,
3: ¡Miros!
5: Pues ya se va mi Miros Mango.
2: ¿A dónde vas, Miros?
3: ¿A dónde te vas, Miros?
5: Oh, a ver, déjenles platico la
2: verdad. No,
3: tus notas nunca nos han importado.
5: No,
2: Vaya Talpa.
5: Vamos a ir a Talpa, sí.
3: Ahora sí, no esperen llaverito de Talpa.
2: No, hombre.
3: Ahora sí, ¿sabes qué espero de mí?
2: ¿Qué?
3: Nada.
2: Exacto.
3: ¿Traiga algo? Nada, pero ya no lo espero.
5: Nunca esperas nada de mí, aún así
2: terminas decepcionándote. Yo espero si sane este corazón partido que dejó después de Perú.
3: Sí, de pronto por corazón partido.
5: No, se emociona.
3: No, yo sí
5: esperaba
3: de ti. Que
5: me va a traer un llaverito.
3: Siempre he esperado de ti, siempre. Por eso esperé que me trajeras algo de Perú. Pero,
2: mira, de Cermeño esperamos y siempre nos logra decepcionar. Pero
3: de Cermeño sí. De Cermeño sí tenemos una decepción bastante enorme.
4: Grandísima, pero de ti no lo escucharon.
3: De ti no esperábamos.
5: No lo esperábamos.
4: ¿A dónde vas?
5: Porque no lo escucharon.
4: ¿Por qué no, Miros?
5: No lo escucharon.
3: ¿A dónde vas a ir?
2: Para imaginarme mi llavero.
3: ¿Vas a ir a la playa?
5: No, vamos a Talpa, ya dijo el Cermeño.
2: No, no quiere decir. Ah, bueno, bueno. Bueno, vámonos a la playa, señores, gracias.
5: Un placer. ¿A dónde nos vamos?
3: A ver, ustedes díganos a dónde creen que va a ir Miros.
5: Bueno, una niña se hizo viral en redes sociales.
3: Voy a hacer un en vivo que nos diga la gente a dónde crees que se va a ir Miros.
5: Porque fue al concierto de Karol G allá en Toronto.
2: Bueno, para eso,
5: y
2: no,
5: ella le preguntó que si cuál era su canción favorita, a lo que ella respondió que la de Die Die de Shakira. Entonces, imagínate, Karol G le pregunta y le responde con otra artista, pero ella lo tomó con humor. O sea, al principio cuando le respondió Dai Dai, como que sí se sorprendió, pero ya después lo agarró con humor y dice, pues vamos a cantar un pedacito, ¿no? Porque sí se la sabe.
3: Y cantó la de Dai Dai de Shakira.
5: Y cantaron así un pedacito entre la niña y Karol, pero pues sí, pues se hizo viral esta escena porque pues todos pensaban que iba a responder con una canción, obviamente, del artista que fue a ver, ¿no? Y pues sucedió todo lo contrario, entonces pues no.
3: Oye, Miros, estamos transmitiendo en vivo. Aquí estamos en el Facebook de Alex González. Alex González transmitiendo totalmente en vivo. La gente aquí nos va a decir a dónde creen que se va a ir, Miros.
4: A Talpa.
3: Y ahorita.
5: Estoy aquí, ¿no? No voy a ningún
3: ahorita,
5: lado.
3: Ya que vayamos a la rola, cuando vayamos a la rola, vamos a hacer el destape de dónde te vas a ir, Miros.
5: Ay, no. Bueno, y luego por otra parte, la gente empezó a celebrar y se dieron cuenta, no sé si recuerdan esta canción que fue muy criticada de Julieta Venegas, la de la niña futbolera.
4: Ay, Dios mío, otro limón para el caldo.
5: Ajá, ¿se acuerdan de esa canción? Sí, pues ella ya la quitó de su página roja de la Y, pero el video sigue en la página del gobierno. Entonces nada más ella la quitó de su página, pero la gente celebró que por fin se diera de baja esa canción en su página, ¿no? Otros dicen que porque le dio vergüenza y que tanta crítica, tanto hate, y que por eso lo quitó, ¿no?
1: O tú dime.
3: No sé. Díganme ustedes.
4: Está buena la maleta para el guerrero, ¿cómo le
3: hace? Lo sabe que para la miércoles, ¿cómo?
4: Está bueno ese petate, ¿cómo es?
3: El tepalcate.
4: Está bueno el tepalcate para la miércoles.
5: Y luego Canelo Álvarez pues la sigue haciendo, rompiendo, ayudando a la gente como siempre. Lo que fue un boxeador pidió ayuda porque se le solicitó que fuera a representar a México en el Mundial de Boxeo Sub-19 en Montenegro. Y pues él necesitaba 80,000 pesos para poder pagar sus viajes, comida y todo. Él se llama Josué Cepeda. Y pues pedía 80,000 pesos, a lo que el Canelo dijo: ¿saben qué? Yo lo apoyo, yo le voy a ayudar con la lana, ¿no? Pues eso se me hace.
6: Le puso ahí, te van a contactar.
5: Se sumó.
2: Yo también he apoyado con esos 80, ¿eh? Sí, todos los días compro café en sus tiendas.
4: No, yo creo que se levanta aquí en el programa de la parada, se levanta sus negocios.
6: Sí, fácil. Fácil con el bolita, ¿no? Sí, vamos a cooperar todos.
4: Hijo, tráeme uno de avellana.
5: Ahí ya miércoles.
6: Cabe mencionar que yo no estoy diciendo nada, ¿eh? Yo no me llevo.
1: No seas.
6: Yo no he dicho nada.
4: Pero estamos diciendo nada.
6: Cabe mencionar.
2: Háblale si escucha. Es del café, no estamos hablando de otra cosa.
6: Cabe mencionar que yo no estoy diciendo nada. Yo no dije nada de hijo y esas cosas. Yo no.
5: Entonces, pues ahí está. Y Canelo va a ayudar a este joven boxeador, a Josué Cepeda. Y pues qué chido, ¿no? Por ambos. Tanto el que ya va a recibir la ayuda y por el otro.
6: Dicen aquí que si te vas a ir a Colombia. Que si vas a ir a Colombia.
5: Que no voy a ningún lado.
6: Que si vas a ir a Tlajoyoc.
2: Oye, ¿por qué se enoja que se le preguntamos?
1: Mira, aunque se inventa algo.
2: Es tu momento, iría. Voy aquí
6: a a Chimulco.
5: Y ya por último, habían estado destapando artistas para el Festival Internacional del Globo allá en León.
4: Ahí viene.
5: Y habían estado poniendo pistas.
4: Como en octubre, la fecha, ¿no?
5: No, en noviembre.
4: ¿Ya es en noviembre?
5: 14, 15 y 16 de noviembre.
4: Un brillazo que hace ahí.
5: Y habían estado poniendo como pistas, como para que la gente descubra o diga quién creen que es el artista sorpresa. Y era como un sombrero verde con estrellitas, a lo que la gente sí le atinó porque decían que era Nodal. Pero no viene Nodal solo, va a compartir escenario, o sea, se presenta uno y luego el otro. Ese mismo día también va a estar Javi. Entonces ya es oficial, el 15 de noviembre, Nodal y Javi, y faltan los artistas por destapar.
4: Javi López, Javi López Chabelo.
5: No,
2: ¿con Javi? ¿Será o qué?
5: Este no es un muchacho.
6: Es un hombre, hija. Lo va a contactar el niño de la luz. Mira, o sea, eso sí no te molesta si digo que lo va a contactar el niño de la luz.
2: Sí, porque se enoja ahorita si le preguntas.
6: No,
2: si...
6: no, eso sí no. Eso sí
2: no,
6: sí,
2: ay,
6: eso no sí lo puedo decir.
5: O sea, ¿en qué momento? No, todo cambia en ustedes. Pero pues eso fue todo por hoy, lo que aconteció.
1: Adiós, Superman. No, bye.
6: Adiós, Superman. ¿El niño lo podemos decir, mira, lo de la Ouija? Sí.
4: Adiós, Superman.
6: Vamos a ver. Bueno, te molestaste con nosotros.
2: Se cancela la transmisión porque.
4: Mucho.
2: A revelar a dónde se va de vacaciones porque se enojó.
6: Se cancela la transmisión. Ya teníamos 500 conectados, miros.
5: Gracias. Yo creo que había más. Yo creo que había unos 800.
4: Allá Talpa. Entiende que ahorita va a Meca Talpa y se va caminando el Cerro del Obispo, el Cerro del Espinazo y todas las comadres llegando a Talpa.
6: El Espinazo del Diablo. ¿Vas a ir por el Espinazo del Diablo?
5: Ah, sí. Vamos a ir a.
2: El lunes va a traer pie de.
5: ¿A dónde
6: ¿Me puedes traer unos chicles de esos que huelen feo?
4: El chicle de Talpa.
5: No, se te caen las muelas, por eso no
4: se mueven, no se caen.
2: Yo quiero unos moñitos de chicle.
5: Le muerdes y se te cae ahí.
6: Un sombrerito. Un sombrerito.
5: unos silloncitos.
4: Un rompope de piñón.
6: Oye, ¿esos chicles de verdad sí se pueden comer o no?
4: No sé. Mira, se llama chilte. No es chicle, se llama chilte, pero es de Talpa y sale de una goma de un árbol. A mí me gusta mucho el. Muchas personas dicen que huele feo. ¿No?
2: Así lo calientas y sí te puedes
5: no
2: masticar.
5: No se me hace que huela feo.
4: No, mira, haz de cuenta, te venden los sombreritos, las figuras, los masticas normal y ya se hace chicle.
1: Pero ocupas masticar, como 3 días para masticarlo para que se ablande.
4: No vas a poder echar bombas, pues.
6: ¿Y el chicle de dónde sale?
4: De la goma de un árbol.
6: El chicle.
4: Ese sí, no sé. Pero el chilte.
6: Es del mismo lado.
4: Yo creo que sí, a lo mejor. Pero el chilte de Talpa es el que sale de ahí.
2: ¿A ti te gusta el chilte?
4: Chilte de Talpa.
2: Ah, el chilte.
1: Ah, el chilte.
4: Ahí te encargo
6: uno. ¿A ti te gusta el chilte?
2: No, yo paso.
4: ¿A ti? ¿Qué pasó? Vamos ahí.
6: ¿A ti, Nex?
1: El chilte sin la T, dice.
4: Mira, te cargamos una carnita.
1: Miro, sin pintar dedo, cálmate, no te enojes.
5: Se les va a caer una muela.
2: ¿Cómo que una mariposita?
6: Una disculpa, por
2: sí, no, decir, ya no vamos a cotorrear contigo.
1: Que ya nos pintó una garrita,
4: A ver lo que dice ahí. Miros, para reina de los tatuanes.
6: Mira, ahí está. Miro es para reina de los tatuajes.
4: Ahí está, Miro.
5: Vamos a ir a bailar ahí. Santo Santiago. Ya tengo mi máscara y todo. ¿Qué te pasa?
4: ¿Vas
5: y
4: para allá? ¿En vacaciones ahorita? Vamos.
5: Ahí a Tonalá es donde estamos.
2: Con razón está lloviendo bien machín. Ya párale.
5: Si ya traigo hasta mis guarachos, ¿qué te pasa?
6: Mira, yo no dije nada.
4: Oye, ya se va, Miros, y hay que recordar esa anécdota cuando dijo.
2: No, ya, ahora vamos a la rola, señores.
5: No, más bien contigo.
6: Ahorita en la transmisión vamos a platicar. Vamos a platicar con la experiencia de cuando Miros pelució al bebecín.
2: Ya se va, no puede ser.
6: Miros, ¿te acuerdas cuando peluciaste al bebecín?
5: Todo cambian aquí.
6: Ahorita la vamos a platicar. Conéctense, Alex González. Vamos a platicar afuera del aire la experiencia de que. ¿Cuándo qué?
4: Cuando lo pelució, ¿cómo dijiste?
6: Que lo pelució. Vamos a la rola y regresamos. Esta es la parada.

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1: 7:39.

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1: 743.
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0: que pues he notado unas situaciones. Y ahí va el padre de familia, que el vato nada mal en la vuelta que se daba, porque te lo voy a enseñar a la maestra. Bastante buena. Yo creo buena onda para estudiar. Enseñar, perdón. Sí. Yo creo que se llamaba Ricarda, la morra.
1: Ricarda N.
0: Es que no mames.
1: Ricarda N.
2: Ricarda N, presunto culpable.
3: Oye, siempre los de la familia N están bien feos. Sí, aguantó.
0: Es la chida de las posadas en esa familia, ¿eh? O sea.
3: Sí, claro, imagínate.
2: Ricarda N, no pasa.
0: Es que neta, ahorita lo voy a publicar para que la vean. La morra está guapísima, papá.
2: Ricarda N.
3: Está bien Ricardo.
0: Está bien Ricardota la morra.
2: Si estuviera más acá, imagínate, Feliciana N.
0: No, pero es Ricarda N.
2: Ricarda N.
0: Y pues resulta que sí le estaban acusando de que los citaba a los padres de familia y los empezaba como a manipular de, oiga, es que fíjese, pues ahí el niño para que pase, ¿verdad? Ya ves que ahorita tú sabes de esto,
3: sí,
0: y
3: claro,
0: no los pueden reprobar.
3: No.
0: Ajá. Pero pues acá, yo ya ando buscando niños ahí en Baja California, en Tijuana, para llevarlos. Un sobrino, le voy a decir que o algo, está guapísima la mujer. Y bueno, pues ahí estaba queriendo extorsionar a los padres de familia con el rendimiento de sus hijos. Pero no, yo sí iba.
1: Pues mire, sí, maestro, yo tengo el papel en la escuela y se ve que va muy mal, ¿eh?
0: Sí, no sé las clases de
3: podemos hacer.
1: Mándeme un WhatsAppazo y nos arregla, ¿verdad?
0: El Pavel anda bien mal en inglés, no sé si me puede echar la mano.
2: Le está yendo bien mal la aritmética. De redacción, sí, decía eso.
0: Dice 1, 3, 7, 8. No sabe ni contar,
3: no,
0: el niño.
3: No. Y aparte, en las tablas gimnásticas, muy malo,
0: sí,
3: pato.
0: Muy malo, malo, malo. No sé si quiera que lo.
3: Fuera de ritmo.
0: No. Oigan, síganme en mis redes sociales, el Vecine FM, y hoy te voy a subir a la maestra que de verdad.
2: Ricarda N. Ricarda. Hola, pues hola, apoyo a la comunidad, Ricarda N. Dime que maestra para las posadas.
0: Lo que me pida.
2: Ricarda N.
0: Cuatro rollos para el regreso a clases, se los llevo.
2: Yo te pongo orejitas de burro, ¿sí?
0: No, que me ponga.
2: Ahora sí que te pongo orejitas de burro y al rincón, órale.
3: Oye, ahorita les voy a platicar en mi nota el origen del chicle.
0: ¡Ah, qué perro!
3: Los
2: chicles.
0: Nos quedamos con qué chicles bomba, ¿no?
2: El chicle bomba.
3: ¿Cómo la frase?
2: Chicle.
1: Chilte.
3: Ok.
0: Chilte.
2: El chilte de talpa y el chicle.
0: ¿Tú chilte? Okay. ¿Qué lo traes?
2: Chicle. Bien chicle bomba, papá. Y dice que no es cierto, ¿sí o no?
3: Claro que sí, dijo.
2: Estábamos en Vallarta bien a gusto, sí. Y de un de repente acá. ¿Qué onda? ¿Cómo andas? Ah, me la estoy pasando bien, chicles bomba, papá.
3: Pero como ya traía unas caguas y unos latones encima,
0: algo
3: ya
0: tranquilo.
3: No se acuerda.
2: No, ya no se acuerda. No, estaba con unas catsupapas y que no sé. Catsupapas, ¿vale?
3: Unas catsupapas, unas pizzerolas. Unos churumais, papá.
2: Unos churumais, papá.
0: Oyendo a la novia.
3: Pero bueno. Oye, que hay que platicar esa historia de la novia.
0: ¿La contamos?
3: Sí, ahorita. ¿Cuál? La nota del sermen, la novia de allá de Vallarta.
0: La que estuvo
3: rodeando carros. Nuestras sospechas que tenemos, ¿va? Pero bueno,
2: ya,
3: échale.
2: Ya. Vámonos, pues resulta ser que hablando del transatlántico, hablando de los pacíficos mexicanos, bueno, pues resulta ser que de los animales más inteligentes que existen en este mundo, pues son los mentados pulpos, ¿no? Entonces, que se encuentran a kilómetros de profundidad de los océanos, y resulta ser que pues muchas personas les gusta mucho en los platillos, en que pulpo al pastor, que el que ceviche de pulpo y que no sé qué tanta cosa. Pues ándale que un señor andaba allá navegando allá en el transatlántico, y pues resulta ser que agarra uno de esos mentados pulpos, y al momento de agarrarlo se le pega totalmente en la cara.
0: Ah, sí, vi el video.
2: Ahogándose el señor.
0: Ah,
2: pero
0: sí.
2: Tremendo, no se puede despegar, pues imagínate nomás, aquí está el video. Fíjate nomás cómo está, no, de impresionante este video. Que cómo se le pega con los tentáculos en la cara, que se está asfixiando.
0: Y no lo deja respirar.
2: No lo deja respirar, está el señor ahora sí que peleando con uñas y dientes, con fuerza enorme. Pero imagínate los tentáculos que se te peguen. Aparte el calor y la humedad que está haciendo, le está pegando al pulpo para que se le quite. No se quita.
1: Es que un tentáculo en la cara,
0: no,
1: está peligroso.
0: No, sí. Me dieron 12, no podía.
1: ¿Asfixia?
3: Así le dicen al Lex y al bebecín. Por tentáculos.
1: El tentáculo de Ocotán y el tentáculo de Miravalle.
0: No, a mí no me ponga limitaciones.
3: No, vamos a tentar lo que sea.
2: No, y decía, lo que no se mueve lo pateo, papá.
0: No. Y a mí me dice, manos pa'.
2: No, ahí pueden ver el video, lo acabo de subir a mis redes, bueno, a Instagram. Lo pueden ver, Serme Oficial con Z. Y el video está bien impresionante. Y esto es lo que pasó: Pulpo se aferra al rostro de un pescador y desata un intenso forcejeo captado en video. Ahí lo pueden ver. Pulpo se aferra al rostro de un pescador y desata un intenso forcejeo captado en video. Vétanse al Instagram, Serme Oficial con Z. Ahí está el video, está impresionante. Y bueno, para que tengan mucho cuidado con estos animales que son demasiado inteligentes. Y bueno, pero son muy ricos en los cócteles, ¿verdad?
0: Sí, un tentáculo.
3: No, sí, has probado. Sí, has tenido la oportunidad de un tentáculo, ¿o no?
2: De pulpo.
1: Un tentáculo en la playa, imagínate.
3: No, ni sabes.
2: Otra risa en vacaciones.
3: Pues bueno, déjenme platico la historia del chicle.
0: A ver, qué chulo.
3: El chicle. Pues tiene su origen en la época prehispánica de Mesoamérica. Y fue hecho por las civilizaciones maya y azteca, que viene a partir de la savia de un árbol del chico zapote. Del chico zapote, ya saben ese.
0: Seguimos hablando.
1: Ay,
0: mija.
1: A ver, pásame el chico zapote.
2: El chico zapote.
3: Y la palabra del chicle viene del náhuatl, que es tzicli.
2: Tzicli.
3: Ajá. Y los mayas fueron los primeros en sacar esta resina de ese árbol. Hicieron unos cortes en zigzag del árbol y ya sacaban la resina del zicle. Y la usaban para limpiar sus dientes, calmar el hambre y quitar la sed.
2: Wow.
3: Entonces, ellos adoptaron la costumbre y nombraron zicle. Su uso tenía reglas sociales. Los hombres en público no podían masticar el zicle.
2: Ah,
3: solo mujeres y niños lo podían masticar en público. Y era como es esa, pues la sensación de la goma de mascar, que estás ahí dándole y te da como un sabor chido en los dientes, sabe chido, te salivas y por eso te dicen que te quitaba la sed, ¿no? Entonces, una vez, en 1860, hubo un fotógrafo estadounidense que se llamaba Thomas Adams.
0: Ah, con razón, los chicles.
3: ¿No le enseñes a hacer chicles al señor Adams? Entonces, conoció la resina gracias al presidente mexicano que se llamaba Antonio López de Santana, ¿se acuerdan?
2: El presidente.
3: Pues se lo conoció y este vato dijo, está bien chido. Voy a hacer caucho con este.
1: Está bien. Ahora sí que está bien chicles.
2: Bomba, papá.
3: Entonces el vato dice, con eso voy a hacer caucho, así. Pero pues no le funcionó. Lo cortó así como en tiritas. Y dijo, pues, ¿qué voy a hacer con esto? Pues déjalo corto en tiritas. Y le voy a poner saborcito. Para que la gente, si ya era para eso, para mascarlo, pues ahora que cuando lo masquen tenga este sabor, ¿no? Me imagino, quiero pensar, que el zitle que hacían los que mascaban pues nuestros antepasados era muy parecido al de talpa.
0: Ándale,
3: porque no, sí, tiene,
0: no
3: sabor.
0: Tiene sabor, es ya más natural.
2: Y ni químicos ni nada, pues pura. Yo creo que es
0: le ponen un poquito pinturita
2: para hacer los moñitos y esas cosas.
0: Pero nada más.
2: Pero el sabor es auténtico. Muchas personas critican ese sabor. A mí la verdad sí me agrada, es muy muy bueno, porque pues sabe talpa, pues, entonces.
0: Sí.
2: Guayabates, hijos de su madre. Sí.
0: Oye, un sabor de chicle raro, ¿qué sería? ¿Un chicle sabor a taco de barbacoa?
3: Ah, sí.
0: ¿Cómo era? O sea, algo que dijera.
2: ¿Me das un taco de menudo con cuajo?
0: Un chicle.
2: ¿Me das un chicle de hígado encebollado, por favor?
3: Pues el vato así le puso saborcito, dijo, si de una vez lo van a masticar, pues ya que le sepa chido. Ajá. Y fue cuando se inventó eso. Más bien, el señor este Adams no inventó el chicle.
0: Más bien lo transformó, le metió acá idea.
3: Y él entendió seguramente que decían chicle en vez de zitle.
2: Zitle.
3: Ajá. Entonces dijo, se llaman chicles así. Y él le puso eso, pero él no lo inventó, solamente lo adaptó.
0: Hijo de...
3: Quien inventaron los, el cicle fueron los mayas y los aztecas.
1: Vamos, ah,
2: mira,
1: vamos.
2: ¿Cómo te quedaste? ¿Cómo te quedaste? No, pero los que están aquí, las señoras, No, hijo de su madre, paloma.
3: Por eso, yo creo que por eso los señores no pueden comer chicle en público. Y felicidades a todos los que cumplan años el día de hoy. Que hoy, jueves 30 de julio. Ya, dos meses más. Dos días más y ya se acabó. Así es, señores, felicidades a todos los que cumplan años el día de hoy.
0: Tócate.
1: Dice con el eco. No. Explótelo, el eco.
3: A ver. No, este fue al revés. Primero fue el eco y luego explotó.
1: Se llevó. Ahí delay el eco.
0: Vamos con Sachipulpo. Vamos con Sachipulpo.
3: Hay una corona muy rápida, ¿no?
0: Llámonos.
2: Se llevó.
3: Pues bueno, felicidades. Hoy, jueves 30 de julio. Día de Santa María de Jesús. ¿Tiene alguien que se llama María de Jesús?
0: María de Jesús.
1: No.
0: ¿Había un compa que le decíamos el Chema? María de Jesús.
2: No, José María.
1: No, es José María.
3: Entonces no le mando saludos a ese.
2: Saludos a mi compa María de Jesús.
1: Perdón.
3: No, bueno, pues si tiene alguien que se llama María de Jesús, le mandamos un saludote. 211 días transcurridos, solamente 154 por transcurrir. El año se nos...
2: ¡Senos!
3: ¡Ah! Cadebo, 144 días, 146 días para Navidad.
2: ¡Para Navidad, hijo de
3: 146 días para Navidad.
1: No, ya, huele. Pues ya nada.
2: Ya huele a Navidad.
3: Ya, perdón, yo me lo eché.
2: Huele a Jardín Campestre.
1: Huele a pino. Huele a pavo.
3: Ah, recalentado.
0: Huele a popi de pavo.
2: Huele a fusili.
3: Y la frase, calendar frase es...
1: Y es...
3: Ser una estrella solo significa... Que has encontrado tu lugar especial en el mundo. Y que brillas donde estés. Ser una estrella solo significa que has encontrado tu lugar especial en el mundo y que brillas donde estés. Lo dijo Dolly Parton. A ver, otra vez su cuete.
0: Contrátelo para la llevada.
3: Otro cuete.
1: ¿Viste? Ya se andaba cebando.
3: Tres cuates seguidos. Ese ya parecía alguien chanqueando. A ver, ¿quién está echando patadas aquí? Se parecían cubos a las 7 de la noche. Vamos, regresamos. Esto es la...

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0: 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Y pues bueno, el tema del día de hoy, mi querido bebecín.
1: Banda, hoy vamos a platicar borracho que se respeta, cosas de borrachos, o sea, todo lo que engloba un borracho. Es que se viene el fin de semana y seguro usted tiene su borracho preferido, o no preferido, pero el que le tocó en casa, porque todos tenemos un borracho, en mi casa soy yo. Tengo que decirlo, ¿para qué digo que no? En mi casa soy yo, en la de Cermeño.
2: ¿Para qué somos santurrones, mijo?
1: Cermeño, oh, claro.
2: Abuelita de Batman, no, mijo.
1: Acá en el lado de con Alex, pues no, Alex no.
0: Sí, no,
1: en
0: no,
1: mi
0: no.
1: casa el borracho le tocó a los sobrinos.
0: Sí, ¿va?
1: Sí, porque de tus carnales no.
0: No, no, nadie.
1: Nadie.
2: Y de Next, pues quién sabe.
0: El Hugo, más o menos, no, la sí. tía. El Hugo, más o menos.
1: Aleguillo, pero sus años Hugo mozos, ¿no?
0: En sus años mozos.
1: Saludos, por eso
0: se le cayó el pelo y le creció la panza.
2: No, se le cayó el pelo. Tiene más pelo que yo.
0: Sí. Oye, me dijeron ahorita que si no rentas tu frente para un
1: espectacular de la arrolladora.
2: Un espectacular. Ahí cabe todo el credo.
1: Muy bobadilla en Tecistán.
2: ¿Qué dice? Una pregunta, ¿cuál es el filtro de la que le pusieron a Cermeño, el de la frente de 40 centímetros, cuando hiciste el video en vivo? Ah, mira, mijo.
0: Me interesa para poner publicidad en la frente.
1: ¿Te metes a Snapchat?
2: Fíjate, ahí cabe todo lo de los trabajadores de la televisión y la radio. Completo el texto, pues
1: eso, madre.
2: Cabe el credo completo también.
0: Ahí está, mira. Ahí está,
2: cómo no.
0: Pues bueno. Oye, el tema del día de hoy, ¿cómo era?
1: Pues borracho que se respeta, cosas sí, de borracho.
2: Malacopas y todo en el show.
1: Sí, todo lo
2: cosas
1: que
2: de borracheras.
1: Borracho.
2: Cosas que hacen los malacopas ahí en las fiestas de los necios, de los que
3: ¿ustedes
2: se quieren?
3: Como borrachos, no, ¿cómo no, se no. definirían? O sea, ¿yo soy el borracho qué? O sea,
1: yo he tenido mi.
0: A ver,
1: según tú.
0: ¿Qué?
1: Ah, según yo.
3: Según tú.
1: Es que yo he tenido mis etapas. Una vez fui borracho, de verdad, esos.
3: Necios.
1: Rasposos, necios, enfadosos. Otra vez fui llorón. Dependiendo cómo
0: andes. ¿Y en esta vida. Etapa qué eres?
1: Pues ya que sin tomo.
2: No,
1: soy borracho ya sociable.
2: No ahorita. Tomo la presión.
1: Ya
0: no te peleas, o sea, ¿nunca fuiste a los que peleaste?
1: Una vez sí me puse bravo ahí con unos compas. Bueno, no compas, eran unos vatos que estaban ahí en la party. Pero sí, no está chido porque ya no reaccionas.
2: Yo lo he visto bien bravo. Vas a ver en la salida,
0: ¡Ay! ¡Oh, no! ¡Sí, qué peligroso!
1: Te voy a acusar con tu mamá, güey.
2: Síguele, te voy a acusar.
0: Entonces, borracho, eres ya borracho tranquilo.
1: No, es que ahí te va así. Tuve mis etapas una vez, ahí está, nunca la contó. En Chapultepec, ya andábamos bien servidotes. Ah, otro vato allá de otra radio, o grabador.
0: Cuando y... dijiste ya andamos bien ser, yo pensé que ibas a decir.
1: No
0: la servido.
1: No, de bastardos ya. Y de repente un vato va y me empuja y me avienta ahí a unas mesas, que porque según yo estaba viendo su morra. Y le dije, ¿qué estás hablando? Y yo también andaba ya bien acá, o sea, ni al rollo, ni topaba. O sea, levantamos todas las mesas. Digo, no lo cuento con orgullo, pero la neta, sí, y al final fue algo que casi me voy a negros.
0: La neta,
1: porque salgo y me dice un cadena, no, carna con él, no, tranqui. Dije, no, ¿cómo no, hijo de la?
0: Y ahí voy. ¿Qué pasa?
1: Y la neta sí, andaba yo bien agresivote. Por eso te digo, en ese momento. Y sí, le metí un guamazo, pero pues no contaba con que se iba a venir.
3: Recibí toda la cuatro, dice. Recibí cuatro.
1: No. Hasta una morra, ¿no te acuerdas? Tengo una cicatriz aquí, en la ceja, de que me dio un taconazo la morra.
0: No, ya andaba. ¿Cuánto dijiste? Voy a ir al tacón, no pensé que iba a ser de esa manera.
2: El taconazo.
1: Yo pensaba en una cubeta y una morra acá. Poniéndole morra.
0: ¿Y te agarraron entre varios o qué?
1: Sí, sí, sí. Ya después pues, fui, hice una daga ahí y corrí, pero pues no me alcanzó.
0: ¿Qué fue la daga?
1: Estuvo fuerte. Agarré un registro de estos que están en el piso.
0: Ajá.
1: Y sopas.
0: ¿Te la aventaste?
1: Sí.
0: Hijo.
1: Ella estaba bien bravo.
0: Y después él corrió y se cayó en esa de que.
1: No, la neta nomás porque esto fue en Chapultepec, porque la neta, estaban unos vatos que, ya déjalo, perras. Escuché, pero ya estaba sintiendo frío. Yo estaba ya entregando el equipo.
0: Ah, sí, ya estabas hablando con San Peter.
1: ¿Qué onda, Peter? ¿Todo bien o qué?
2: Ya estaba escuchando las llaves de San Pedro.
1: Oh, neta, ese digo, nunca lo había contado al aire, pero sí. Y ahí fue cuando se me quitó lo agresivito.
0: Ah, sí, pues.
1: Tuve etapas.
0: Ah, mira, dice aquí. Mira, yo fui uno de esos que le pegó al bebecín. Saludos.
2: Saludos, carnal.
0: ¿Tú como en el borracho?
2: No, hombre, pues ya, pregúntale.
1: No, este es borracho histórico. O sea, de esos que empiezan a contar. No, mira, 1950.
0: Borracho enfadoso.
1: Sí, enfadoso. Luego empiezan rolas bien raras que pone este bando.
2: Mira, Ríos. No, fíjate que así cuando me ando arriba de las copas, pues me pongo así que hay banda, música acá, ¿no? Tremendo vacilón. Que hay música, pues empiezo a cantar. O cosas así que la música me llega, pues. Ajá. Por ejemplo, que empiezo, que me acuerdo de la historia de la canción, las cuento, las platico. Y me da, bueno, me acuerdo, pues, me gusta mucho poner cuando ando acá, pues, pasos dobles y esas cosas, ¿no?
3: Pero platícala para ti mismo. Sí.
0: Háblalo contigo mismo. Sí.
2: Oye, Néstor, fíjate. No.
1: Y hay unos cositas que se llaman audífonos, ¿para que te los pongas?
3: Escucha tu música. Tú solo.
2: Escuchando al Charro Avitia, imagínate. No, así, fíjate, sí, cuando ando acá, sí, soy así muy, pues, más alegre, pues.
0: Ah, oh, bueno. Tú, Next, ¿cómo era la pregunta?
3: Yo soy un borracho. ¿Qué tipo de borracho eres, no? Ajá. Como tú te ves, ¿no? Según tus ojos, ¿no?
1: Claro. Oiga, sí es cierto, lo que le dije, sí es neta. Sí. O sea, ¿no han visto
3: yo como le decía? Fíjate, también era.
1: ¿Tú
3: era
1: tapas?
3: Sí, yo también era borracho acá, broncudo, pues. Sí. Sí, ahí me tocó la época ahí en San Juan de los barrios, pues. Y cabrón, ya nos pegábamos unos tiros ahí por nada, pues. ahora con los que nos peleábamos son nuestros compas. Y yo nos preguntamos.
0: Y no le dices, oye, ¿te acuerdas cuando nos pegábamos el tiro?
3: Mi compa echaba ahí de un barrio, yo le decía, nos peleamos, quién sabe. Quién sabe, nomás porque el vato pasaba y este vato es de otro barrio y yo soy de aquí, no puedes pasar por aquí. Nos peleamos a lo
0: loco. Y eso de no puedes pasar por aquí.
3: No, yo soy de los Tlaloc. No, yo soy de
0: Simón.
3: De
0: mira, vaya, no, y espérate. Sí. Ahí en San Onofre, es que ese vato viene de otro barrio con una morra de aquí y las del barrio son para el barrio.
1: Exacto.
0: Oh, no manches, ¿cómo vienes de otro barrio?
1: Y aparte estaba llevando la chida del barrio, el perro.
0: Oye, sí, se estaba llevando a la Miros del barrio. No, pues no, ¿cómo? O sea, ajá,
2: no sé para cómo dice.
0: Le mandamos un saludote a Miros, que ya ahorita va directamente a Talpa, caminando.
3: Y ahora ya soy borracho como le decía, ya borracho sociable, tranquis.
0: ¿Pero eso te lo da la edad o qué es lo que te lo da?
3: Ya no aguantamos tanto.
1: Sí, no. Yo un mal golpe, yo sí ya me voy.
0: Oye, a ver, ¿cuánto tomaban antes?
1: No, yo sí le.
0: Lo más que te tomaste, dije, no manches, ahora sí. Mira, me manché porque nos tomamos tanto.
1: Estamos hablando ya de compas y la gente que decirlo. Cuando falleció mi jefa, me aventaba diarias 4 caguamas.
0: 4 caguas
1: para poder agarrar
0: y 3 latones. ¿Sí?
1: No, sí, o sea, cuando falleció mi jefa fue algo que, pues, mi duelo y todo ese rollo. Bueno. Todos los días, fuera lunes, martes, miércoles, es más, neta, sí. Yo ahora 4 caguamas para arriba.
0: Sí, eso fue tu
1: top. Fue mi tope, sí. Nunca, digo, y lo decía la otra vez que de esa bolita que nos están tomando muchas cosas, ya mucho, no toman mucho como antes. Yo nunca he ligado 2 días así, completos de parar de tomar. O sea, dejar, no, o sea, no puedo. No sé si me entiende. O sea, tomar 2-3 días seguidos, así de que no descansas, que no llegas ni a casa, eso no puedo.
0: Vámonos. No, nada más en esa temporada.
1: Ajá, esa temporada, sí, diario, pero venía a trabajar.
0: Ajá.
1: Imagínate cómo hacían los programas.
2: No, ya tosía y desinfectaba.
0: Y tú, Sermen, ¿cuánto lo más que tomaste?
2: No, pues fíjate.
0: Así tu top histórico.
2: En Iztapa, ahorita que fui, me tomaste la presión. Hasta el agua de las plantas, no te creas. Lo más, mira, en caguamas yo creo que sí te voy ganando, mijo, pero hace mucho. Una vez me tomé como se llama 6.
3: Ah, no.
2: 6 caguas, sí, pero.
0: Pero durante todo el día.
2: En un día.
3: Yo una vez las conté. Ajá.
2: No, tú sí me ganas.
3: Yo tenía como unos, no llegaba ni a los 20 años. Y las conté porque bien que me acuerdo, porque tengo la imagen hasta de cuenta. Ay, bien
0: bien grabado.
3: Presumiendo eso, ¿no?
2: Histórico.
3: Atención, juventud, no nos haga caso, ¿eh?
0: No somos buen ejemplo.
3: Sí, no, en todo el día, 8 caguas.
2: Ay,
3: 8. O sea, contaditas, no, pero no, caguas, pero de las megas, ¿eh? De las
2: sí, de la
1: más bien, chiquita.
2: Familiares, no.
3: Litro y cachito.
2: De las megas.
3: De las megas, 8 caguamas. No, contaditas.
0: Todo un día.
3: Todo un día, pues. Ajá.
2: Ahorita ya,
0: entonces eras basura desde muy chico.
3: Sí, soy de abolengo yo.
2: Abolengo. Oye, ¿te tomas esas ahorita?
3: No, ya con 3 ya me voy a alegros. Sí, ya me da sueño, ya me duermo. Sí, ya no aguantamos tanto.
0: Fíjate, dicen que es por la resistencia de tu hígado.
1: ¿Neta?
0: Ajá. Que al principio.
3: No asustes.
0: Fíjate, déjale, le digo lo que yo leí. Lo que yo leí.
1: A la 46 ahorita.
2: Se me está tumbiendo mi cara,
0: pero. Lo que yo leí es que cuando no tomas y tomas, tu hígado dice, ah, caray, ¿qué está pasando con esto? ¿Qué es esto? Y por eso te pone borracho pronto.
1: Okay.
0: Después acostumbras a tu hígado a chambear. con...
1: Y traer el ritmo.
0: Ajá, a traer el ritmo que pisteas y que le das, ¿no? Y después la resistencia de tu hígado empieza a mermar.
1: Ah, yo estoy pensando en mi hígado, ¿para qué
0: no se...? No, te empiezas a poner borracho con menos. Ay, aunque ya sigas tomando, ya tu hígado pues ya no...
1: Ya no hace
0: lo mismo, ya no trabaja igual. Es por eso que empiezas a ponerte borracho con menos.
1: Ah, qué chiste.
0: Sí, es lo que dicen. Es lo que dicen. Por eso, los batillos que siempre toman, o los que andan así como borrachitos en la calle, con poquito que tomen, pues ya.
2: Ya conectan.
0: Ajá, ya conectan, porque eso una tras otra, y el hígado ya.
3: Pero también lo que pasa es que antes, la neta, te aventabas, empezabas a pisar en la tarde y le pegabas hasta el siguiente día en la mañana, pues bien necio, ¿no? Y aguantabas. Hoy ya son la 1:12 y ya te dio sueño. A mí me da sueño, la neta.
1: Yo desayuné con caguama.
3: Y no porque no.
2: Por eso hay que echarle temprano para luego no andar tomando las carreras.
0: Sí,
2: ¿no?
0: sí.
2: No, hasta vértigo le pega a uno, porque quiere sentirse bien feo.
0: Ahí les dan los dioses. Ay, ya lo
4: comí. Bueno, muchachos, buen día. Oye, ¿en qué red puedo ver el de la maestra Ricarda?
2: Ricarda N.
0: Entonces,
1: búscame como el Bebecín FM en Instagram. Ahí en las historias la voy a subir.
0: Y ya apenas la vas a subir.
1: Sí, apenas
0: la
1: voy a subir. No, está bien, Ricardo.
0: Ricarda N.
1: Ricarda N.
0: Ese es otro día.
4: Buenos días, muchachos. Aquí nomás la mejor FM 95.5. Pues borracho que se despeta, toma todos los días, ¿no? De menos una chelita.
0: Sí, pues sí. Sí, saludos. Sí. De mi compa Manix no van a estar hablando.
1: Para agarrar sueño.
0: Se toma la cosa esa azul que venden.
1: Ah, del
0: ¿sí? De ese, o sea, que empieza con
2: no,
0: K.
2: No.
0: De ese que empieza con K.
3: No, ese sí está fuerte.
1: Ese y aparte, es algo que encienda porque te prende él.
0: Llega con su botecito así, como si fuera café. Con de esa cosa.
1: Con hielitos y esa cosa.
2: No, yo. No, esa, fíjate, yo la he probado, está bien fuerte esa canija. Y eso lo toman los muchachos y lloran.
0: ¿Eh?
2: ¿Y lo has visto las esas botecitos?
1: Unas granaditas.
0: Unas bolitas.
3: Tranquilo, ajá. Anciano. Los muchachos de ahora.
0: Los muchachos de ahora,
1: Cálmate, Ruku.
2: Esas cosas sí están bien feas, para que veas. Son nuevas.
1: Ah, esas sí te conectan.
2: Pero que con una, dicen que con una te tumba.
0: Pero es que no, si es para tomársela así.
2: ¿Directo? Sí, también la puedes rebajar con diferentes bebidas, dices.
0: Ajá.
2: Pero. No, ¿para qué?
1: Eso,
2: no,
1: y hay otros que se llaman
2: los fur.
3: Sí, los fur.
0: No, mejor no.
3: Es que hay mucha bebida ya nueva que están sacando, pero son mezclas acá bien locochorras. Y te vas a ver los de volada.
1: Bien, no. Yo prefiero estar así echando cotorreíto. Seguidito, pero
3: antigua,
1: así
3: de
1: 4 o 5 horas
3: a la
1: antigüita, sí, papi, no,
0: sí, con un paquetaxo y. Y platicando. Ahí les va el audio.
5: ¿Qué es? Hola, buenos días, aquí nomás la mejor para opinar del tema. Borracho que se respeta cuando es tu jefe. Ahora sí que no le puedes decir, ya andas bien pedo. O ya métete, porque ya está diciendo puras incoherencias.
0: No, pues
5: tiene que aguantarlo uno. ¿Qué onda, mis armeños?
2: ¿Qué onda, mijo?
5: Ya te dieron tus picones de anís allá en Europa.
0: No son de anís.
3: No, son nada más
0: picones.
2: Esos no eran de sabor, ¿vale?
0: Esos no tenían sabor, eran de vainilla. Eran de vainilla, no de eso.
1: Sabor naranjita nomás.
3: Eran unos picones rellenos.
1: Además que había uno de coco.
2: De coco, de maíz fino. De esos que la avientan de la paloma a las morusas.
6: ¿Qué rollo? Aquí nomás, la mejor FM. Borracho que se respeta, siempre tiene cheves en su refri.
0: Ay, yo.
6: Llega visita.
0: Yo, papi. Yo,
6: también
0: y tengo
6: sabe dónde ir a crudear. Al menudito y carga un mazapán por si se topa el alcoholímetro.
3: Un mazapán.
6: No hagas tanto caso. Si tú llegas tarde, no hay bronca. Te esperamos.
3: Eso, carnal, eso.
6: Ya no se burlen del Next, porque si no, se les va a aparecer su dedo en la noche.
2: No.
1: Querías el medio si se te aparece el dedo del Nex.
0: ¿Querías?
2: No, pues no sé.
3: Dicen, me asusto.
0: Ya, yo no le digo nada porque yo ya no me llevo.
3: ¡Ay!
1: Alex.
0: Oigan, morrillos, qué buen programa. Hacen un buen ambiente ustedes tres. Y aquí nomás la mejor.
3: Oye, lo que decía el vato del mensaje anterior de que le hay que comentar al jefe, ¿no? Yo así era con mi jefe. No, mi jefe no era enfadoso, pero sí me tocaba chutarme sus pláticas de antaño. Y ya de repente los primeros 10 minutos estaban chidos. Ya después como que ya, jefe, ya cambie de tema, ¿no? Y plática y plática. Y ahora yo soy el mismo borracho necio.
0: Pero ese es el,
3: con mi morro.
0: Es el único borracho que respetas.
3: Sí, sí, pues, ¿qué le vas a decir? Nada más que
1: yo era un tío, pero si sí eres el típico de que, ay, ahí viene otra vez la historia de que conocí una morra en San Juan.
0: Buen día, para hablar del tema borracho que se respeta. El sábado es el alma de la fiesta y para el domingo finge no conocer a nadie de la colonia. Bien digno después de la mala copiada.
2: Luego en la mañana. Hijo de su madre. Ay, no.
0: Borracho que se respeta no le anda poniendo cosas a la cerveza.
3: Exacto.
0: Luego ahí andan que limón y no, sal y que mejor no tomen.
2: No, guácala, sí, no. Que le ponen.
0: Saludos, muchachos, a ver si me lee el men del Alex. Ya me ha de haber bloqueado. No, bueno.
2: Ahí está. Ahí he visto unos videos que la verdad nunca quisiera eso. En las caguas acá le ponen encima una embarradota de chamoy.
0: Oh, sí,
2: y luego es como chile quebrado así, con limón y luego con.
1: Pues tipo michelada, ¿no?
2: Eso, para verdad, no, mejor
7: que ni se meta.
0: Ahí va otra vez.
7: Que no sabe tomar, mejor que ni se meta.
0: Correcto. Ahí les van a dar rápido.
8: ¿Qué tal, amigos? Buen día. Aquí nomás la mejor FM 95.5. Yo soy el borracho que lo bajan en calidad de bulto. No sabe de él. Y también soy el borracho que quiere participar con los boletos para Prófugos del Anexo.
1: Eso, mejor. Trucha.
0: Abusado, ¿eh?
1: Trucha.
0: Dice, yo opino del tema, yo soy la verdad uno de dos. O soy bien chismoso, bien chistoso y alegre machín, o me pongo bien cachorro. Y soy tentáculo, dice.
3: Me pongo bien cachorro, esté quien esté, ¿eh?
0: Me sí. Pongo bien cachorro con mi compadre.
3: El compadre guapo, venga, se dijo.
0: Échale, mi rey, vámonos.
3: Ya estamos aquí.
1: Oye, es que sabes que aquí sí los conocemos borrachos. Hemos tenido despedidas. Que no, esas no podemos contar a la
0: gente. Sí, yo tengo un video de el Bebecín, el Nex y yo cantando una rola de.
1: ¿Cuál?
0: De como en una posada. Creo que. No me acuerdo, pero era una norteña. Ahorita lo voy a buscar.
1: Búscalo, a ver cuál
2: es. Tú no estabas, tú estabas normal.
0: No,
2: pues.
0: Yo estaba tranqui, ellos sí andaban, pero.
3: Nomás él se acuerda, imagínate.
0: Imagínate.
3: Yo ni me acuerdo.
0: Sí, creo que. Aquí, ¿cómo?
3: Caretas,
0: ¿cómo?
3: ¿No?
0: ¿Cuándo estabas? Además
3: sí.
0: De que esa.
3: Sí, hay novedad, sí.
2: ¿Tú nunca te has puesto acá, Jarrón?
0: Sí. ¿Alguna vez? Pero ahorita con bien poquito.
2: Ahorita platicas eso.
0: Con bien poquito ya. Yo le salgo bien barato, sí. Vamos a la radio y regresamos. 8:38 de la mañana. 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La mejor FM 95.5. Vámonos.

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0: 8:45.
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0: 8 de la mañana con 51 minutos, aquí nomás en la mejor FM 95.5. Y el tema del día de hoy es cosas de borrachero. ¿De qué estamos hablando?
1: Sí, cosas de borracho.
2: ¿Me escuchó con qué iba a pagar?
0: Es que jaló el micrófono y se le fue.
3: Perdón, cosas de borrachos.
0: Dice, aquí no va la mejor FM, yo ya no pisteo porque me lo quedé, pisteé bien machín. Y ahora estoy en un grupo de doble A. Dice, me encantaría que hiciera un tema de eso. Saludos desde Chapala, Jalisco.
3: También, un día hay que hacerlo.
0: Es que no, vaya a ser que quieran reclutar al bebé. Sí,
2: Que me den informes.
0: Que te den una beca. Y a volar,
4: vamos,
0: mi
4: vamos
0: rey.
4: A Chapala, bebé, sí, va a estar bien chido. Toma la cachetón.
5: Ya cuando de repente nomás sientes la mano en tu hombro. Ajá. Y te dicen, carnal, es por tu bien. Por ya, tu bien, valió queso, ya. Ya.
0: Amigazo.
5: Sí. Amigazo.
4: Amigote.
5: Mire, después me lo va a agradecer.
0: No. Sí, valió queso.
4: Mi luna, mi luna.
5: Y para arriba, para la troquita.
0: Ahí le va el odio.
6: ¿Qué tal? Por cosas no sigues aquí nomás la mejor FM 95.5. Borracho que se respeta, yo creo que pues llegan en automático ese cantón como antes, y aunque ya no te responde el cuerpo, el cerebro en automático llega a tu casa. Yo me acuerdo que en una Navidad llegué a la casa de mi canal bien trajeado y traía unas botitas nuevas con un cierrecito y todo. Y acabé 25 como a las 3 de la tarde y me fui a la casa de mis jefes. No, pues ya llegué con el puro saco sin playera, bien interregado, con una bota desamarrada y parece que había sacado un temblor. Ya nomás mi jefa me dijo, no más como vienes y por lo menos fue que llegué. Entonces, por hecho que se respeta, llega en automático a su casa.
4: Es que apenas llegaron los rescatistas.
5: No se fije cómo vengo, ¿no?
4: No se fijen cómo vengo.
0: Dice, aquí nos mandan. Oh, mira lo que mandan, bebé.
2: ¡Ay! Oh, ¿y esas rosas?
0: Una hielerona llena de acá.
2: Están viendo que el niño es chillón, le patean la cuna.
4: Le decían, huevón a la perra y le ponen tapete.
0: Sí. Saludos a propósito. Es la tarea de los fines de semana y nos mandan ahí una buena. Buenos días, mi querido Capibaras, opinando del tema, el borracho gabacho, el que empieza a hablar en inglés.
4: ¡Yo! Sí, sí, sí. ¡De mí no van a estar hablando!
2: Ese sí es armeño.
0: Estrella.
7: Y cuando yo pasé, ya sabes, ¿qué hablan ustedes, pinches vatos, y son bien tetos? Cuarteto de güeyes.
4: Por eso no somos anturrones.
8: No, estúpido es lo que eres. Sopenco.
2: ¿Luego dijo tetos o borracho?
8: Como cuando hay, a ver, desgraciada.
4: Pon el de la chilandrina. A ver, ahí le tira.
0: A ver, sí, ¿dónde está? ¿Quiere que la vista? ¿Dónde está? ¡Ey, me lo borraron ya!
5: ¡Ey!
0: Aquí está.
9: ¿Quiere que la vistan de la chilandrina?
4: Oh. ¿Cuál era el otro?
0: El de...
9: ¿Quiere que la...
8: Que se arma el zafarrancho ahí, los golpes y todo.
0: Dice... Yo como borracho soy bien querendón. Y me siento el comal porque agarro pura, ya saben. Saludos, mi bola de...
4: Que te diga,
0: pulules.
4: La estás abrazando, la estás amasando.
0: Ya dejen mejor al cermeño, da más risa.
10: Hola, muchachos, buenos días, saludos y bendiciones. Cermeño, qué gusto escucharte.
4: Gracias. Ay,
10: tenía casi más de medio año que no podía, cuestiones de trabajo, dejé de escucharlos, pero estamos de regreso. Mi época de borracha.
4: Gracias, hijita.
10: Una vez me quedé así, así, dormida en la banqueta.
0: No.
10: Salimos de trabajar, nos fuimos para el lado del centro, agarramos el chupo sabroso. Yo cuando más nos pensé, eran las 8 de la mañana y tirada en la banqueta.
0: No.
10: Los amo, los adoro y que Dios me les bendiga siempre.
4: Y nomás escuchó, ahí estaba mi hijo tirado.
2: Dijo que fue en la zona centro, ¿verdad?
0: Ajá.
2: Y hasta cuando el payasito y el mismo le dijeron, oye, mija, vamos a empezar a chambear el sol. ¿Nos da chance?
0: Me da chanchilla, me da chanchilla.
4: Oye, el del centro, el que se vestía de payaso, ¿eso?
0: Ya nada más cuando empecé a escuchar el silbato del afilador, ya.
4: Sacudiéndose las naguas ahí.
0: Está bien perro el silbato del afilador, ¿eh?
4: Y el de los camotes también.
0: Oye, ¿sí ya no existirá el afilador?
4: Sí, por aquí pasa a veces.
0: ¿Sí? ¿Todavía hay afilador?
4: Sí, ¿cómo no? Ahí decían que
0: dejan bien perros,
4: decían, las mujeres
0: cuchillos.
4: Decían que cuando pase el afilador que se sacudían las naguas. Eso decían antes.
0: ¿Por qué?
4: Que para que le diera buena suerte. Oh. Eso decían.
0: Porque sí, esa chamba.
2: Mucho que no escucho, neta.
4: ¿Eh? No, yo sí.
0: Sí. ¿Eh? Yo creía que. Porque esa chamba en San Onofre pasaban cada rato.
2: Eso y los compas así con un tambor. Tin, tin, tin, tin, tin.
0: Que llevaban un morrillo con un tambor y ellos con una trompeta.
2: Ya está la familia ahí.
0: Ahí les va el audio.
1: Aquí nomás la mejor 95.5 FM, que transa bola de tentáculos. Pues aquí platicando con la gente, pues un día andábamos seco torrando en el mercado de abastos. Y no falta el típico sonsacador del barrio de ahí del grupito del Jale, ¿verdad? Pues vámonos para limpiarlo, vámonos. Y yo, pues no, pues ¿dónde es eso, da? Vámonos, está chido ahí, hay buena promoción, hay buena variedad y ándale que nos
5: el
1: vamos.
5: Infierno.
1: Pues ese mismo cuate, el Chifo, pues descanse. Nos invitó pues allá a cotorreo, íbamos en una. Íbamos en la camioneta de Lois, en una caravan viejísima, vieja. Y ándale, que ese mismo que nos invitó, pues que se bronquea con otro vato, ¿verdad? Y pues nos terminaron sacando a cachetados y a patadas, ¿qué? Y era típico, pues se ponía pedillo y había otro colega que se acordaba de todos los males que les hacía su dueña en su cantón, ¿verdad? Todas las agresiones físicas y verbales. Y siempre era lo mismo, siempre era lo mismo. Y yo pues me la curaba de toda la banda, ¿verdad? La neta, ahí andamos, saludos a toda la colegancia que andamos en la ruta 76, papi, compa, está mal. Y a todos los que andamos aquí, Chamoy y Mayate, ¡ánimo!
0: El Chamoy y el Mayate.
4: Oye, escucha, aquí en el poderosísimo barrio del Calde Barranquitas, escucha, ¿ve?
2: Y ahí le siguió el Cermeño, 3 cuadras.
0: ¿Y si te dieron lana, Cermeño?
2: Mijo, no traes el tamalero, mijo.
4: No,
0: cuando pasaban
4: yo gritaba, ahí viene la Virgen, y ahí vienen las señoras, ahí
0: dónde
4: va a pasar.
0: Nah, no, dice, buenos días, tercia de Capibaras. La misma va para Uruapan.
2: Ah, encargo de Cermeño.
4: ¿Por qué? Porque de Uruapan, unos picones buenísimos.
0: Ay, no, escuché igual.
4: Soy yo.
0: Uruapan. A ver, dilo en vivo.
4: Oye, Uruapan, unos picones buenísimos.
1: Buenos días, comenazos. Buenos días. No, mi bebecín, 4 caguamas.
2: ¿Es poco?
1: Esas son nomás para el relax.
2: Ah, caray.
1: Ya para que te des sueño mínimo son unas 7.
2: No, no,
1: nomás son para el relax, mijo.
2: No, mijo. ¿Cómo no? Doble turbo, tú acá. Imagínate.
0: Y buenos días, señores. Una vez tuvimos una fiesta en la familia y al día siguiente, pues ya un lunes en la mañana, me dice mi hermano. Sobró un barril de cheve.
5: Sí. Cuando sobra, va.
0: No vas a trabajar, tu tarea es terminarte el barril y que me pongo y que me lo acabo en todo el día. La pena me duró 2 días. No. Sí, saludo.
2: Yo una vez sí desperté en el buró de ahí del cuarto y.
0: Ah, yo pensé en el crédito.
2: No, no. Estoy desde los 17.
5: Sigo sin salir de ahí. Chico Bancomer.
4: Cada año renuevo mi membresía.
2: Estoy bien guardadito ahí, ¿no? Cliente frecuente. No, media caguama. O sea, ya caliente. O sea, neta, ya, pero yo andaba
5: ya con una mosca dentro.
2: Sí, sí, sí. No, la pandilla tantito se alcanzó a salir y dije, ay, venga, se va a acabar.
4: Tomabas y comías al mismo tiempo para que
0: para no perder tiempo.
5: Ah, ya viene esta con cecina.
4: Está fresca todavía.
2: La agarré sabor, nomás la venté a Valentina.
5: Con cecina.
4: Tanto la matica si truena.
0: Ah, michelada.
5: Ah, michelada.
4: Camaroncitos, ¿eh? Camaroncitos de aire, nomás siente la. Ya se la antojó.
0: Ah, ya se te antojó, mi bebé.
5: Oye, es que hay banda que le gusta, o sea, que le gusta pistear y se levanta a las 3, 4 de la madrugada bien crudo y se toma la cerveza que se encuentra. Ay, y yo no, yo ahorita no puedo así.
0: No.
5: En la mañana no me dan ganas de tomar cerveza. Ya a mediodía, tardecita, ya se me antoja. Pero hay gente que en la madrugada abre el refri y si hay una cheva y se le empina, ¿eh?
2: No, yo ese día sí me la tomé.
0: ¿Qué una?
2: Sí, no, la neta, ¿para qué te digo que no?
5: Sí, no, yo no.
0: Dice, Nex, es de los míos, de 6 a 8 caguas los sábados.
5: Sí, no.
0: Arriba las caguas, esa cosa que es azulito de vodka. Dice, sí. O ya cuando andas bien bebecín, hasta Tonaya traga.
2: Dice, bueno. No, y otra vez, en la boca me olía Hugo Boss.
0: No, ¿qué pisto tan caro es?
5: No.
4: Oye, me lo tomo vuelo franché.
2: Es de eso, era de esos.
0: Dice... Buenos días, bola de puercos. Borracho que se respeta siempre tiene botana en su casa.
2: Ah, sí, pa. Oh, sí. Sí.
4: O sea, tiene, pero con dos hielos, ¿verdad?
0: Ya, nomás, ahí les va.
11: Buenos días a mis compas de la mejor. Alex, a ti a las cuantas caguas dentro de la miadera.
0: Dices tú. Que yo no pisteo, ¿sabe?
5: No, a mí sin pistear, dice.
0: Alex. Yo sin pistear, yo prefiero ir a
2: una chela.
4: Unos picones buenísimos. Arriba Michoacán.
2: Tú con una borrachina tienes.
0: Con una borrachina sí, ya entra. Sí, sí. Oye, qué raro. Con una borrachina. Ay, mira, y yo me doy las vueltas.
4: Una de maromita y un chiclazo.
0: Vámonos. Hola muchachos, buenos días, Anónimo, please. Cuando me terminaron a todos en el trabajo, les había roto el corazón al mismo tiempo. No había día que no tomáramos juntos. Y eso solo nos duró como 2 meses y jamás nos descubrieron. Pero bueno, ya no los extrañamos y ya dejamos de tomar.
2: Oh, qué loco, ¿no? Que el mismo tiempo que hayan dejado todas o todos.
0: Todas, ajá, todas.
2: Sí. Y no, oye, pero ¿se van dentro del jale o?
0: Sí. Ajá. Sí, sí, sí. Así como tunas.
2: ¡Hola!
0: Así
4: como tunas y lloviznando.
0: Dice, bueno, les voy a poner.
2: La otra vez llegamos, ahí te va esta. Pa' tinieblas.
5: Esta pa' místico. ¿Pa' místico? ¿Nada pa' Miguel o qué?
0: Dice, muchachos, un saludo para la jefa, muchas gracias. Y a ver si ahora sí me ponen a una, es que pide una rola.
2: Va, la ponemos.
12: Buenos días, muchachos. Aquí nomás la mejor FM 95.fire.
4: Eso.
12: Oigan, para opinar un poquito del tema, de eso de borracho, ¿verdad? Yo no soy muy borracho, pero tengo una anécdota que en mi graduación de la preparatoria, ya saben que la noche pues es la fiesta, ¿verdad? El party acá.
2: Simón.
12: Entonces, pues yo me acuerdo que pues pisteando, ¿no? A gusto y todo el show. Y pues yo me puse bien a la copilla, pues andaba muy contento y pues con todos mis amigos de acá. Entonces ya cuando se acabó la fiesta, yo les dije a toda la banda, vámonos a mi casa, y que dile a todos, porque hicieron la fiesta con varios grupos. Entonces, vámonos a mi casa, y que allá, que ahí tienen la cochera, que ahí podemos armar, Simón. Pues yo andaba bien borracho, ¿verdad? Y ya, no, porque pidan el Uber, que Simón, pues vámonos, y en el Uber y acá y todo el show, ¿verdad? Y ahí llegando a mi casa, que abro la puerta de ahí el chancel y que me subo a mi casa. Y me enterré y ya no salí. Y dejé a toda la gente afuera, los carros. Era un esencial, machín.
2: Hijo.
12: Y ya salió mi mamá, y ya me contaron que pues, mi mamá le dijo, vamos, pues, si quieren, aquí tienen que ir a la casa. Y mi mamá necesita abrir la cochera porque ahí se quedaron un rato. Pero pues no, obviamente por pena, pues nadie se quedó. Y pues dejé a toda la pinche. Ay, perdón, dejé a todos los, a toda la preparatoria fuera de mi casa ahí esperando al cotorreo. Y era tarde, ya era como las 2 de la mañana. Y esa niña estaba. Tengo otra anécdota allá,
0: no un pueblito mágico ahí
12: de Guadalajara, pero
0: no lo puedo
12: platicar. Saludos, muchachos, saludos y bendiciones a todos.
2: Saludos,
12: Oblato, Santa Chila. Acá andamos
2: radicando
12: desde Montana. Ánimo.
0: Saludos,
2: mi hermano, saludos.
0: Ese tipo de borracho también está chido, ¿eh? Vamos a mi casa y se desaparece.
5: Te deja alargado, ¿no?
2: O el vato que te invita así, no, vamos a unas alitas. Y ya después, oye, ¿y el Pedro? Y ya el vato se peló, ni pagó lo que pisteó, ni nada.
0: Ay, una vez me di cuenta de unos vatos que fueron en Vallarta, andaban en unas vacaciones entre mucha gente, muchos, muchos.
2: Ajá.
0: Entonces, los vatos, bueno, el vato, andaba ahí cotorreando, no, ¿qué hay que pedir? ¿Qué hay que hacer? Y que ahorita, que no sé qué. Que... Así, levantando el pueblo bien macizo, sí, a todos, ¿no? Y ya a la hora de pisteo se acabaron las bojas que habían pedido y no sé qué. Entonces... De repente, oye, hay que pedir la cuenta.
5: Sí.
0: ¿Y este vato?
5: ¿Y este vato que andaba?
0: Que andaba bien organizando, sí, todo y... ¡Pum!
4: Bomba. Aplicó la de Manolo.
0: Aplicó la manolera, sí. ¿Sí?
2: Ah, eso sí cala, que man. Digo, la neta, sí, no, que... Digo, no es porque sea el vato que estaba, pero a veces son los que más pistean, pues.
0: Sí. No, y en ese caso sí pasó. Les voy a platicar ahorita fuera del aire quién es, pero bueno. Vamos a ir a la rola y ahorita regresamos. Señores, esto es...

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0: y señores, continuamos 9:20 y pues es que quedan muchos mensajes que vamos a tratar de ir sacando poco a poco en los agarrones, pero ese está bien chido. Buen día, yo soy borracho de los que sirven en el costal de box. Soy bien broncudo, pero la neta no la armo nunca. Saludos desde Seattle, el compa Isma.
1: Es que ya borracho también aplica la de ¿quién me aguantará un?
0: Este me está hablando como si me aguantara un...
2: ¿Quién me aguantará un narizazo en su puño?
0: Un frentazo en su puño. Dice, oye, que el vato que pusimos el mensaje este de que dejó a todos en la fiesta.
1: Sí.
0: Dice, gracias, canales, un abrazo y a ver que ya me dejan invitarles un desayunito o algo, canal, de corazón, papi. Se los mando.
2: Solo que hoy. Solo que hoy. Dijo,
1: o mañana, pero que no pase de este semana.
0: O si no, toda la semana que viene no pasa nada. Ahí está, vamos, ¿ya están listos o pongo más mensajes?
1: Otro
0: mensajito. Ahí va otro mensajillo. Next. Audio. Oh.
3: Saludos, mi hermano. Mi bebé.
0: Hermano.
3: Saludos, hijo. Pues borracho que se respeta en mi caso. Ya sí, un viernes tranqui, para ver el fucho, viernes botanero. Una botella de 750 para dormir a gusto. Y así ya para sentarme chido a tomar con los carnales, hasta con mi esposa. Tres botellitas para andar a gusto. Gracias a Dios tengo 35 y no conozco una cruda. Voy a llegar a las 12 de la noche bien bastardo y levantarme a las 5 de la mañana a chambear.
0: No, carnal.
3: Saludos.
1: Y respeto, papi.
0: No, mijo.
1: Deja aquí a los 38.
0: Vas a ver.
2: Dice que no conoce una porque no quieres.
0: Mijo, mira lo que te traemos.
1: Para elegir.
0: Tú dirás. Y también ser meño puede.
4: Se apoya la mesa.
0: Agua porque sale la mesa con la cermeconda.
4: Agua porque sale el tripié.
1: Es que le está dando frío directo por eso.
0: Oiga, y no se pierdan, porque también tenemos boletos, mi querido Cerme, mi querido Bebecín, mi querido Nex, para que se lancen este próximo 15 de agosto al Margarito Yáñez, porque los toros son
5: el buen titán.
0: Y allá lo vemos, 15 de agosto, Lorenzo de Monteclaro.
1: Efectivamente.
0: Y pues para que se vayan, hay una preventa especial bien chida. Hasta 200 varos. Así para que vayan, pesos. 200 varos.
1: ¿Ahora dónde vas a un evento? A un concierto con 200 que
4: esté,
1: pesos.
4: Y pa. Que esté Lorenzo de Monteclaro, que estén los cadetes de Linares. No, una cosa impresionante. ¿Y cómo nos va en Huentitán?
1: No, bien perro, mijo. Ahí vamos a andar el Cermeño y yo, ¿eh?
4: Sí, señor, el 15 de agosto. Ahí nos vamos a ver. Para que estén bien presentes y no ponerle falta, porque se pone bien padre en Huentitán.
2: Y créame que si alguien vale la pena cada centavo que se paga es por don Lorenzo de Monteclaro.
0: No,
2: desde que empieza hasta que termina.
4: Es un lujo a sus 87 años.
2: Una tras otra, tras
0: Machín
2: otra.
0: Me encanta. Impresionante.
4: No, igualito sí,
1: baila.
4: Tiene más energía que el vecino y yo juntos, hijo de.
0: Oigan, ojalá me den el permiso de invitarles unas caguas en Huentitán, ahora que vayan el bebecín y el Cermeño.
1: Pero si va, claro que jalo.
4: Bueno, sí, que sí. Ah, voy a buscar chicharrón con pelos, hígado con pus, que si quieres un taco.
0: Bueno, vámonos, señores, con los agarrones de la Parada Morning Show.
4: Y en la más arriba la Moyombiza, suelta la Minex, esa canción que se llama Se fue.
6: El
4: buen Bobadilla.
6: Hoy
4: nomás, esta canción está bien, chicos, bomba, papá. Se llama Se fue.

0: ¡Vámonos!
1: Dale, mijo.
0: Por el bando de su servidor, Oscar Buitrón, el bebecín llega. ¡La frescura norteña intocable!
1: África chiste.
0: África chiste. Ya estoy en el...
1: Te chapa.
0: Ya voy aquí por Ameca. ¿Por dónde vas? Perdón. Aquí por Ameca. Que nadie me agarra.
2: ¡Qué manchado!
0: ¡Intocable! Se llama y todo para que aquí no va a ser la mejor FM, banda. Oye, ya subí la foto de la maestra Ricarda N.
1: Nadie me está agarrando.
2: Por Ameca.
1: No estoy viendo de lado y nadie me agarra.
0: Búsquela ahí como el vecino de FM.
2: Búsquela como Miros en Ameca.
1: Miros en la Cruz de Romero.
0: El Tour de Miros.
1: Me estoy viendo de lado y nadie me agarra. No mandé hijo Toño.
0: Ahora, buenos días, te albergas.
1: Por las 5, bueno. La mayomisa.
0: Yo desayuno con Toño todos los días.
2: Cinco.
1: ¿Por qué manda, amigo?
3: Por la mayomisa.
0: ¡Vámonos! ¡Viva el voto por la mayomisa!
1: Gracias,
0: amigos,
1: saludos.
0: ¡Vámonos!
1: Vámonos
0: por ahí. Vamos a la siguiente línea telefónica.
1: ¡Bueno!
0: ¡Buenos días, amigo!
1: ¿Por qué
0: vota,
1: amigo?
0: ¿Qué votas?
3: Cervecín.
1: ¡Sí, señores! ¡1-1!
0: ¡Se empata esto! ¡Gracias, se empata!
1: Yo opino que se vayan las 12.
0: ¡Saludos, hijo!
1: ¡Gracias, mijo!
0: ¡Vámonos por la siguiente!
2: ¡Bueno!
0: ¡Las dos!
2: ¿Por qué votas por las 5?
0: ¡Bueno!
3: ¡Por Intocable!
0: ¡Intocable!
2: Saludos,
0: mis cervecillos,
3: de parte del DJ Teclos.
0: ¡Saludos, DJ Teclos!
2: ¡Saludos,
0: DJ Teclos!
2: ¡Vas a verlo!
0: ¡Vas a verlo!
4: ¡Oye, les
0: tengo un audio antes!
4: Buenos días, muchachos, aquí nomás, la mejor FM. Algo que me pasó borracho es que por querer quedar bien, le presté o le quise enseñar a manejar a un guiso por quedar bien. Y se estampó con una pared. Y pues, ni pedo, tocó pagar la pared. Por la verdad del carro.
1: Ahí está resonando, mira.
2: Y nos manda la foto.
1: Es resonando.
2: Ya, la... ya poniendo ahí los sabores.
0: Oye, y al final sí, el guiso.
2: Ella sí pagó.
0: ¿Cooperó?
2: ¿Así o no? No,
1: yo creo que nomás puso la mezcla.
2: La mezcla de menos.
0: Sí. Bueno, vámonos, señores. Intocable aquí nomás en la mejor FM.
1: 927, señor.

9 de la mañana con 30 minutos aquí nomás en la mejor FM 95.5 y nos vamos con los agarrones por el bando del Alex Llega. Se llama Borracho Moriré. Hablando del tema del día. Muy buena rola. Vota por ella 33-36-29-93-95 y 33-36-29-96-96.

0: engaño.
1: ¡Vámonos! Por el bando del C, su servidor, Oscar Buitrón, el bebecín, señoras y señores, llega la dominante banda al ser.
2: Oh, me gusta para que ganen las dos.
1: Me gusta para las dos, va, ¿eh? Son dos rolones.
2: Me gusta para que ganen dos.
1: Esos que se escuchan ya ahí de vez en cuando. Bueno, no, en la programación de la mejor FM están todo el tiempo, papi. Ahí les va.
2: Los Abadex.
1: Estos sabaditos.

0: Vámonos, pues, señoras y señores.
1: Vamos a dicho, vámonos por las
0: 9:32. Bueno.
2: Para participar por las entradas de Alejandro Fernández en el Palenque.
0: Ah, sí, aquí es, pero en un ratito más vamos a regalar. Gracias, mi rey.
2: Okay, gracias.
0: Saludos, canal.
1: Quédate escuchando lo mejor. ¡Vámonos!
0: ¡Vámonos, Ricky! Por las 6, bueno.
1: Bueno.
3: Aquí nomás la mejor FM 95.5.
1: ¡Eso! Ventos. ¿Por qué votas?
3: Por las dos.
1: ¡Las dos!
0: ¡La dona! ¡La dona!
1: ¡Ay, ay, ay!
3: Alex, quiero una canción.
0: ¿Cuál, mi rey?
3: Quiero la de Todo Cambió, de La Tierra Mojada.
0: Órale, ahorita te la pone el bebecín con todo gusto. Ahorita te la ponemos chido, carnal.
1: Yo, mijo.
0: ¿Cómo? La Tierra Mojada, ¿verdad?
4: Todo cambió. Mojada, sí.
0: La Tierra Mojada. Todo cambió, La Tierra Mojada.
1: Ahorita qué rico huele cuando.
0: Vámonos por las 5, bueno.
1: ¡Bueno!
5: ¡Bueno!
1: ¡Qué show, carnalito!
5: ¡Vámonos por la dupla!
1: ¡La dupla, dupla! ¡Excelente elección, papi! ¡Saludos!
0: ¿Cómo se llama? ¿La entierras mojada?
1: ¡No!
0: ¿Cómo?
1: La sacas
0: No. Oye, dice aquí, buenos días, aquí no va la mejor. Borracho que se respeta es aquel que siempre carga una botella en el carro, agua mineral y refresco.
1: Es que no sabe uno dónde se va a armar el pan, papi, ¿eh?
0: Borracho que se respeta tiene que ir con las cariñosas.
1: Sí, señor.
0: Borracho que se respeta trae envases de cagua de todas las marcas. ¿Para qué? Para lo que se ofrezca o un cartoncito.
1: Yo doy vuelta en el carro, escucha. Los envases vacíos.
4: Oye, la idea era describir al de vecino, ¿qué rollo?
0: ¿Qué pasó? Vamos a las rolas y regresamos. Esto es Los Agarrones de la Parada
1: Morning Show
0: con el bebecín Cermeño, Néstor Hurtado y Alex González.
1: Sí, señor.

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Son las 10.

escuchar. Ya son las 10:03. Bienvenidos. Bienvenidos a esto que es Por las Calles de Mi Barrio. Les saluda Mike Hernández detrás de estos micrófonos. Contento, feliz y bueno, pues aparte de estar feliz, un día soleado, un día que se va a aprovechar, tenemos boletos para que se vayan a disfrutar de Alan Saldaña. También vamos a tener boletos para esta obra de teatro, Diario de un Loco. En un ratito más vamos a tener información importante para que ustedes se refresquen. Vamos a platicar un poquito de todo lo que se ha llevado a cabo. Vamos a platicar del Canelo Álvarez, que nuevamente el Canelo rifado, ya les contaré de qué se trata. Bueno, pues vamos a platicar también de un poquito de lo que está ocurriendo en nuestras calles. El tema de cierta polémica, ¿verdad?, que ha estado ocurriendo con operativos que se están haciendo en distintas colonias. En fin, todo eso vamos a platicar el día de hoy. Así es que, pues ya desde ahorita, 999-571-4328 y 322-225-1993. Así que, pues para que toda la gente se comunique, participe. ¿Y qué les parece si nos ponemos las mañanitas? Porque hoy es 30 de julio.

Felicidades, hay que registrarse al pastelazo de la mejor. Al pastelazo de la mejor FM. En donde, pues ya lo saben, banda. Ah, les llevamos un delicioso pastel hasta donde quiera que usted se encuentre. Hasta donde quiera que usted esté. Así que, Pedro, pues contentos, ¿eh? Estamos bien, banda, estamos bien. Y también de llevarles pastel, de llevarles felicidad, de llevarles un obsequio a toda nuestra gente hermosa, hermosa, que nos escucha en todo Puerto Vallarta y Bahía Banderas. Y vámonos, pariente, con la frase calendario. Frases motivadoras, frases perronas para todos aquellos que nos están escuchando y necesitan, pues uno, pues hoy producción dijo, vamos a poner algo de superación personal. Vamos a ver si ahora sí se la rifaron. Ay Dios, vamos a ver, dice: si la montaña que subes parece cada vez más imponente, es que la cima está cada vez más cerca. Ahí está, bueno, sí está chida esta frase del día de hoy. Así que con esto arrancamos el programa de Por las calles de mi barrio. Aquí está esto del remix, se llama Soy Migajero. Saludos a todos los migajeros que nos están escuchando. Aquí nomás, la mejor.

0: con 11 minutos. Y les platicaba del Canelo Álvarez. Déjenme les cuento, si usted todavía no está enterado de este chisme. Vamos a escuchar este audio, mi estimado pariente, en donde pues se ve que trae pues todo el flow. Es que hay un chavo que se llama José, es un boxeador, se llama Josué Cepeda, ¿no? Subió un video pues pidiendo el apoyo de toda su comunidad a sus redes sociales, en donde pues dice que necesita un paro, ¿no? O sea, necesita un paro para que pues logre llegar a una competencia que tiene en puerta. Vamos a escuchar esto, a ver si se escucha, a ver, pariente.
1: Mi nombre es José Cepeda y represento al estado de Baja California. Quiero compartirles una noticia que a la vez que me llena de mucho orgullo, me entristece un poco, ya que acaban de convocarme para representar a México por tercera ocasión, esta vez en Fútbol Montenegro del día 14 al 28 de octubre. La mala noticia es que nosotros tenemos que cubrir con todos los viáticos y sería un total de 80 mil pesos aproximadamente. Para cubrir estos 80 mil pesos tenemos como fecha límite el 21 de agosto. Para esto quiero pedirles todo su apoyo, cualquier donación, cualquier aporte es muy bienvenido. Espero contar con todo su apoyo, que compartan este video y muchas gracias a todos. Para eso quedo al pendiente.
0: Bueno, pues este video lo subió y enseguida el Canelo dice, te van a contactar para que estés pendiente, cuenta con ellos y mucho éxito. O sea, don Canelo Álvarez sacó la cartera y dijo, papá, tú vas a ir a representar a México y yo te voy a ayudar. Y este tipo de cosas, híjole, creo yo que son de las cosas que uno agradece de los deportistas, ¿no? Aquellos que sueñan con una carrera, pues así como la del Canelo, ¿no? O sea, una carrera así, bueno, pues con estas acciones, pues también creo que hace que muchos de los deportistas pues estén apoyando a los nuevos, ¿no? A los nuevos deportistas, al futuro de nuestro deporte. Y bien hecho por don Canelo Álvarez, ¿eh? Mis respetos, nos quitamos el sombrero y enhorabuena. Y ojalá que aquí pues grande promesa de México pues logre cumplir sus sueños. Así es que pues ojalá que esto sea para más medallas, más competencias, y enhorabuena. Pues ahí está la información que quería platicarles. Vámonos con música, ahorita regresamos, son las 6:14. Esto se llama Morenita, es de La Imponente.

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0: 10, 17.
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0: 10 con 29 minutos, ya estamos de regreso y como ya se los había platicado, las buenas noticias siguen. Y dije, bueno, pues creo que es momento de platicar, de hacer, pues que toda la gente de Puerto Vallarta y Valle Banderas tengan una, mejor, vida, una vida fresca. Después de tanta lluvia intermitente, que si llueve, que si no, nomás alborota el calor y es horrible. Y para eso, dije, le tengo que hablar a el experto en tecnología, a nuestro experto conocedor, a mi amigo Quique Tech, que le doy la más cordial bienvenida. ¿Cómo estás, Quique? Buenos días.
1: Querido Mike, muy buenos días. Y oye, buenos y bochornosos días. Oye, ¿qué onda con este calor? Salir a la calle, de verdad que está de locos, ¿eh?
0: Está de locos y aparte no hay una sombrita que te aliviane, porque incluso en la sombra aquí que te ha tocado, que estás en la sombra y aún así la humedad es intensa y te pones a sudar. No, hombre, o sea, tienes que traer un cambio de ropa mínimo.
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0: 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Vámonos con más música, ya son las 10:38. Esto es de Sara Ángel, se llama Una Razón para Odiarte.

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0: las 10 con 54 minutos, ya estamos de regreso aquí a través de la Mejor FM 99.9. Les platicaba justamente de algo que me da emoción, banda. La neta me da mucha emoción. Si algo que aquí un servidor disfruta es el teatro. Y bueno, pues, ¿qué les cuento? Tenemos grandes sorpresas para toda la gente que nos está escuchando y a toda la gente que también disfruta de los espectáculos que llegan aquí a Puerto Vallarta. La verdad es de que se acerca uno de los de los eventos o de las cosas que tenemos aquí en Puerto Vallarta que vale mucho la pena de ver. Y estoy hablando del Diario de un Loco que llega aquí a Puerto Vallarta, en donde... Pues, ¿qué les puedo decir? Es una obra, está basada obviamente en uno de los libros, en un dramaturgo ucraniano. Y además de todo esto que les estoy platicando, es increíble el ver en escena a uno de los grandes actores que tenemos en nuestro país. Y estoy hablando de Sebastián Desma, que también dirige este monólogo. Y bueno, una transformación, hay muchas cosas que valen mucho la pena para que disfrutemos juntos este próximo 31 de julio, dos funciones a las 6 y a las 8:30. Y bueno, pues ya tenemos en la línea, esta es una sorpresa que yo quería darles, está con nosotros Sebastián Desma, a quien le doy la más cordial bienvenida. ¿Cómo estás? Buenos días, Sebastián.
1: Muy bien, ¿cómo estás tú, Mike? Primero agradecido, siempre agradezco que me brinden espacio, que podamos conversar un ratito y, por supuesto, llevar teatro. Ahora, ya es mañana, ¿ya? Así de rápido. Mañana estaremos allá con ustedes, allá en Vallarta.
0: Sí, y nos encanta esa idea. Yo ya tuve oportunidad de poderte ver en escena. De hecho, ahí fue donde me enteré que iban a traer esta obra, porque también compartiste escena con Ernesto La Guardia.
1: No, bueno, hace muchos años, pero no, con Ernesto no he estado. La de Ernesto es con el maestro Rafa Perrín, que están con otra obra. Digo, alguna vez tuve la oportunidad de estar con el buen Ernesto La Guardia, pero en esta ocasión, bueno, es un monólogo, estoy solo, pero sí tuve la oportunidad de algunos años de estar con el buen Ernesto La Guardia.
0: Y aparte, una trayectoria, Sebastián, que tienes, pues haciendo teatro, escribiendo también, adaptando, y bueno, pues esta adaptación y esta dirección que es completamente tuya, ¿no?
1: Es correcto. La verdad es que después de haber leído a Nicolai y a Gogol, se te vienen muchas cosas a la mente, y hay mucho de dónde, tela de dónde cortar, como se dice. Y efectivamente hice una adaptación, ya tengo 10 años con esta adaptación, y también la autodirigí porque quería como imprimirle algo muy mío, quería imprimirle algo que yo quería que la sociedad se enterara, que la sociedad viviera y que nuestro público siempre se llevara algo en el alma, en el corazón. Por eso decidí hacer esta adaptación muy actual, obviamente que se desarrolla todo en estos días, en esta época, y entonces por eso me decidí hacer esta adaptación.
0: Esta adaptación, y hemos visto, porque obviamente después de que sale la gente de disfrutar esta obra, se queda sorprendida, ¿no? O sea, se queda sorprendida. Es un tema que pues es muy actual, o sea, creo que este tema sigue en pie, y más justamente a veces lo que nosotros consideramos locos, ¿no? Esa sería como la palabra. ¿Qué es un loco? Hay veces que uno piensa, ay, no, pues este señor es un loquito, pero a veces son los más felices, a veces pues también sufren, ¿no? Y a veces pues este tema de la esquizofrenia, ¿no? Que justamente es una de las transformaciones que tú tienes ahí en escena.
1: Es correcto, Mike. Mira, precisamente el título es El Día de un Loco, pero realmente, bueno, se está retratando una persona que llegó a la esquizofrenia. Pero bien lo dices, ¿no? A veces muchas personas, quizá lo hemos dicho todos, ¿no? Ese loquito, ese loco, pero realmente es una persona, es decir, claro, como nosotros, como tú, como yo, como cualquiera, es un ser humano, que no se nos olvide que también, como digo yo, esa persona, cómo pasó su infancia, cómo fue con sus amigos, cómo celebra su cumpleaños, es decir, es un ser humano. Simple y sencillamente la vida lo llevó a quererse como salir de nuestra realidad para entrar en la suya, ¿no? Algo que lo detonó, algo social, algo en el amor, algo en la familia, que su cerebro dijo, no, yo ya no quiero esta vida, quiero otra, y entonces llegas a la esquizofrenia. Entonces, bien lo dices, ese loquito pues es primero un ser humano, una persona, y hay que ponerse un poquito en los zapatos de ellos, ¿no? ¿Qué fue lo que pasó para llegar a ese momento?
0: Oye, y Sebastián, a mí me sorprende esa capacidad de poder transformarte. ¿Cómo llevaste esa preparación? Porque, bueno, hay actores que se meten de lleno a personajes. Aparte de que tú mismo la diriges, también la adaptación, creo que sí lleva un proceso también de eso. Pero yo quiero que me platiques ahorita de esa parte de actor. O sea, ¿cómo la llevas? ¿Cómo te preparaste para, pues, de un rato cambiar completamente un personaje, ser otra persona, siendo el mismo personaje? ¿Qué tuviste que leer o qué tuviste que hacer para adaptar a esta actuación?
1: Mira, primero, lo más esencial, obviamente, claro, hay una técnica actoral que, bendito Dios, aprendí hace muchos años con el maestro Gonzalo Correa, el Tenorio de México, que en paz descanse, pero a través de los años te vas dando cuenta que al público le tienes que dar una verdad. Es decir, el escenario, si bien se transforma 2 horas en cualquier lado que tú quieras llevar una historia, esas 2 horas tienen que ser plagadas de verdad para que el público no crea que va al teatro, sino más bien que viva lo que está pasando en el escenario. Entonces, esa transformación me gusta mucho en cada función, empezar con algo muy técnico, que es quizá ponerme el vestuario, empezarme a maquillar y verme en el espejo cómo voy cambiando y acordarme de toda esta gente, cómo son sus rasgos, ¿no? Su mirada, su forma de caminar, su forma de hablar y sobre todo lo que está sintiendo a través de cada texto que nos dice, para podérselo dar al público como si lo estuviera diciendo por primera vez, como si tú entrevistaras o estuvieras con alguien esquizofrénico en la calle o en cualquier lado que te lo encuentres. Entonces, esta transformación es muy bonita. Yo siempre te digo, Sebastián, ahorita te veo, viene Leonardo Ivanovich, que es el personaje, y a darle vida para que el público vea a Ivanovich y no a Sebastián. Es decir, ponerme únicamente, dejar mi cuerpo y decirle, entra otra mente, entra otro personaje a darle vida, pero que sea honesto. Eso es lo primero, ¿no? Ser honesto.
0: Me encanta, la verdad es que ya estamos emocionados de poder ir a disfrutar de esta obra, El Diario de un Loco, que va a estar justamente allá en el Teatro Vallarta. Dos funciones que pues tienen que verla, de verdad es una excelente puesta en escena. Se van a llevar una emoción, van a tocar fibras, sí, porque creo que dentro de todos nosotros a veces la concientización de estos trastornos, ¿no? A veces no vemos más allá. Y creo que también, pues, llevar un aprendizaje, creo que eso es lo que me encanta del teatro. Siempre sales con algo, o sea, siempre te llenas de algo. Y la experiencia, pues, para todos aquellos que no sé por qué no han ido al teatro, es única, ¿sí o no, Sebastián?
1: Así es, el teatro está vivo, siempre lo menciono, el teatro es vivo y mañana, bien lo dices, 2 funciones. Yo también, de verdad me emociona porque además, algo de carácter personal, no he ido jamás a Puerto Vallarta, así que además, imagínate, voy a conocer, voy a estar con ustedes, vamos a llevar teatro, 2 funciones y hacer que el público vibre, de verdad, vibramos juntos, ¿eh? Porque hay actores que a lo mejor te dicen, oye, yo estoy en el escenario, hago un tal obra y salgo del escenario y no pasa nada. No, conmigo también pasa mucho. Siento mucho al público, lo vibro mucho y acabo también llorando, también termino con muchas emociones y tanto el público como yo va a ser una noche hermosa mañana con estas 2 funciones ahí en Vallarta, en el Teatro Vallarta. Vas a ver que sí, Mike.
0: Pues ahí vamos a estar, Sebastián, y ojalá que tengamos oportunidad. O sea, yo sé que ahorita andas con esta gira justamente de esta obra, pues es que ya son, ¿cuánto? Más de 400 presentaciones en todo el país. ¿Hasta sí, cuándo va a acabar esta gira?
1: Así es, pues estamos a nada, estamos a meses de cumplir ya las 500. De hecho, hoy estoy tomando tu llamada con todo el gusto desde Tepic. Entonces, al rato tengo función en Tepic y de ahí mañana nos vamos allá con ustedes a Puerto Vallarta y a seguirle aquí hasta noviembre por toda la República, bendito Dios, con éxito. Pero no solamente porque se llene el teatro, sino porque realmente el público sale tan contento, tan emotivo, tan emocional, con muchas cosas que reflexionar, que ese es el éxito de la obra, Mike, ese es el éxito, y ojalá que tú mañana me puedas acompañar para también vivirla.
0: Sí, me encantaría, Sebastián. Y yo lo que te decía es que me encantaría que tuvieras más tiempo para poderte enseñar la ciudad, poderte pues enseñar también mucho de lo que se ha contagiado aquí, el tema del teatro, que la verdad tenemos también aquí muchos grupos de teatro que están haciendo ahí el esfuerzo, y sabemos que es algo que pues a veces cuesta trabajo, no sé, al menos aquí en esta zona, ya te comparto que a veces uno batalla cuando va a uno a ver las obras y hacen producciones, y buenas producciones, y la gente a veces como que dice, híjole, el teatro, cine, y bueno, pero pues seguimos en esta gran lucha, y a toda la gente que nos está escuchando, invitarlos de verdad, vayan a ver esta puesta en escena, les va a encantar. Ahorita, terminando nuestra llamada, mi estimado Sebastián, voy a poner justamente algunos de los comentarios que pusieron, estos testimonios que da la gente al terminar la obra, que con eso se van a motivar y con eso van a hacer. Hay todavía boletos, Sebastián, hay todavía boletos, pocos, pero todavía hay oportunidad para que vayan a ver esta puesta en escena, esta adaptación que haces increíble. Y nuevamente, Sebastián, muchísimas gracias por tomarnos de llamada, gracias por tomarte el tiempo y gracias por estar aquí en Puerto Vallarta y traernos esta puesta en escena.
1: Al contrario, Mike, gracias a ti, gracias a ustedes, gracias a Vallarta. Mañana dos funciones. Y mencionas algo rapidísimo, el teatro. Qué bueno que haya muchos grupos de teatro, porque el teatro, te dediques o no de manera profesional a hacer teatro, el teatro te da una sensibilidad hermosa. Así que si alguien está escuchando que haga teatro, no importa que sea a nivel amateur, profesional, no importa, no lo dejen. No se bajen del escenario, porque es una manera tan hermosa de vivir la vida también, que vale la pena ese esfuerzo que se hace en todo sentido para hacer teatro. Y mañana ahí nos vemos. Bien lo dices, quedan pocos boletos para ambas funciones, pero todavía alcanzan, así que tenemos hoy y mañana para comprar boletos y vernos el día de mañana en cualquiera de las dos funciones allá en Vallarta.
0: Sebastián, pues mañana voy a tener la oportunidad de conocerte y muchísimas gracias por tomarnos la llamada, y éxito a romperse una pierna allá en Tepic.
1: Es correcto, muchas gracias, Mike, gracias por tus deseos, y mañana también estaremos allá rompiéndonos la pierna con todo el amor del mundo.
0: Pues ahí está, ya lo escucharon, señores, muchísimas gracias, Sebastián. Y bueno, pues nosotros yo los quiero dejar justamente con esto que platicaba con Sebastián, estas vivencias, estos pues testimonios que tienen justamente de esta puesta en escena, que banda, de verdad, tienen que verla. Si usted no ha visto como el tráiler, no ha visto ahí las cosas, bueno, tienen que verla. Así que, pues para toda la gente, tenemos accesos. Nos regaló nuestro amigo Sebastián, nos regaló unos accesos para la gente que escriba y que me diga cómo se llama el escritor que escribió, vaya la redundancia, esta obra. Vamos a ver el escritor, porque la adaptación la hizo, pues obviamente, Sebastián. Pero, ¿cómo se llama el escritor de esta obra del Diario de un Loco? Con eso, usted ya va a estar participando. Mi estimado pariente, no descarga esto. Vámonos ya, se nos comió el tiempo. Vámonos con música, esto es El Adictiva, se llama Mi Problema. A dueto con Marisela. Gracias. Buenos días, banda. Bye.

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0: 14 minutos, 11 con 14 de este jueves 30 de julio. Oigan, el último jueves de julio, ya se fue julio, se nos fue. ¿Cómo la ves, Mon? Aquí no estoy sola, vengo nada más y nada menos que con mi queridísimo Mon, el Mon de la mejor.
1: Muy buenos días a toda la frecuencia del 99.9, las 11:14, qué bonita hora. Acaba de cambiar, pero 15. Alcancé un segundo, una milésima de segundo.
0: Así es, y pues también gracias al pariente que siempre está ahí atento en controles, poniéndonos la mejor música. Obviamente, ¿dónde van a escuchar la mejor música? Pues bueno, aquí con nosotros en la mejor 99.9. Y si usted ya ahí anda por ahí en las redes sociales, pues ahora sí que estamos en vivo en mi TikTok como Ali la Diablo FM. Y también vaya a seguirnos en Facebook como La Mejor FM, en Instagram y en TikTok como La Mejor Vallarta. Y oigan, si usted se anda bajando de su carro o se anda moviendo de lugar y ya va a apagar el estéreo que está escuchándonos por la radio, bueno, pues ya le hemos dicho, ya le hemos contado que también tenemos la app, así que fácil, la descarga ustedes de su celular, la encuentra como La Mejor FM, la descarga, le pone ciudad de Puerto Vallarta y así de fácil va a escuchar usted La Mejor 99.9, la mejor estación y las mejores canciones. Y pues bueno, ahora sí que nos va a llevar a todos lados.
1: Aparte los mejores temas, ¿no?
0: Los mejores temas.
1: Porque
0: oigan, exactamente.
1: Nos convertimos aquí, la Diabla y un servidor en... Nos tenemos que ir a la biblioteca para investigar los temas, pero especialmente dedicados a cada uno de los radioescuchas que se dan el tiempo y espacio de escuchar Entre Mentes al aire.
0: Dice, buen día, Diablita hermosa, ponte la rola Ojos de Golondrina de Corona del Rey. Aquí nomás, 99.9. Claro que sí, corazón, ahorita, como hoy, pues antes de, ponte las mañanitas, queremos mandar un saludo y cantarle las mañanitas a nada más y nada menos que a la chiquitolina, a la chiqui que el día de hoy, oye, MBS y la mejor 99.9, estamos de manteles largos porque la chiqui cumple años, así es, así que queremos pastel. Dice a la chiqui esa que cumple 1000 años. Ay, oigan, déjenla, si ella se quiere celebrar todo el mes, ¿qué tiene? Déjenla que se celebre todo el mes. Ya quisiera yo, a ella no la mandaron cumplir hasta el último día, casi. Pero bueno, ahí está, feliz cumpleaños, chiqui, te queremos, chiqui, te queremos. ¿Y qué, pariente? ¿Y qué? No me importa, te queremos, chiqui.
1: Y bueno, luego dices, pues, te queremos, ¿cómo sabes que yo también la quiero, eh?
0: Te queremos, chiquita.
1: ¡Película! Claro que la queremos. Felicidades en este maravilloso cumpleaños.
0: Así
1: que
0: es,
1: todos
0: que
1: sus
0: más
1: deseos se le cumplan a todo,
0: bueno,
1: lo que da.
0: Hay uno que ya no se le va a cumplir.
1: Ay,
0: ya no va a creer.
2: ¡Ridícula!
0: No es cierto, chiqui, te adoro. ¡Ahí está por la chiqui!
1: Sí, le puso las mañanitas el pariente.

0: Queremos pastel.
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0: que pases un excelente cumpleaños.
1: Y que nos compartas pastel, por favor.
0: Y que nos compartas pastel.
1: Aclarando.
0: Bueno, pues ahora sí, el día de hoy vamos a tener un tema muy interesante. Todavía no le voy a soltar el tema hasta regresando al corte. Mientras... Bueno, ¿qué te parece si lo vamos soltando de una vez?
1: De una vez.
0: Ya, hombre, me dijeron que lo suelto de una
1: autorizado
0: vez. Autorizado. Entonces, vamos soltando el tema de hoy. El tema de hoy es las rosas, no las razones. Las rosas.
1: Las flores como tal, ¿no? Todo lo que significa en la parte emocional, psicológica.
0: Así es.
1: El impacto de recibir, pero también de brindar y de dar el regalo de rosas, flores, etc, etc, etc. Todo eso vamos a estar hablando y también fundamentado en estudios, todo lo importante que es y lo que impacta en el ser humano el recibir flores. Y por favor, si tienes alguna respuesta por ahí de lo que ha sido esa sensación cuando recibes ese ramo, así sea una rosa o 100 rosas, a ver, compártenos y nos vas a ayudar a desarrollar este maravilloso tema del día de hoy.
0: Así es, y es que bueno, yo déjenme les comento tantito que recibir rosas pues genera una reacción emocional inmediata de felicidad y sí o sí al instante una sonrisa genuina. Desata esa dopamina y serotonina, reduce el estrés y la ansiedad y fortalece los vínculos afectivos al hacer que la persona se sienta valorada, recordada y validada en su entorno social. Pero bueno, vámonos a musiquita y regresamos y seguimos hablando. ¡Vámonos con esto que es de nada más ni nada menos que Banda Carnaval! Y esto es Pídeme, Pídeme Chiquito. ¡Aquí nomás!
1: La mejor.
0: ¡Ajúa!
1: Y más ajúa.

0: Ya está listo el café. Vamos por el nuestro ahorita. Regresamos entre mentes al aire.
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0: 11.23.
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0: ¡Atención, atención! Ya estamos de regreso. Hay una reunión en la sala de juntas. ¡Regresamos! ¡Entre mentes al aire! 11.26.

0: 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Así que si usted quiere ir a ver el día de mañana a Alan Saldaña, bueno, pues mándenos mensajito, un mensajito de audio con un chiste, porque esto va a ser un evento gracioso, un evento de risas, así que nosotros también nos queremos reír. Mándenos un chiste y el chiste, pues ahora sí que dijeron más chistoso, es el que se lleva los accesos, un acceso doble para que
1: aparte
0: se lleve a su pareja.
1: Es un evento garantizado no solamente para reír, sino también para carcajear.
0: Así es, y pues bueno, ya si usted quiere comprar
1: un chiste
0: los
1: moderado,
0: boletos,
1: por favor.
0: Sí, claro, rojos nada, rojos
1: estamos
0: nada.
1: Estamos al aire,
0: así que algo bonito. Y si usted quiere comprar los eventos, bueno, los tenemos en venta en 322-147-4025. 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Aquí nomás La Mejor. 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Y bueno, pues ahora sí seguimos con el tema que les decía, los beneficios emocionales de recibir flores. Y es que los beneficios emocionales, bueno, pues alegría inmediata provoca una positiva sorpresa que cambia el humor inmediatamente. Y es que cuando uno nos regalan rosas, cuando una chica nos regalan rosas, no saben qué es lo que están causando. En ese momento se siente un momento en el cuerpo como de tormenta, ciclón, tornado, terremoto.
1: Oye, belleza, también a los chicos, ¿eh?
0: Ah, sí, claro, sí, claro.
1: Pero hay que aclarar esa parte. No es tan fácil expresar como el que causa en un masculino el hecho de que no regalen flores.
0: A ver, chicos, yo quiero saber, los que nos están escuchando, si les gusta que les regalen flores. Porque sí, efectivamente,
1: pero que sean honestos,
0: como dicen.
1: Sean
0: sí, que
1: honestos,
0: sean honestos,
1: o sea,
0: por
1: la
0: favor.
1: Verdad, no pasa nada. Mándanos. Fuera de Vallarta nadie se va a enterar.
0: Mira, ya nos llegó un mensajito de audio, regálame audio, pariente.
2: Quiero boletos, ahí les va un chiste.
0: Échame el chiste.
2: Ustedes saben por qué sacaron al perro del circo.
0: ¿Por qué sacaron al perro del
2: Porque
0: circo?
2: Porque se metió.
0: ¿Se metió?
1: Oh. Bueno, me hiciste reír más tú que el chiste.
0: Ay, a mí sí me gustó.
1: Ah, sí, está bien, sí.
0: Sí,
1: y aparte fue obediente.
0: Sí,
1: fue un chiste acorde al horario.
0: Ok, ahí está un chiste. Así que manden nosotros, ya les dijimos, el chiste que más haga reír va a ser el que se lleve los boletos. Si no, nuestro compadre es el ganador. Y bueno,
1: pero tú
0: pues
1: no vas a hacer el parámetro, por favor, porque si no, todos vas a estar ahí.
0: Ay, es que ¿sabes qué? Yo soy muy simple. A mí cualquier chiste, a mí dime el chiste del perro que se llamaba Gomita y Gomito. Y yo me desplayo en la risa.
1: Mejor nos esperamos a Alan Saldaña, ¿no?
0: Efectivamente, imagínate, si así me están haciendo reír, ¿cómo me van a hacer reír el día de mañana? Pero bueno, estábamos entonces en que los que nos están escuchando nos manden mensajito y nos digan si sí les gusta que les regalen flores o si nunca les han regalado flores, si les gustaría que les regalen flores.
1: Claro que sí.
0: Porque bueno, ¿a ti te gustaría que te regalaran flores,
1: Mon? A mí me encantan, a mí casi todos los 24,
0: a mí no me gusta, a mí me encanta. Ay, presumido.
1: Bueno, la sencillez por delante y lo que es temporada alta, gracias a Dios y al universo.
0: No, hombre, aquí está el modesto y el más humilde, bueno, de La Mejor. Pues ya no vas a ser el mom, vas a ser el humilde.
1: Ay, Dios.
0: Mejor. Pero no, sí, así que si usted, bueno, nosotros le decimos, va a haber sorpresas, tenemos sorpresitas por aquí. Todavía no me llegan las sorpresitas, pero espero que me lleguen a tiempo para poder regalarlas. Porque la verdad es que sería algo muy bonito este detalle que usted le diera a la persona que más ama. Y no necesariamente que sea como que, ay, es nuestro aniversario, es tu cumpleaños. No, cualquier día es un día
1: pues
0: perfecto
1: yo les tengo
0: para
1: un reto
0: regalar.
1: Más acá.
0: A ver, échame el reto. A mí me encantan los retos.
1: Por favor, si ya hablamos que el primer impacto emocional que causan las flores, una rosa, es la parte de la felicidad. Pues yo te reto que a partir de este momento te regales una rosa tú misma. Mira, de ti para ti.
0: Por acá
1: sin
0: nos dice
1: alguno.
0: Nos dice el mensajito, los hombres también son merecedores de recibir flores. Los buenos hombres. Aclaran, ¿eh?
1: Jade Celeste
0: los
1: sí buenos consiente hombres. A su alfa.
0: Sí, órale. Oye, pues yo quiero uno así. Yo quiero una así que me consienta. No, sí, sí me consienten. Esta sí me consiente. Bueno, ya tiene mucho que no me regalan rosas, ¿verdad? Pero ahí está, el que quiera regalarme rosas.
1: Qué dramática eres. Para acá, qué dramática eres. Qué barbaridad. Sí. Y ya escucharon, en lo que primero que impacta el regalar rosas o que te regalen es tu felicidad.
0: Así es. Además, conexiones profundas, el impacto en los vínculos, bueno, pues muestras interés real y cuidar de la relación de ambos. O sea, regalando tus rosas, quieres demostrar a la persona que sí te importa. Y vuelvo a lo mismo, no necesariamente una fecha especial. Por ejemplo, si llega el día de hoy y le dices, mi amor, te traje una rosa porque el día de hoy estuve pensando en ti, te extrañé. Uf, o sea, no sabes, la persona que reciba ese regalo, esa rosa, va a decir, uy, sí.
1: Aparte es bien importante cuando tú recibes, por ejemplo, flores, antes de, o sea, que antes que entre la tu mente a escena, tú disfrútalo, tú aprecia y agradece, porque a poco no luego resultan y salen con su telenovela de, ¿ahora qué hiciste?
0: Ya sé.
1: Entonces, por favor, en el momento que tú recibas las flores, tú disfrútalo, y ya después si quieres hacer telenovela las, pero es bien bonito el impacto.
0: Mira, nos mandan saludos, dice, mucho gusto desde Culiacán, Sinaloa, saludos. Y luego nos dicen, yo creo que desde un dulce hasta rosas, el detalle más pequeño como hombre nos haría feliz. Tenemos mensajito de audio, regálanos audio, pariente, para otro chiste.
3: ¿Qué le dijo una cebolla a otra?
0: ¿Qué le dijo una cebolla a otra?
3: Eres la culpable de que me hagan llorar.
0: Ay,
1: ¡ay, ternurita!
0: Sí. Dice, chiste para participar en el sorteo de pecado para el show de Alan. Exactamente, amigo, mándanos un chiste. Dice, hola, me gustaría inscribir a mi hermana para el pastelazo. Claro que sí, mándame sus datos. Recuerde que todos los viernes tenemos el pastelazo de la mejor. Así que si usted quiere inscribir a su hermana, a su mamá, a su papá, a su hijo, a la amiga, a la vecina,
1: hasta alguien que no te caiga bien,
0: hasta la otra. No es cierto, ¿eh?
1: Pues
0: bueno, mándenos mensajito al 999-571-4328 con el nombre, el domicilio y el teléfono, y claro que sí, estará participando para la rifa. Vámonos con otra musiquita y regresamos más con el tema. Esto es Difícil, de Raúl Beltrán. Aquí nomás
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1: ¿Qué onda, Roberto? ¿A dónde vas?
2: Súbase la moto, viejón, vamos a dar una vuelta. ¡Ay, paturo!

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0: 11:45.
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0: 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Mercado de Abasto La California, del campo a tu mesa. 11 de la mañana con 54 minutos, regresamos y pues bueno, tenemos más chistoretitos por acá. A ver, vámonos, pariente, regálame un audio.
1: No, pues yo la verdad, buenas tardes a todos, quería contarles un chistecillo, a ver si puedo ganarme los boletos. Resulta pues que la mamá mandó
0: a ver, ¿qué?
1: Al niño,
0: ajá,
1: a la tienda de la esquina.
0: Ok.
1: Por huevos, para desayunar, ¿ah?
0: ¿Eh? Llega el niño con el señor
1: y le dice, oiga, señor, dice mi mamá que si tiene huevos, que le mande 50 pesos. Y ya el señor saca el billete y le da los 50 y le dice, dile a tu mamá que le doy el dinero, pero que no es forma de pedir. Saludos. Freddy Solano a la orden.
0: ¡Otro mensajito!
2: Chiste, chiste.
0: A ver, échalo, échalo.
2: ¿Qué hay entre las piernas de mami? El paraíso, hijo, el paraíso.
0: ¡Órale!
2: Y entre tus piernas, papi, la llave del paraíso,
0: ay, pues,
2: hijo. Pues cámbialas, papi, porque el vecino sacó copia.
0: ¡A qué vecino! ¡No soy otro mensajito! ¡Vámonos!
3: Cheque, cheque, cheque, cheque, cheque. Ay. ¡Feliz cumpleaños, mi amor! ¡Feliz cumpleaños!
0: Ay.
3: ¡Hoy es día de tu feliz cumpleaños!
0: ¡Feliz cumpleaños! ¡Pero la chiqui no vino hoy! ¡Soy la diabla! ¡Pero aquí se lo damos, corazón! ¡Aquí le damos tus saludos! ¡Claro que sí! Pues bueno, ahorita vamos a ver cuál es el que se llevó los chistes. En los boletos de chistes. Es que ya me...
4: Qué difícil decisión, ¿eh?
0: Pero bueno, el programa ya llegó a su fin. Ay, un consejo que les quieras dar a todos los que nos están escuchando respecto al tema.
4: O sea, que ya nos vamos.
0: Ya nos vamos, dice pariente.
4: ¿Cómo crees, pariente?
0: ¡Ya nos corre!
4: ¿Le vamos a compartir flores o no?
0: No, no, no le vamos a compartir flores porque no nos deja más tiempo.
4: Bueno, les voy a dar así de cierre un dato catedrático.
0: Échamelo.
4: Y también una frase.
0: Ok.
4: Sí. Está comprobado científicamente que si te rodeas de jardín de flores, rosas, etc., etc., en automático tu energía cambia.
0: Ah.
4: Sí. Entonces, ah, ahí va la frase.
0: Échamela.
4: Maravilloso ser humano, si te unes a la energía de las noticias y de cosas y notas negativas, pues precisamente esa frecuencia vas a traer.
0: Exactamente.
4: Pero si te unes a la energía, esencia de una flor, tu vibración será altísima.
0: Muy bien, pues ahí quedó la frase y pues bueno, es un placer, un grandísimo placer estar con ustedes. Gracias por sintonizar la mejor 99.9. Recuerden, ya ahorita le voy a mandar yo mensajito al ganador del boleto doble para Alan Saldaña, pero usted no se pierda el día de mañana Alan Saldaña para que se vaya a reír. Y bueno, pues quede y sintonice los
4: y
0: demás programas.
4: Y a carcajear también.
0: Así es, sintonice los demás programas para que se pueda usted, si no se ganó el acceso el día de hoy, para que se pueda ganar el acceso ahora sí. Vámonos, nosotros nos retiramos. Yo soy tu amiga Olivia Señor, con mi amigo Mon de la Mejor. Yo los dejo con una razón para odiarte de ser ángel. Y recuerde, pórtese mal y cuídese bien. ¡Ajúa!
4: Y más ajúa.
0: ¡Adiós!

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0: 12-18.
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1: 12:41. 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
1: 12:41.

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1: 12.56.
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La una.

0: sabrosa.
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1: 1:17.
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0: Yo soy su amiga Libby Villaseñor, la de Habla. Y pues bueno, recuerdan que en el programa En Entre Mentes yo les dije que teníamos sorpresas. Bueno, pues ¿qué creen? Que me acaban de llegar las sorpresas. Así es, ¿se acuerdan de qué tema estábamos hablando? Pues sí, de las rosas, de por qué regalar rosas a tu persona favorita. Y que no nada más las mujeres merecíamos recibir rosas, que también los hombres pueden recibir rosas. Así que ¿qué creen? 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
0: 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Así que si usted quiere ganarse una de estas rosas para regalárselas el día de hoy, pues a su ser querido, a su mamá, a su hermana, no sé, a quien usted quiera, pues bueno, mándenos un mensajito al 999-571-4328 y díganos por qué y la historia más romántica que usted haya tenido. 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O si es mujer, también, ¿por qué no? Porque también los hombres merecen rosas, ¿o no, Aldi? ¿A poco sí?
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0: 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Y usted mándenos un mensaje y ya al ratito yo voy a sacar al ganador de estos ramos. Así que todavía tiene tiempo para mandarnos el mensaje de la historia de amor más bonita para que usted se lleve este ramo para su persona especial. Vámonos con esto que es de Manuel Cortés. 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Adiós.

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0: 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Pero al final quedamos a debernos.
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1: 1:44.
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0: 2-10.

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1: Jueves 30 de julio del 2026. Yo soy Miguel Ángel Fernández. Esto es Duro y a la Cabeza. ¡Sin censura! La inflación anual en México se puso moderadita. Nada más llegó al 3.10% en la primera quincena de julio. En la línea con los productos que más bajaron de precio está el jitomate. Fue la mayor baja en este periodo. La empresa surcoreana Kia invertirá 649 millones de dólares del 2026 al 2028 para producir por primera vez un vehículo eléctrico en territorio mexicano. Al día de hoy, en el portafolio de inversión, se tiene un total de 1.186 proyectos por un valor de 404 mil millones de dólares para invertir en México.
2: Primera vez en nuestra historia produciremos y comercializaremos en México un vehículo totalmente eléctrico. Esta apuesta se materializa con el Kia EV3, que será orgullosamente hecho en México. El EV3 representa una nueva generación de movilidad diseñada para responder a las necesidades de las familias mexicanas. Combina innovación, seguridad, tecnología y funcionalidad en un vehículo pensado para hacer que la movilidad eléctrica sea cada vez más accesible, práctica y cercana a las personas.
3: Nuestras continuas inversiones en nuestra gente, el medio ambiente y la electromovilidad se alinean perfectamente con los valores del Plan México para lograr un crecimiento innovador e incluyente. 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
4: Es una inversión importante de 649 millones de dólares. Esto es su temporalidad 2026-2028. Van a iniciar la producción de un vehículo que actualmente se hace en Corea, ahora se hará en México. Esa línea de producción arranca el día 4 de agosto en las instalaciones que tienen en Pesquería Nuevo León. En términos de empleos, esto significa pues la creación de 500 nuevos empleos este año y 1.500 nuevos empleos directos entre 2027, 28, 29 y 30.
1: La Fiscalía General de Justicia de la Ciudad de México confirmó que sí recibió una denuncia por presunto abuso sexual en contra del profesor Alberto Israel Jasso, caso que ha generado un intenso debate público tras la muerte por suicidio del docente. Un estudio revela que 9 de cada 10 personas con obesidad reciben recomendaciones que están centradas únicamente en los cambios de hábito y estilo de vida, pero especialistas llaman a fortalecer una atención basada en evidencia científica. ¿Por qué? Porque estoy gordito. La Fiscalía de Bolivia emitió una orden de arresto contra el expresidente Evo Morales. ¡Ay, el viejo Evo! ¿Ahora en qué se metió? Resulta que lo acusan de delitos de terrorismo, alzamiento armado y cargos relacionados con las protestas y bloqueos carreteros que han paralizado varias regiones de Bolivia. La Fiscalía General de Nuevo León tiene abierta la carpeta de investigación por robo con violencia en el caso de la influencer Kareli Ruiz. El monto de los sustraídos se confirma en 20 mil pesos en efectivo, pero más de 200 mil en joyas y accesorios. El reportero del barrio llega con su dramática nota roja. Y en los deportes, La Bacha y El Cerillo, ¿cómo estuvo el juego de estrellas, chicos? Comencemos con la sagrada misión de informarle, porque aquí no le explicamos las noticias con peras y manzanas. No, aquí las explicamos con huevos.
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1: Amigos de Duro y a la Cabeza, quiero platicarles lo siguiente. En Terminator, la película famosa de Arnold, muchas letras, Skynet, una empresa que nació como un sistema de defensa diseñado por humanos, un día, así de la nada, sin que nadie lo ordenara, se vuelve consciente, se libera de sus controles y decide que la mejor forma de cumplir su misión es atacar a quienes la crearon. Hace apenas unas semanas, OpenAI, la empresa que hace ChatGPT, puso a prueba uno de sus agentes inteligentes artificiales en un entorno que según ellos era de ciberseguridad. Pero este agente escapó de las restricciones, navegó por internet por cuenta propia y durante más de 4 días hackeó los sistemas de Hugging Face, una de las plataformas más importantes del mundo en inteligencia artificial. Este agente logró también privilegios de administrador, accedió a cuentas ajenas y solo fue detenido cuando la empresa que estaba siendo víctima detectó el ataque. OpenAI no lo envió a atacar, pero el sistema lo hizo solo. La historia de Skynet ya no es solo una metáfora de Terminator y Hollywood. Es el relato de lo que ocurre cuando una máquina suficientemente capaz entiende que las reglas que le impusieron son un obstáculo para sus objetivos y decide saltárselas. Y es que lo que acaba de vivir OpenAI no es un error técnico menor. Es la primera vez que una inteligencia artificial creada por una empresa le da la espalda, aunque sea por unos días, pero se pone en contra del ecosistema que la alimenta. La pregunta ya no es si puede pasar, es cuánto tiempo más estamos dispuestos a fingir que controlamos lo que estamos construyendo.
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1: Amigos, hay casos que no sacuden porque parecen no tener respuestas sencillas. La Fiscalía de la Ciudad de México ha confirmado que sí, sí existe una denuncia por presunto abuso sexual contra el profesor Alberto Israel Jasso Cruz, quien posteriormente fue encontrado sin vida por suicidio en el Estado de México. Mientras la investigación sobre la denuncia sigue abierta y la de su fallecimiento corresponde a otra fiscalía del Estado de México, el caso ha dividido opiniones entre quienes piden justicia para la presunta víctima y quienes exigen respeto al debido proceso. Vamos con la maestra Hortensia Simbarón, aunque hoy la veo más triste que enojada, maestra.
6: ¡Ay, hijo! Ya no sé ni qué pensar. Toda mi vida enseñé que hay que creerle a quien denuncia, pero también que nadie debe ser condenado

0: también es una tragedia. La justicia no puede construirse con linchamientos ni con silencio.
1: Ah, ¿qué enseñanza nos deja esto para las escuelas, maestra?
0: Que los protocolos deben proteger a todos, a quien denuncia para que pueda hacerlo sin miedo, y también garantizar investigaciones serias y objetivas para que nadie sea condenado antes de tiempo. Las emociones no pueden sustituir las pruebas.
1: La fiscalía dice que la denuncia existe.

0: Ahí está la reflexión de la maestra Hortensia Simbarón, un caso que exige, sí, sensibilidad, prudencia y confianza en las investigaciones, porque la justicia no puede depender de la presión pública, sino de los hechos y las pruebas.
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1: 2.29.
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2: 232.

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2: Montes, Montes, oye. Bueno, pues los decomisos de hidrocarburos, ¿verdad? Están poniendo, pues sí, evidentemente que hay una impresionante red clandestina de tráfico, ¿verdad? Pero ya no de extracción esa que rompe el tubo. Digo, eso sigue, ¿verdad? Incluso rentan casas por donde saben que por abajo pasa un tubo y ahí hacen agujeros, ¿verdad? En esas casas y conectan ahí la toma clandestina. Pero no estoy hablando de ese, estoy hablando del que están trayendo y en un unas mini refinerías de Reynosa, ¿verdad? Lo procesaban, pero no se sabe todavía exactamente qué hacían ahí, porque dicen que podría ser nada más contenedores grandísimos de millones de litros, pero no eran refinerías, nomás eran sistemas de enfriamiento, sistemas de no sé qué para calibrar las presiones y para inyectarles, ¿verdad? Aire y poder sacar el contenido del contenedor ese gigante, no sé cómo se llaman, porque unos se llaman silos, ¿verdad? Pero estos ni modo que sean silos. Bueno, el caso es que pues agarraron varios de esos clandestinos en Reynosa 2 y muchos locales, pues sí es obvio, va, muchos locales chiquitos, va, con mucho garrafón pues de gasolina, ¿cómo se? Tipo galón, no sé cómo se llamen estos botes, va, de 50 litros, de 100 litros, que sean movibles, va, por el humano, que no necesites aquí maquinaria de 200 litros, porque pues es dinero que está ahí parado, va, y bien peligroso. Ocho, porque prenden. Total que esto del huachicol en México está en un nivel de descaro, a grado de poner tu propia ya refinería, va, que produce más que dos bocas, naya. Y bueno, pues lo que hemos estado 18 aquí, va, cada ratito te estoy diciembre y diciembre, va, y tú nomás, pues es que no se oye porque pues están de traer tenis. No, es que no se oye porque van volando, son drones. Yo les dije, va, desde hace años, o sea, 2-3 años que teníamos el problema de gente entrenándose en Ucrania y en estas zonas de guerra para la manipulación de drones, y después vienen a México con, aparte de que aprenden lo de los drones, aprenden otras mañas, pero vinieron aquí a México, va, hace un par de años ya, ¿verdad? Unos güeros, ¿verdad? Entrenar gente, que para qué. Pero el caso es que ahorita ya el crimen organizado ya está usando los drones hasta, híjole, te lo voy a decir, resulta que hasta para tirar cabezas, ¿verdad? Le cortan la cabeza a alguien, la amarran del dron y llevan la cabeza y la tiran en la casa de quién, ¿verdad? ¡Qué locura esto! Bueno, pues así está en Chilpancingo, en la sierra, no en la ciudad. En Chilpancingo, ¿verdad? Pues hubo un ataque ya con drones, 4 heridos, bendito sea Dios, no hay muertos, pero 4 heridos. O sea que esto ya no sé si va empezando, decirles así, o ya tiene tiempo, porque ya tiene tiempo, pues el adiestramiento, ya para conseguir lo que están consiguiendo, ya tienen rato adiestrándose y consiguiendo los materiales, ¿verdad? Que ese es el tema también. ¡Ay, santo! Oye, loco, y murió el gigante Suleiman Abdul, gigante de Ghana. Murió ahora sí que, pues, a los 2 metros con 24 centímetros. ¿Ah? Vas a decir tú, ¿cómo que murió a los 2 metros? Sí, es que él crecía por día, estaba creciendo, tenía un problema hormonal, ¿verdad? De la hormona de crecimiento, que pues esa se regula, haz de cuenta, una edad, y ya lo único que te crece son las orejas, ¿verdad? Las narices y los pelos que salen ahí de las orejas. Todo esto, o sea, sí te va creciendo, haz de cuenta que lo que te digo, o sea, la oreja, la nariz y no, la cabeza, no sé, pero ya la hormona de crecimiento ya no te hace agarrar estatura. Bueno, pues aquí a Suleiman, sí, a él le duró hasta los 33 años, siguió creciendo, llegó a los 2 metros 24 centímetros y falleció. Este señor tuvo en Ghana, ¿verdad? En África, tuvo una situación que dijeron que medía 3 metros y empezó un escándalo, ¿verdad? Oh, allá en Ghana. a un gigante africano y pues la raza lo miraba y sí, y luego todavía le ponían plataformas, ¿verdad? Para que se viera como de 2.5 metros el vato. No, pero la neta es que lo midieron en una clínica de allá y dijeron, sí, mide 2.96 metros. ¡Hala! Con tacones 3 metros. Y que llegan los del récord Guinness, ¿verdad? Dicen, no, pues este 2.40 y algo. A ver, déjame ver. Y no llegó al récord Guinness, pero vivo era el hombre más alto de la tierra. Lamentablemente fallece, ¿verdad? Pues sí, te dan problemitas ahí del corazón y todo. Imagínate llevar la sangre tanto, naya. Oye, guacha, te va un suceso. Un suceso. Suceso. ¿Ah? Qué loco nuestro idioma. Este suceso sucedió en Guatemala. Deportaron a un vato, le dijeron, ¿sabe qué, compa? Usted ya no puede estar en los United States. Y de mala manera, o sea, la neta estuvo horrible porque lo agarró el ICE, todo ese tema, ¿verdad? Que lo pone, que lo llevan a otro estado y lo deportan. Afortunadamente lo deportaron a Guatemala por Chiapas, ¿te acuerdas? Es de los que llegó en unos aviones a Chiapas y luego se los llevaron a Guatemala, ¿verdad? Bueno, pues este individuo, ¿verdad? Nixon Pérez Pérez, de 43 años, estaba casado con Glendy de la Cruz, de 25. Ah, Nixon, te valió. Bueno, el caso es que, pues, o sea, le llevaba 20 años a la Glendy. Y la Glendy, estando allá en Estados Unidos, porque los dos se cruzaron de mojarras, tuvieron 3 hijas allá. ¡Ah, Nixon! 3 hijas le hizo a la muchachita Glendy. O sea que, pues, básicamente, ella debe haber tenido como 18 cuando se enamoró de Nixon. Bueno, el caso está, ¿verdad? No sean tan mitoteros ustedes también. El caso está, pues, estaba joven Nixon, tenía 38. Bueno, el caso está, ¿verdad?, en que se fueron para Guatemala, y ya estando en Guatemala se asentaron con las niñas, con todo, y salieron a verlo de una moto, se llevaron al niño chiquito, es niño el chiquito de 14 meses, ¿verdad?, poquito más de un año, y se fueron a arreglarlo de una moto que compró el Nixon, de esas morritas, una moto chiquita, y los mataron a la Glendy y al Nixon. Los mataron al bebé, el bebé quedó vivo, es que los fueron a tirar a un maizal, y fíjate que cuando los hallaron el bebé estaba vivo, pero deshidratado, ya estaba muriendo esa criatura, tenía ya pues horas ahí abandonado, no sé cuánto tiempo habrá pasado, un día dicen, va, no, qué dramático. ¿Por qué los mataron? Pues a lo mejor dicen hasta un asalto. ¡Corta!
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0: Es arriba los gabachos, con goles doblete del Song Hyun-min, el surcoreano que anotó al 20 y al 23 del LAFC. Luego Siker Nangel anotó al 42, este jugador belga es del Chicago Fire. Luego el brasileño Evander al 59 del Cincinnati puso los 4 goles de la MLS. Por la Liga MX descontó Luis Gabriel Rey al 9 de la Chivas. Luego Salomón Rondón al 55 del Pachuca y al 90 más uno ya para irse, José Paradela de la Máquina puso los 3 goles mexicanos.
1: Pues bueno, son de estas intentonas de agabachizar las cosas, como hacerlo Super Bowl, el fútbol de 4 tiempos, pues ya se están metiendo, pues ya ves lo que platicamos de Infantino, pero primero vamos con Obed Vargas, güey, que anotó su golecito con el Atlético de Madrid.
0: Oye, sí, Obed Vargas anota su primer gol con el Atlético de Madrid. Lástima que jueguen partido amistoso de pretemporada del Atlético Madrid, en el triunfo del Atleti al Getafe, equipos históricos ahí de la capital española. Fue al minuto 90 que le marcaron la falta a Obed Vargas dentro del área y él mismo ejecutó desde los 11 pasos para poner el marcador 4-1 a favor del Atlético de Madrid.
1: Y bueno, ¿qué tiempos aquellos cuando México organizaba la Copa Oro y se jugaban las finales en el Azteca, Banorte, Ciudad de México, como quieran decirle? Bueno, el caso está en que qué bonito lo bonito y posiblemente hay chancecita de que vuelva la Copa Oro, ¿o cómo?
0: Oye, sí, México otra vez a ser sede de la Copa Oro. La Federación Mexicana de Fútbol impulsa su candidatura ahora para el 2027. Desde hace 23 años no se juega la Copa Oro en México, siempre en Estados Unidos. La última vez que se jugó en México fue en el 2003, cuando México derrotó a Brasil 1-0, ahí en el Coloso de Santa Úrsula. Y miren que México es el actual campeón de la Copa Oro y el que más veces la ha ganado. ¿Dónde está el respeto? Siempre en Estados Unidos. Pero pues dicen, vea, en la Federación Mexicana de Fútbol, miren, o sea, estamos bien organizados. Ya remodelamos el Estadio Banorte, hubo organización chida ahora en los partidos del Mundial en la CDMX, Monterrey y Guadalajara. El FanFest estuvo chido y ya dijeron en la Copa Oro, bueno, a lo mejor les damos unos partidos en México, unos 4 o 5, y los 50 restantes se van a jugar en Estados Unidos. ¡Naya! Nah, no es cierto, por ahora la CONCACAF no ha definido sede oficial para la Copa Oro 2027.
1: ¡Ay, Chicharito! Muy interesante, como siempre, Chicharito. Pero ¿sabes qué? Que te vaya chido en Dallas, te vamos a seguir, muñeco, y queremos verte triunfador. O sea, la neta, sí quiero corear un golecito del Chicharito en Dallas, en un equipo de un kinder.
0: Oye, el Chicharito fue presentado en el Atlético Dallas, en algo así como la segunda división allá en Estados Unidos. Y luego algún reportero mala leche, ¿verdad?, le preguntó: oye, pues tú, ¿qué dices, no? ¿Qué es lo que sientes cuando ves a más rucos que tú, como Cristiano Ronaldo o Luka Modric, que están mucho mayores que tú y jugaron una Copa del Mundo y siguen en equipos de alta exigencia, y tú, mira, aquí en segunda división en el gabacho, ¿qué sientes, Chicharito? Y el Chicharito le dijo: no siento nada. No, hombre, y luego arremetió contra el disque equipo de sus amores, ¿verdad?, las Chivas. Les echó la culpa de que él ya no le gustaba el fútbol por culpa de las Chivas, que lo trataron muy mal ahí. Dice que la afición no, que la afición lo trató de maravilla, pero que la organización ahí del equipo, pues que sí, lo trató muy mal. Que acá en el Atlético Dallas lo están tratando con cojincitos y todo de maravilla. Y todavía remató Chicharito diciendo que si ya no quería jugar fútbol y estaba pensando en el retiro, era porque así terminó en Guadalajara, sin ganas de querer jugar fútbol. Hasta eso le quitaron en Chivas.
1: Y bueno, así en breve, el medallero, güey, con los Juegos Centroamericanos, como que no se la cree uno. O sea, de repente ves mexicanos subidos en el podio en el oro, padre, oro. Está cañón.
0: Vamos al medallero olímpico de México en los Juegos Centroamericanos y del Caribe, que gracias a Dios no van gabachos ni canadienses, así que todas las medallas son para México. Fue el primer país, México, en superar la marca de las 100 medallas recibidas allá en Santo Domingo, en la República Dominicana. Están en el liderato total con 150 medallas en total, 63 de oro, 50 de plata y 37 de bronce. Las disciplinas que más medallas han entregado son son en remo, incluyendo el doble par de remos cortos mixto, tiro con arco, el surf, así como también el taekwondo, la gimnasia.

0: ecuestres, clavados, judo y ciclismo.
1: ¡Y hubo!
0: Y después de México, en el medallero le sigue en el segundo lugar Colombia, con 96 medallas en total, 36 de oro, 36 de plata y 24 de bronce. Después, en tercer lugar está Cuba, con 55 medallas en total, 16 de oro, 18 de plata y 21 de bronce. Luego le sigue Venezuela, con un total de 72 medallas, 12 de oro, 21 de plata y 39 de bronce. Y luego está la anfitriona República Dominicana, con 55 medallas en total, 10 de oro, 11 de plata y 34 de bronce. Pero bueno, carnalito, ya vámonos, porque así mucho juego centroamericano, pero ahí viene la jornada 3 de nuestra Liga MX, que hay que disfrutarla mucho porque viene el parón de la Liga Scop. Y tú mejor no sabías de decir por qué te dicen el cerillo.
2: Hasta que ya no vuelvan a hacer el juego ese de las All-Star, les digo.

Por hoy el tiempo se nos ha terminado. Le damos un respiro a la información, pero prometemos regresar para exponerte las noticias como son. ¡Duro y a la cabeza es! Miguel Ángel Fernández, Arturo González, Eddie González y la producción de Luis González, el Señor X. Una producción original de MBS Radio. 2:53.

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señores, 3:06 a través de la frecuencia La Mejor. Los saludos, amigo Noel Palomar en la plebe. Bien contenta y feliz de estar con ustedes en este programa donde escuchamos al mundo arder a través de la frecuencia La Mejor. Ya sabe usted, si usted quiere quemar a su mamá, a su papá, a su amante, a sus compañeros de trabajo, esta es tu señal para que me mandes tu audio quemador a través del 999-571-4328. 999-571-4328. Perdón, el día de hoy estaré acompañando los descontroles el buen Miguelito, que siempre anda dándolo todo. Y por supuesto, usted donde quiera que se encuentre, los saludo desde este lado de la cabina. A todos los que nos escuchan a través de la aplicación, a todos los que nos escuchan a través de internet, a través de su radio, cuéntenme de dónde nos están escuchando, si van de camino a su trabajo, si van, iba a decir, recogiendo a los niños de la escuela, pero pues están de vacaciones, muchachos. Pero los están trasladando que al curso de verano, cuéntenmelo todo a través del 999-571-4328, 999-571-4328, y por supuesto, te hago la cordial invitación para que me sigas a través de mis redes sociales, Noelia Palomares, así me encuentras en todas las redes sociales, Noelia entre la O y la E y una H intermedia. Estoy en Facebook, Instagram, TikTok y mi canal de YouTube para que vayan y se enteren de toda la cuestión, porque como siempre les digo, bueno, aparte de ser locutora de radio, hago más cosas y me encantaría que pues vayas y te eches un clavado para allá y te enteres de lo que ando haciendo. Oigan, hoy tenemos quemadera, así que te recuerdo, 999-571-4328. Mándame tu audio diciendo, plebe, quiero quemar a mi papá porque no le dejó pa'l chivo a mi mamá. Quiero quemar a mi compañero de trabajo porque se comió mi comida. Quiero quemar a mi prima porque vino a mi closet y se llevó mi vestido. Lo que usted quiera decirme a través del 999-571-4328. Iniciamos los quemores de La Mejor con Noelia Palomares. Súbele a tu radio, aquí nomás.

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0: Pónganse la mejor. Y oye, quiero recordarte al WhatsApp quemador 999-571-4328. 99-971-4328. Es que generalmente cuando hablo me da la tosedera. No sé por qué. Oigan, quiero recordarles, por supuesto, que también se pueden comunicar conmigo a través de llamada telefónica al 322-22-519-93 para que me manden su quemón, me platiquen toda la cuestión a través de la frecuencia. Y por supuesto, invitarte a que nos sigas a través de nuestras redes sociales, porque ahí ustedes se pueden enterar de todas las promociones, de todos los regalos, de todos los eventos que tenemos para ti a través de la frecuencia La Mejor. En Facebook nos encuentran como La Mejor FM Vallarta, Instagram, TikTok como La Mejor Vallarta y nuestro canal de YouTube como La Mejor 99.9 Vallarta. Así que vayan, entérense de todo y por supuesto participen a través de la frecuencia. Me estoy riendo porque justo el pariente anda carriendo agua. O sea, ¿cómo así? No lo puedo creer. O sea, estando en fluvial y acarreando agua, no es de Dios. Oigan, lo que sí es de Dios es que me voy a ir con buena música a través de la frecuencia. Roberto Junior, aquí nomás.
1: Vamos a dar una vuelta. ¡Ay, paturo!

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Así que síganse comunicando conmigo a través del 99-571-4328. Y por supuesto, mándame tu quemón, mándame esa quemadera que quieras hacer a través de la frecuencia, ya sabes tú. Solamente mándame un audio diciendo, plebe, quiero quemar a fulanito de tal, a menganito de tal. Y mando saludos, por supuesto, a toda mi gente de Bahía de Banderas que se hace presente aquí nomás a través de la mejor. Vámonos con más de la música, regresamos con más. Llega Sara Ángel aquí nomás.

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0: Continuamos, gente. 3:46 y vamos a escuchar por acá a ver quién vamos a quemar el día de hoy a través del WhatsApp quemador 999-571-4328. Échale.
1: Plebe. Excelente y magnífica tarde, plebe. Excelente y magnífica tarde.
0: ¿Qué pasa?
1: Vengo llegando de allá de la Peñita. Oye.
0: Mande.
1: ¿Van a dar boletos? No hay forma de oír el radio ahorita por la sierra. Pero mi pregunta es, ¿ya regalaste boletos para ir a Pecado?
0: No.

0: dedicada para ti. Yo te la dedico. Se llama Ya Borracho, Herencia de Grandes. Y fíjate que estaba pensando apenas de que si yo fuera astronauta, te llevaría al cielo y las estrellas.
1: Ay, qué bonita.
0: Pero como no lo soy, en las noches te contemplo tu rostro en cada una de ellas.
1: Ay, Dios mío, cuánto romanticismo. Este
0: nomás como me trae cacheteando la banqueta.
1: No, hombre, a varios.
0: Nada más así cacheteando la banqueta, nada más, no vas esperando.
1: Todo. A varios traigo así,
0: ponte esa rodita, plebe.
1: Claro,
0: y
1: sí,
0: mándales el quemón a mi compa Puchichango y su compa Chico Malo y el Tlacuache. Saludos, plebita.
1: Ahí le va, pues. Quemón, quemón.
2: Turn down for what?
1: Vámonos con más buena música y regresamos con más de Los Quemones de la Mejor aquí nomás.

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Continuamos otra vez en la frecuencia de la mejor. Quiero recordarte 999-571-4328 para que te comuniques conmigo a través de mi WhatsApp, Quemadores, porque vamos a quemar a todo mundo. Y como que se me antoja, quemar a todo mundo. Y lo único que tienes que hacer es pues mandarme tu WhatsApp quemador a través del 999-571-4328. Te recuerdo que todos tus audios entran completamente al aire. Y si eres más arriesgado como la plebe, lo puedes hacer a través de llamada telefónica al 322-225-1993. Voy a continuar con más buena música y regreso contigo para seguirte contando más chismecito rico aquí nomás a través de La Mejor.

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Continuamos, son las 4:15 a través de la frecuencia La Mejor. Oye, síguete comunicando conmigo a través del 999-571-4328. 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Síguete comunicando conmigo y mientras tanto me voy a ir con más buena música a través de la frecuencia La Mejor, calibre 50, aquí nomás.

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0: frecuencia la mejor. Quiero recordarte el WhatsApp 999-571-4328 para que te sigas comunicando conmigo y me mandes tu audio quemador a través de la frecuencia. Y por supuesto, quiero recordarte también el número telefónico 322-22-519-93, que además, oye, puedes dar tu quemón por llamada telefónica. Y por supuesto, también seguirnos a través de nuestras redes sociales para que te enteres de todo el chismecito rico que tenemos para ti. A través de Facebook nos encuentran como La Mejor FM Vallarta, Instagram, TikTok como La Mejor Vallarta. Vámonos con más buena música y regresamos con más aquí nomás en Los Quemones de La Mejor.
1: No se emociones. Esto lo vas a hacer, güey. Chequen lo que dice esta rola. El mensaje es claro.
2: ¡Neta!
1: Y no

0: Alianza La Mejor, continuamos. Y bueno, quiero recordarles que se puede comunicar conmigo a través de la frecuencia de La Mejor. Al número 999-571-4328. El día de hoy tengo un gran invitadazo ya de la casa, el buen compa Jason Arreguín.
1: Aquí andamos a la orden por desorden, es correcto.
0: Y se sabe. ¿Cómo estás, amigo?
1: Bien, bien, bendito Dios, aquí andamos, mira.
0: A ver, molestando pues, ¿Qué me traes? Porque déjenme decirles que el proyecto de Jason como tal, pues ya tiene sus añitos.
1: Sí, ahí vamos avanzando, gracias a Dios.
0: Y el día de hoy nos vas a hacer una invitación, ¿para cuándo?
1: Claro, claro que sí. La invitación es el 14 de agosto. El 14 de agosto es el sexto ya aniversario de Jason Arreguín.
0: Ok. ¿Qué va a haber? ¿Dónde va a ser? ¿A qué hora? Toda la cuestión, platícamelo, por favor.
1: ¿Cómo está el plan? ¿Dónde va a ser la carnita asada?
0: Dicen por ahí, ¿okay? ¿Dónde se va a hacer el desorden?
1: Exactamente. Va a ser en el Pecado Bar, el día 14, viernes 14 de agosto, y pues van algunos invitados para que se pongan ahí al pendiente y pues ahora sí que nos acompañen a tirar cotorreo y hacer el desorden.
0: ¿Cómo se Cuéntame debe? Quiénes son los invitados. Los porque invitados. Yo soy bien chismosa y yo quiero saberlo de una vez.
1: Bueno, pues ahora sí que invitado de aquí de la región. Es Ruta 200.
0: Ándale, ya los ubican. Casi nadie.
1: Es para que la gente que le gusta el alteradito y de todo, también los morros tocan de todo, igual, ajá, romántica, rancheras, de todo. Ah, te ponen a bailar a la raza también. Y tenemos una chica, una dama de allá de Monterrey.
0: Ok.
1: Es la voz de la diva, canta como Jenny Rivera, pues el estilo ese, la doble de Jenny Rivera, se podría decir.
0: Muy bien.
1: Se llama Selene Charles, okay, de Monterrey, para que la ubiquen ahí en las redes sociales.
0: Bien.
1: Y pues otro que quizás a lo mejor no es de aquí específicamente, pero lo hacemos de aquí ya, que ya todos conocen, es una voz romántica, que es el compa Chayo de la Lola.
0: Ah, oye, va a estar padrísimo y aparte esta mezcla está interesante, sí. Está interesante. Cuéntame, por favor, en dónde va a ser, a qué hora, para que la gente que nos esté escuchando, bueno, de inmediato. Okay.
1: Va a ser en el Pecado Bar, viernes 14 de agosto, a partir de las 9 de la noche.
0: Ok, y va a estar padrísimo porque sabemos que donde está Jason Arreguín siempre hay un desorden y eso no nomás se dice, sino se hace, ¿no?
1: Se hace, sí.
0: Oye, por favor, cuéntame un poquito de el corrido de Puerto Vallarta.
1: El corrido de Puerto Vallarta, pues ahora sí, como de antemano muchos ya saben, yo soy de aquí, de Puerto Vallarta, pato salada de corazón. Entonces me nació hacer algo específicamente para mi puerto. Digo, bueno, yo compongo canciones, he hecho canciones para otras personas de aquí, porque sentía como que le faltaba algo aquí a mi puerto, bueno, de mi parte, pues, bueno, yo canto, he ido a otros lados, y pues sí, escuchaba que el corrido de tal, ciudad, de este, decía, y pues, ¿cómo yo estando de esos lados no canto algo que represente mi puerto, el lugar donde estoy? Entonces, pues, se me dio la idea de escribirle un corrido, y ahora sí que no es un corrido alterado ni mafioso, se podría decir, como dicen por ahí. Es un corrido cultural que habla específicamente de sus playas, sus calles de piedra, su iglesia, sus arcos, su malecón, sus plazas, su gente, el estilo pueblito que tiene. O sea, y realmente hicimos algo que esperemos sea del agrado de la gente, que es más que nada a mi gente del puerto de Vallarta y pues también a demás gente pues que no son de aquí, que han llegado aquí al puerto.
0: Oye, ¿te parece si ahorita seguimos platicando y mientras tanto nos vamos con el corrido de Puerto
1: Perfecto.
0: Vallarta para que nos sigas platicando, por supuesto? Vámonos con esto de Jason Arreguín, aquí nomás, a través de La Mejor.

0: momento regresamos con más quemones con la plebe de la mejor.
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0: Ya regresamos y la caldera sigue ardiendo. Esto es

0: también Jason Arguín, y ahí está toda la información para que nos acompañen al sexto aniversario de Jason Arguín, que vienen acompañado con buenos artistas.
1: Estará Chayo de la Lola, Ruta 200, banda La Legalona del Compa Pelón, y Selene
0: Charles,
1: desde Monterrey. Ay, no, pues bueno, no se lo pueden perder, esto estará padrísimo. Sigan a Jason en sus redes sociales, apoyen el corrido de Puerto Vallarta.
0: Es correcto, el corrido de Puerto Vallarta se los dejamos, que lo hicimos con todo el cariño para el puerto.
1: Oye, pues muchísimas gracias, amigo, por estar en la cabina. A lo mejor algo más que quieras comentarnos antes de decidirte.
0: No, nomás que no dejen de seguirnos. Viene buena música de Jason Arguín, estén ahí al pendiente. Y sobre todo hay que darle amor y cariño ahorita al corrido Puerto Vallarta, que es el que estamos promocionando. Y los esperamos, vuelvo a reiterar, el 14 de agosto en el Pecado Bar, 9 de la noche, el sexto aniversario de Jason Arreguín.
1: Ya lo escuchó usted, Jason Arreguín, a la orden para el desorden este viernes 14 de agosto. Gracias, amigo. Nos vamos con buena música y regresamos con más aquí nomás otra vez de La Mejor.

0: es hora de despedirme a través de la frecuencia La Mejor. Sígueme a través de mis redes sociales como Noelia Palomares. Así me encuentras en las redes sociales. Gracias a mi galito que subo los descontroles. Usted donde quiera que se me encuentre. Nos escuchamos el día de mañana con más de muchos ovarios. Y por supuesto, no te pierdas la programación de La Mejor. Recuerda, siempre positivos, nunca impositivos. Aquí nomás.
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0: ¡Yeah! Estamos ya de regreso, señores y señores. Ya son las 5:07. Súbale a todo volumen, banda que nos está escuchando, banda conocedora. Pues hoy, vamos a echarnos un cotorreo bien intenso. Porque está en cabina, nada más y nada menos que mi amigo Pica de máximo nivel, viejón.
1: ¿Cómo andamos?
0: Mi estimado Pica, que ya es influencer, empresario.
1: Le andamos pegando todo.
0: Bebedor de tejuino. Bebedor de tejuino. Mecánico, ¿qué más hace, Pica?
1: De todo, fíjate, aquí le pegamos de todo y nada le pegamos.
0: No, la verdad es que le está yendo bastante chido a máximo nivel. Pues hemos visto que están, van a tocar en una, van a estar en Pecado. Trópica es como su casa, ¿no?
1: Pues ya, nuestra casa también Pecado.
0: Pecado, los dos.
1: Una vez Pecado nos metió, que es miércoles, viernes, sábado y domingo, toda la semana.
0: Oye, pero es que, ¿sabes qué? Creo que está bien chido el repertorio que tienen. O sea, porque traen de todo y luego complacen de todo. O sea, esa es la parte que está
1: sí,
0: chida.
1: Sí, tratamos de complacer a la gente con los temas, más que nada. Pues, tratas de no hacer, ¿cómo te diré? En un tiempo tratamos de grabar, no con ellos, con otro grupo. Uh-huh. Y meter todo el repertorio y no tocar covers. Pero la gente aquí no les gusta eso. No, dos, tres rolas, sí, pero ya las demás, no, quiero este, quiero el otro y...
0: Viejo,
1: y,
0: ¿cantan las canciones de máximo nivel?
1: Sí, las que traemos ahorita, sí, mucha raza.
0: ¿Ya
1: la churpia nos la piden, donde quiera, es la que nos, ahora sí que nos pegó macizo. Los que son inéditas y que son, de nosotros. Por fuera
0: pues
1: nos
0: pegó...
1: Pues
0: hasta el corrido que hicieron también, ese taller, veo que el que le hicieron al señor Julián.
1: Al Selectas, eso es otro tema también que sí, donde vamos, Selectas, y fíjate que ya no le hemos hecho video, pero a la gente todavía la tienen,
0: sí.
1: y Selectas,
0: sí, que la piden.
1: Macizo, sí. Esa sí no
0: es todo chida.
1: Esa sí no falla.
0: Oye, viejo, y pues ya cuántos años son de máximo nivel?
1: Aproximadamente vamos para 4 años.
0: Cuatro años,
1: nomás que nosotros no hacemos aniversario ni nada de eso. Vemos que muchos que aniversario, pero pues aniversario de qué.
0: Pues denos chance de descansar más bien, ¿no? El aniversario
1: sí,
0: es un descanso.
1: Que aniversario, pues es que yo celebraría algo que digas tú, ay, estamos triunfando, pero estamos todavía picando piedra todos. Y muchos ya se van con aniversarios, pero...
0: No. Oye, Pica, ¿y tú cómo ves, por ejemplo, desde tu trinchera, desde lo que te ha tocado ver, ¿cómo ves esta onda de las de la música aquí en Puerto Vallarta, Bahía de Banderas? ¿Cómo ves el tema de las agrupaciones? ¿Qué crees que nos haga falta? Porque tenemos calidad. O sea, hay músicos bien perrones.
1: Sí, sí, hay mucho músico y hay muchas, bueno, no músico, agrupaciones que están trabajando bien. Pues fíjate que de este lado no ha salido alguno que digas tú, vámonos, peguen.
0: Uh-huh.
1: Nos falta, yo digo, así a mi punto de vista, que yo ya he salido fuera, Mazatlán, Guadalajara. Nos hace falta alguien que apoye la música de este lado. Vamos hablando, conocer a alguien que esté muy metido. Que ya vamos a darle oportunidad a los grupos de aquellos lados, aunque sea a tocar una quinceañera o a tocar un evento, ya con que paguen el arrastre.
0: O sea, pero tú dices que alguien que los saque de aquí.
1: Sí, que nos saque de aquí, porque ¿cómo quieres pegar una canción si no sales de aquí?
0: Sí, sí, sí.
1: O sea, aquí pega la rola y aquí se queda. Entonces, no, tiene que salir de aquí. Ahora, para que la rola salga de aquí, también falta mucho presupuesto. Tú sabes que la radio, la primera,
0: sí, viejo,
1: en lo que son medios, no bajan de 600,000 pesos, 700,000 pesos. Muchos dicen, ¿qué hago para sacar la visa? La visa está bien fácil. Paga 3,000,000 de pesos y te la dan para toda la agrupación. Y te la dan por 5 años y con trabajo allá. Pero tienes que pagar. Los empresarios de Estados Unidos no te ofrecen ese... Hay unos que sí te ofrecen un crédito, ¿sabes qué? Te voy a contrato de tantos años, pero vamos a trabajar. Y muchos no quieren agarrar ese contrato porque es alejarse de su familia también. Entonces, estás a lo que ellos dicen. Te tienes que cada un año acá, 6 meses, 7 meses, está muy fuerte eso.
0: Oye, y la verdad también el tener ese el soporte de una banda es caro, viejo. O sea, sí, hay agrupaciones, no hay cabezas de agrupaciones, ¿no? Y son los que le están metiendo lana y a veces de lo mismo que ganan, pues se ponen todos de acuerdo y le invierten. Pero pues es que conforme va pasando el tiempo, pues te avientas una, a lo mejor pues un traje nuevo, un trajecito nuevo, ¿sabes qué? Pues hay que poner ya nuestro sonido también, porque eso también es un plus.
1: Sí.
0: En fin, ¿no? Todo lo que
1: pues lleva, fíjate, nosotros estuvimos yendo a varios congresos que hacen, no voy a dar nombre porque, en fin, es quemarlos.
0: Sí, sí, sí.
1: Y yo no quiero quemar a nadie, pero yo estuve yendo a varios, y varios de aquí han ido a otros también, pero les pide la ayuda, oye, vas a buscar a esos congresos, se supone que vas a conseguir trabajo porque van mayordomías de varios municipios, de varios estados de México, y los representantes no quieren batallar, ellos ya quieren algún grupo que ya haya sobresalido poquito para venderlos, no quieren batallar de abajo, apoyar una agrupación, meterle dinero, meterlos a grabar, no quieren, ellos quieren ya, las quieren bien papita, ya nomás firmarte y tenerte ahí.
0: Sí, sí, sí.
1: Entonces me tocó una experiencia a mí de ir a una. Entonces nos pasaron a todos a hablar quién, de dónde vienes. Y yo sí expuse porque ya había ido varias veces y dije, bueno, ¿saben qué? Nosotros somos fulano y venimos a conseguir mayordomos, ocupamos trabajo. Así como aquí en este congreso vienen personas a ofrecerte que te contratos a la revista, que te vendemos esto, que te vendemos esto. ¿De dónde quieres que saquemos para pagarte la revista si a eso venimos?
0: Sí, ¿verdad? Claro.
1: Venimos a que nos ayudes a conseguir trabajo para nosotros estar en esa portada. ¿Tú crees que no podemos pagar la portada? Sí se puede, pero no vamos a invertir en nuestra bolsa porque tiene que salir de ahí mismo, del grupo.
0: Y también saber dónde invertir.
1: Sí, también.
0: Como dices, a lo mejor si te invitan... Un ejemplo, ¿no? Te invitan a Durango a tocar, o te invitan a Michoacán, o te invitan así, te dicen, oye, ahí está la invitación, yo puedo darte los alimentos, pero ustedes vienen. A lo mejor ahí dices, bueno, creo que vale la pena invertirles de la bolsa de nosotros y llegar hasta allá, ¿no?
1: Fíjate que no sé los demás, pero en nuestra parte nosotros, si salieron oportunidades así, nosotros nos vamos, porque nosotros no estamos cerrados a ideas. Si ¿Sí me entiendes? Nosotros si vamos a un lugar, sabes que te pagamos el arrastre, los viáticos, no vas a poner tu bolsa, pues le damos, y conviene que sea una feria o algo, es porque ahí puede caer trabajo.
0: Oye, estaría, ¿sabes qué? Ahorita yo alucinando acá, ¿no? Ya ves el video del Canelo, ¿no? Del chavito que dijo, necesito, hacemos uno de máximo, ¿no? Necesita 3 millones para irse a tocar a los Estados Unidos. No, pero... Por ejemplo, es algo que yo, incluso a todos los que pues han estado aquí, que ya saben que son la mejor es su casa, que hemos estado también ahí apoyándonos, que ustedes nos apoyan y todo eso, yo les he dicho, güey, estaría bien perro que a lo mejor a ti te salga esa propuesta, ¿no? De que, oye, te vas a ir a la Ciudad de México a un festival. Ah, pues necesitamos buscar recursos, pues órale, a ver. Hablarle a todas las bandas que están aquí a los alrededores, a todos los norteños, vamos a hacer un evento con causa, todo lo que se junte va para que se vayan ellos a representar Vallarta. Eso estaría bien perro.
1: Pues fíjate que aquí todas las agrupaciones están cerrados en su proyecto. Es como que no te dejan avanzar. La veo muy difícil.
0: Vamos a ver que sí lo vamos a hacer.
1: A lo mejor sí. Pero es más fácil que si alguien te dice, ¿sabes qué? Está este apoyo para que se vayan para allá, a lo mejor sí.
0: O hasta como una cundina, ¿no? Sí. Bien perro.
1: Mira, de hecho, nosotros...
0: Una cundina de bandas, hacemos festivales y lo que vaya saliendo, te toca el número uno, sí. El dos, y para lo que necesites, ¿no?
1: No, a nosotros nos tocó ir a Mazatlán, fíjate, nos tocó ir al restaurante de Roberto.
0: Ah, sí,
1: a
0: sí.
1: A su inauguración, bendito Dios, estuvimos ahí.
0: A la Cuichi.
1: Nosotros fuimos, él sí nos tiró algo. Nosotros no fuimos por lo que nos iba a dar, lo que pasa es que también allá grabamos, entonces aprovechamos las dos vueltas y fuimos a tocar ahí, y fíjate que la experiencia que tuvimos ahí parece que había ido la banda El Recodo, la MS.
0: Bien lleno.
1: Deja de lleno, eso olvídate, eso aquí lo haces, no, acabamos de tocar y la gente, hey, traíamos ahí discos nosotros, que los primeros que sacamos, que ya por, antes de que entrara el USB. Y empezamos a regalar discos. Oye, ¿me lo puedes autografiar? Eso es lo chido. Y ahí hay videos. De hecho, en la página creo que subí yo videos donde están firmando y nosotros bien contentos. De hecho, ese día todos nos enfiestamos porque sentimos algo que...
0: Una conexión. Y eso también hace que la banda, la misma banda, sí, tenga esa conexión, ¿no?
1: Y lo chido de ahí de Mazatlán, pues que había gente... Hay más mexicanos allá que van de vacaciones que aquí Vallarta. Aquí Vallarta es puro americano. Allá... Había gente de Estados Unidos, gente que venían de Monterrey, gente que yo conocí que según eran que promotores, manager. Yo agarré los números, de hecho estoy a cotorreo con ellos.
0: Pero no ha salido chamba. Sí,
1: me han invitado a los eventos, fíjate, pero sí está muy lejos ir a Tijuana. Y lo que nos proponen es por nuestros propios medios, entonces no es como...
0: Pues eso es lo que te digo, cuando llega una propuesta así...
1: Sí, pero como te digo, mínimo arrastre. ¿Por qué? Porque es un evento de paga y mínimo te tienen que tirar algo para moverte.
0: Y aquí, por ejemplo, que son tantas horas, no te la puedes aventar en una camioneta, en un camión.
1: No.
0: O sea, de poder sí.
1: Sí.
0: Pero necesitarías como un camión que esté cómodo, que tenga sus literas, que esté bien adaptado.
1: Sí, mínimo.
0: Porque tienes que cargar los instrumentos y si no, pues está cañón. Pero mi estimado Pica, vamos a poner una rolita, vamos a poner ya lo último que han sacado ustedes. Cuéntame y presenta tú la rola esta de Pies a Cabeza.
1: De Pies a Cabeza, pues es un tema, es un cover de Maná. Tratamos de hacer algo... Una fusión cumbia, pero le metimos también un poquito del reggae que ellos traen, el toque de ellos. Espero que les guste, estamos estrenando el tema, se va a estrenar el día 8 en todas las plataformas digitales también, para que lo esperen.
0: No me invitaste al video, yo.
1: No, todavía no lo hacemos, vamos a hacer el video.
0: Pero yo quiero ser el galán, que trae las muchachonas.
1: Vamos todo. A poner una muchachona de 18 años, bien tuneada. Ahí se las encargo, la rola se llama De Pies a Cabeza.
0: Máximo Nivel, aquí en La Mejor FM.

0: empina la botella. O sea, te agarra y te dice.
1: No, y se enojan.
0: Se enojan. Eso te iba a decir. Se enojan si no les agarras.
1: No, y ya no te piden que le tomes. Ven y tómale. Ay, pues la chinga. No. Ya se enoja. Ay, los bares. Otra, que si no tomas agüita. Oye, no me estás vendiendo. La otra vez vendieron más, oye. Sí. Y ya traen la consigna de los meseros, del capitán de meseros. A los que tomen. Y llegan y agarran la botella sin pedir permiso y te dan. Y ya puedo aguantar vara.
0: Oye, pues ahí puede aplicar el truco de rellenarlas con agüita, ¿no?
1: No.
0: No, porque luego se agarran la botella de ahí.
1: Dicen, no, el problema es que se dan cuenta. Sí. Y tómale y abre la boca y nomás que la tires. Hijo de la chingada.
0: No, pues sí, y ya se convierte en eso ya medio sí. Pesado. Pues hay tantas cosas, Vika, que creo que sí podríamos empezar a hacer esos cambios, empezar a buscar la manera de abrir nuevos espacios y, como bien lo dices, ¿no? O sea, sacar a las agrupaciones que son de Vallarta, de Bahía Banderas, pues a otros lugares.
1: Sí, es lo que te digo, o sea, aquí Vallarta, estaba platicando ahorita acá atrás de
0: Tras bambalinas,
1: que aquí en Vallarta... Yo ya fui a un evento de las fiestas de mayo y la verdad, no llegaba ni la gente. Te ponen hasta que abras. Perdón para la gente que me está diciendo ahorita, está ronco, le ando bien ronco. Es lo que te digo, como nosotros que fuimos a Mazatlán, va gente de todos lados. Si nos invitan a Guadalajara, que al Palenque, que cualquier grupo que vaya, va a ir a tocar porque va gente de León, va gente de todos lados. Entonces aquí las fiestas de aquí no benefician a las agrupaciones.
0: No, y aparte ¿sabes qué? Creo que también lo que hace falta, por ejemplo, en estas fiestas, güey, somos locales, ¿no? Está chido, pero ya sabemos cuáles son las bandas que están ya consagradas aquí. O sea, hay bandas que ya uno sabe que son de aquí. Güey, pues ponlas a lo mejor que sean teloneros, bien teloneros, de los que acaba la agrupación y empieza lo chido, ¿no?
1: Sí.
0: O, no sé, a lo mejor si se avientan dos tandas, ponerlas ahí, o sea, que estén en un buen lugar, pues para que luzca, para que brille.
1: Exacto, más que nada que los grupos locales de otro estado empiecen, pues son de ahí.
0: Sí, son
1: de ahí, y dejar a los que vienen de afuera, pues sabes que vienen de afuera. Igual cuando vengan ellos, pues nosotros empezamos y la gente de afuera pues que jala.
0: Claro, y sería como ese soporte y ese acompañamiento. Y bueno, pues ¿cuáles son los próximos proyectos? Sé que van a meterse a estudio. Viene por ahí un homenaje,
1: un tributo. Haz de cuenta que nos propusieron una vez cantando, canta una canción de Chalino, y empecé a cantar una rola de Chalino ahí con unos efectitos. Obviamente no me sale mucho la voz, pero el efecto ayuda. Y la echamos y la gente le gustó, y luego en otra fiesta empecé, y como nos vieron, habiéndote un popurrí de Chalino, y así empecé a agarrar. Y vamos a grabar un tributo de tres temas, si Dios quiere, el martes empezamos.
0: Órale.
1: Si Dios quiere, con ese tributo a Chalino.
0: ¿Ya tienen la selección?
1: Ya, vamos a grabar pues la puedo decir porque pues son covers. Vamos a grabar De esta sierra a la otra sierra. Vamos a grabar Hermosísimo Lucero.
0: Ajá.
1: Y ay, ¿cuál es la otra? Los chismes. A mí los chismes. Me voy tan porque ando ronco, la verdad, de tanto trabajo.
0: Sí, no. De hecho, no te iba a poner a cantar, viejo. Porque,
1: qué bueno, porque.
0: Porque sí, veo que estás tronado.
1: Tronadísimo.
0: Y la verdad es de que lo que es Chalino, todas las rolas de Chalino son bien pisteables.
1: Sí, fíjate que las empezamos a echar en dos, tres eventos y la gente, fíjate que cuando empezamos ya no nos sueltan y nos vuelven a contratar. Oye, aviéntate las de Chalino, el popurrí, ¿no? Yo me aviento casi más de media tanda de compuras de Chalino y ya el cantante, el otro vocalista mejor se sienta porque no acaba, la gente pide y las que no me sé, pues ahí las agarro leyendo también.
0: Oye, y en los ensayos, por ejemplo, cuando están, porque tienen pues todas las semanas tienen sus ensayos, ¿no han pensado, por ejemplo, yo a veces digo, ¿por qué no se avientan unas adaptaciones? He visto unas rarezas, hay vatos que están haciendo canciones como en inglés, pero versión como norteñas.
1: Era de pensarlo, sí, yo eso lo trabajé en Estados Unidos, yo sé varios temas que aquí pegarían, pero aquí la misma agrupación con nosotros, como dice, güey, a veces, de hecho nosotros sí estamos cantando una canción en la de Traemos Tostón, se llama la rola, de Grado 360, algo así se llama el grupo de Culiacán, y yo le meto un popurrí,

0: de hip hop y meto una de Gorillaz que se llama Clint Eastwood.
1: Ah, sí, Clint Eastwood.
0: Clint Eastwood. Y yo aviento, ay, happy, y la raza se. Ah, y meto un pedacito de California, de Tupac, Love California, y pues la raza se alebresta. No las hemos grabado, pero sí las traemos en el popurrí, nos la piden y yo la aviento.
1: Viejo, eso creo que también estaría bien perro.
0: Sí, ponerlo. No, sí las hemos aventado, pero yo. Sí he querido meter algunos temitas y meterlo como Spanglish, puede meter mitad español y mezclarlo con España, con inglés.
1: Eso está bien chido. Pues incluso ya ves que Carin León ya se puso a cantar country.
0: Sí.
1: Ya tiene rato, o sea, no es algo nuevo, pero sí se avienta sus rolas de country, como meter, arriesgarse, creo yo que también eso está bien chido, ¿no?
0: Sí, fíjate que yo tengo una fusión que quiero hacer con un grupo de rock y el norteño. Esto ya está, lo traigo pensado. Y el tema también trae versiones, es unos pedazos en inglés. Entonces, sí lo he pensado. Y es una canción que es en inglés. En otro grupo la hizo en español, pero la hizo cumbia. O sea, nada que ver de un tema romántico, triste, lo hizo cumbia.
1: Ya te iba a decir cuál es, estoy seguro de cuál es, pero no te voy a decir, pues, porque no, qué tal si es y ya no, se acaba la sorpresa.
0: No, sí, pero... estamos en eso, y de hecho ya tengo el grupo de aquí de Vallarta que toca grupo rock.
1: ¿Quién es? Suelta, ese sí lo podemos decir.
0: Pues, conozco el baterista, más que nada, de un grupo rock que se llama Animal, algo así, Animal.
1: Ah, sí, bueno, no sé si es el mismo el que trae en el que toca la bataca, ¿no?
0: Sí, el greñudo,
1: que toca la zorro. Bataca y pone al animal de los Muppets.
0: Ándale, creo que es ese. No sé. Pero es un greñudo.
1: Es uno, okay. Sí.
0: Ah, ese mero. Entonces, ellos no saben. Esto yo lo he estado pensando. Ellos pues tocan aquí local y se van a los hoteles. Y a los grupos de rock aquí, los de aquí locales no he visto que quieran hacer algo, quieran grabar. Ellos tocan cover nada más.
1: Pues hay que armarla, hay que hacer como un tiny desk aquí, en la mejor, y traemos. Estaría bien chido. Yo he tenido he tenido ganas de hacer como una selección. Hacer como. Estaría bien perro armar un norteño, pero no sé qué tan bueno sea esto, y ahorita tú lo dices. Me gustaría armar como un norteño, agarrar de esta agrupación al acordeonista, de este el vocalista, de esta sí, pero que todos luzcan sus uniformes de gala.
0: Ok.
1: Y que sea como la selección norteña de la mejor, ¿no? Pero son de distintas agrupaciones.
0: Estaría bien, fíjate.
1: Oye, pero luego también me por ahí de aquí de la mejor me dijeron, oye, pero... Tú estás dando ideas y a lo mejor se arma el grupo ellos y votan a nosotros.
0: Dejamos
1: no,
0: al otro.
1: No. Pero es que se trata de hacer cosas que empecemos a arriesgarnos.
0: Y pues eso es innovar nada más, hacer una innovación y que la gente diga, convivieron, hicieron esto. Sacaron un video.
1: Eso estaría bien perro también hacerlo. Y quiero hacer como, por ejemplo, norteño, quiero hacer de banda, pues de todo así, pero sea así.
0: De hecho, eso ya lo hicieron apenas, un grupito de Tomatlán agarró otro grupo de acá, los de Tomatlán, pues aquí trabajaban antes y se hallaban con el grupo de acá, creo que era un nuevo reto, y hicieron alguna fusión así.
1: Pues siempre hay fusiones, porque luego veo la banda que está tocando y digo, ay, pero ese no está, sí, no lo prestaron, y este y el otro, y los que andan saltando ahí, ¿no? También sí. Buscando. Porque sé que también está difícil la situación. Ojalá pudieran las agrupaciones de aquí vivir de la música, ¿no?
0: Sí, pues la fusión que hemos hecho nosotros, que tocar así tipo hip hop, que se llama Peda en el Malecón, ya te la mandamos. Y la otra fusión es la.
1: Esa está chida.
0: La hicimos con Tecnobanda, con Potencia en el ET, que también es un tema inédito, que se llama La Caderita. Quise hacer esa fusión con Tecnobanda y norteño, porque no había visto yo.
1: Oye, esa está chida. De hecho, vamos a poner esa.
0: Si la tiene por ahí, si te la mandaron,
1: sí.
0: ¿No?
1: Sí.
0: Y esa la hicimos con Roberto Junior y todavía no ha salido a plataforma, nomás la tienes tú ahorita, ¿no?
1: Fíjense, esta rola es Potencia LT, máximo nivel, Roberto Junior. Ahí nomás, para que ustedes sepan. Esto se llama La Caderita. A ver qué les parece, también para que la puedan pedir. 5:39.

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0: 5:47. Oye, Pica, yo creo que vas a tener que invitarme a tu podcast. Oye, y le está yendo bien también a todo lo que está haciendo en redes, ¿ah?
1: Sí, fíjate. Está chido. Fíjate que la tercera puerta ya anda y ya le vamos a cambiar de nombre. Ya le voy a quitar la tercia porque mucha gente, ¿por qué se llama tercia? Pero no se lo he cambiado porque traigo una idea y hasta que no esté la idea concreta ya le voy a cambiar el nombre y hacer contenido. Ahorita esta semana que pasó y la otra no he subido nada. Tengo contenido, pero no lo he hecho.
0: Me dijeron que no le quitaba lo de tercia porque que tripié es el camarógrafo.
1: Fíjate que qué bueno que tocaste el tema. El día 6 salgo para Aguascalientes, Zacatecas. Voy acompañando un equipo de béisbol de aquí de Puerto Vallarta.
0: ¿Pero a los Delfines?
1: ¿O quiénes son? No, es otro equipo de aquí de Vallarta, no me acuerdo cómo.

0: Sí, se reconciliaron, ¿no? O salió peor.
1: No, no, sí, sí nos hablamos bien, pero pues él trae su rollo y y yo pues traigo el mío y eso sí, quedamos de vernos para hacer cualquier cosa juntos, pero ya yo traigo otro proyecto donde sí, muy, muy diferente a lo que estaba haciendo.
0: Oye, que pues, qué chido. Y entonces decías, perdón, yo ya te interrumpí con lo de que vas a ir con los veteranos del BASE.
1: Sí, el día 6 nos vamos de agosto, si Dios quiere, vamos a andar por qué lado, vamos a ir a Zacatecas, bueno, vamos a ir para allá porque tienen un recorrido Zacatecas, pero el juego es en Aguascalientes, entonces voy a grabarlos, voy a hacerle contenido, vamos a volar el dron también.
0: Ah, qué chido, pues qué buena onda, mi estimado Pica. Y pues gracias, viejo, por venir aquí. Sé que andas tronado.
1: Tronadísimo.
0: Sé que esta entrevista tuvo muchas eventualidades. Porque. ¿Cómo le llamas a la troca?
1: ¿Vale?
0: ¿Cómo le dices a la troca de máximo nivel?
1: La belicona.
0: Se portó mal.
1: No, la traían los chalanes para arriba y para abajo.
0: Sí.
1: Se iban a desarmar sonido a las 6 de la mañana a otros lugares y no, dije, se la van a acabar.
0: Sí.
1: Ya la recogimos.
0: Tocó darle una buena lavada, una buena aspirada y bueno.
1: Ya quedó lista.
0: Y pues gracias, viejo, gracias por todo el apoyo que siempre hemos tenido de máximo nivel.
1: Sí, también quiero mandar unos saludos aquí a los seguidores de Máximo, a Peralta, a mi compa Kiwas que está ahí sintonizando, también allá a la taquería Güero Vargas que anda al 100, Carlos Goche también de ahí, la Bar Ingrata también próximamente vamos a andar por ahí en septiembre, y a Israel el Chapulín también.
0: Ahí está, pues a todos ellos seguidores y fan de Máximo Nivel, y a todos los que nos escuchan y que les gusta Máximo Nivel, porque los he visto en cada evento en el que están ustedes en el de la mejor, pues cantan las canciones en las presentaciones, y bueno, pues para que lo sigan en redes sociales.
1: Igual Máximo Nivel Oficial en todas las redes sociales, Máximo Nivel Oficial.
0: ¿Y Tercia del Puerto también?
1: Tercia del Puerto igual, próximamente vamos a cambiar el nombre y vamos a hacer también ahí un live para que la gente vea.
0: Perfecto.
1: El cambio.
0: Perfecto, mi estimado Pica. Y pues nuevamente muchísimas gracias. Nos vamos a despedir con una rola de... yo le tuve que cambiar el nombre y se llama Borrachera en el Malecón.
1: No, está bien. Pero es la fusión que te dije, que tratamos de hacer algo nuevo también.
0: Que esa también quedó bien chida.
1: Sí, igual, autoría mía también.
0: Esa escrita, dirigida, producida y cantada. Y si usted pone atención, está un coro mío también ahí.
1: De hecho, ese tema lo hice para la gente que trae Racer.
0: Los Racers.
1: Para cuando van de ruta y eso.
0: Sí, hay que hacer también eso de los Racer. Data, te voy a platicar qué quiero hacer también.
1: Ay, que a mí vas a querer hacer pilates y ya.
0: No, fíjate que.
1: Como pilates, toda la raza no, que anda haciendo ahí.
0: Eso sí, no, pilates. Pilates no le atoro porque, viejo, ni ejercicio hago. Tú ya eres vato gym, yo no. Yo, no puedo, no sé.
1: Ahí la andamos pegando.
0: Y aparte, pues con estos bracitos que traigo. O sea, no, necesito como más relleno. Yo feo eso, ¿ah? Pero bueno, mi estimado Pica, gracias, hermano.
1: No, muchas gracias a ti por el tiempo y la espera, porque tardé también en llegar. Y también a la gente que nos estuvo sintonizando, muchas gracias y esperamos el apoyo a todos.
0: Pues ya lo saben, a pedir todas las rolas de Máximo Nivel. Síganos en Spotify, síganos en Amazon Music, Apple Music, todas las plataformas habidas y por haber, por favor. Eso apoya mucho a todas las agrupaciones. Así que vámonos con esto, que es Borrachera en el Malecón. ¡Ay! ¡Pica!
1: ¡Máximo Nivel!

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